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días, buenos días. Buenos días, buenos días, buenos días. Ya estamos listos por acá para comenzar con este show de la mañana, edición del día martes, llegando por acá a este 22 de septiembre. Bueno, me encantaría decirles que ya... Buenos días. Ya estamos listos por acá para comenzar con este show de la mañana, edición del día martes, llegando por acá a este 22 de septiembre. Bueno, me...

0: encantaría decirles que ya... Buenos días. Ya estamos listos por acá para comenzar con este show de la mañana, edición del día martes, llegando por acá a este 22 de septiembre. Bueno, me encantaría decirles que ya estamos en primavera, pero no, pues falta todavía. Faltan un par de horas, así que oficialmente aún estamos en invierno. Ya les voy a contar la hora exacta en la cual llega la primavera hoy. Porque sí, señoras y señores, hoy comienza la primavera, la estación del amor, la estación del solcito rico y también de las alergias, hay que decirlo. Por acá esperamos que todos se encuentren bien, llenos de ánimo, llenos de energía. Y si están ahí con flojeras, si les cuesta levantarse, si andan ahí un poquito lento después de las fiestas patrias, bueno, decir que llegaron al lugar indicado, porque acá tenemos buena música, alegría, interacción, el contacto con ustedes. ¡Pucha que lo pasamos bien! ¡Lo pasamos bien! Para comunicarse con la radio, habilitamos desde ahora lo que es el WhatsApp. Comunicación con ustedes ahí a través de este número, atención Sur de Chile, para que nos agreguen.
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0: Exactamente, ahí estamos con el WhatsApp a esta hora de la mañana. Saludos, comentarios, aportes y también reportes en ruta. Los quiero ver, ¿ah? Si ustedes nunca se reportan, si ustedes nunca dicen hola, hoy es un buen día para reportarse por primera vez. Y si ustedes se reportan todos los días, ya igual. Por ejemplo, acá el amigo se reporta todos los días. Hola.
3: Hola, Julián, buen día, ¿cómo estás? Espero que tengas un buen turno. Yo aquí trabajando, aún con un poco de acidez, ya no quiero ver las empanadas, ¿no? No quiero saber lo que son las empanadas.
0: Pobrecito. Amigo, póngale nomás harta agüita de hierbas, amigo. Claro, estamos en la semana del detox, oficialmente semana del detox. Ya no más, vamos a la música y a la vuelta voy a estar con todos los saludos, comentarios, informe del tiempo, resumen de noticias y mucho más en este show de la mañana que arranca. ¡Comienza!
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0: ¡Hola! ¡Bienvenidos!

0: Ya son las 6:10, 6:10 en este show de la mañana, edición del día martes. ¡Martes! Arriba, arriba. Vamos a revisar lo que pasa con el tiempo el día de hoy. Justamente estaba viendo por acá un mensajito del amigo Alexis de Los Ángeles, que ahí está diciendo: hola amiguito Julián, por acá reportándome en ruta, recuperándome después del gran 18 en familia, y me pregunta cómo viene el tiempo para el fin de semana en Los Ángeles. Así que vamos a revisar la proyección, ¿ah? ¡Vamos, vamos! Les cuento, amigos de Los Ángeles, hoy una máxima de 16 grados, cielo nublado, variando a nubosidad parcial en la noche con algunos chubascos aislados. Te cuento que la agüita va a estar presente también mañana, lluvia con viento, el jueves lluvia con viento, el viernes algunos chubascos, el sábado y el domingo estaríamos con nubosidad parcial, por allá por Los Ángeles. Así que ahí está el datito, amigo Alexis. En todo caso, sabemos que día a día el tiempo se va actualizando, ¿ah? Y va cambiando. Temuco, Padre Las Casas, para hoy, máxima de 12 grados, cielo nublado, parcial, y también algo de lluvia. Proyección, mañana, lluvia y viento, jueves, lluvia y viento, viernes, chubascos, sábado, chubascos. Ahí estamos con Temuco. Valdivia, máxima de 11 grados, nublado, parcial en la mañana, cielo cubierto y lluvia para hoy. Mañana lluvia con viento, el jueves lluvia con viento, viernes chubascos, sábado también chubascos. Vamos a revisar Osorno, máxima de 10 grados para hoy, cielo cubierto y lluvia débil para hoy. Tenemos agüita en Osorno todos los días. Vamos a revisar también lo que pasa con Puerto Montt y Puerto Varas. Una máxima de 9 grados para hoy, cielo cubierto, lluvia y viento. Mañana, lluvia y viento. Jueves, viernes y sábado, chubascos. Cerramos con la isla de Chiloé, Ancud y Castro. El día de hoy, máxima de 11 grados, cielo cubierto, lluvia, y en la tarde, lluvia con viento. Mañana, lluvia con viento. Jueves, lluvia con viento. Viernes y sábado, vamos a estar con chubascos. Cuando yo me refiero al viento en las ciudades, ojo, porque el viento sería entre 40 y 60 kilómetros por hora para las ciudades que yo comenté, desde Los Ángeles hasta Chiloé. Hacer, pues, tomarnos un buen cafecito. En todo caso, estamos acostumbrados por acá a este clima. Informe del tiempo que te damos a conocer a esta hora, y desde hoy ya no revisamos más la calidad del aire, porque desde hoy, comienzo de primavera, ya comienza el aire limpiecito. ¡Claro! Buenos días, buenos días.
1: Buenos días, Juliancito. Reportándome saliendo de la República Independiente de Salchón, Temuco Metrenco. Vamos por un día martes.
0: Vamos.
1: Vamos que se puede. Bendiciones para todos los puntos 7. Somos un 7 y tú.
0: Chao, chao. Saludos, amigo Arsenio. Ahí en la ruta con todo el ánimo, como siempre. Buenos días.
2: Buenos días, Juliancito. Por acá ya reportando sintonía más temprano de lo habitual. Ya que estoy tratando de despertar a mis pequeñas. A ver si logro despertarlas. Bueno, con la música que estás colocando, un buen ánimo les doy.
0: ¡Eso!
2: Amigo lindo, que tengas una hermosa jornada, un bendecido día, como todos los días te digo. Y, por supuesto, saludos para ti también. Saludos a mis pequeñas, a mi amorcito. Es mi último día de descanso y mañana salimos a trabajar, a poner el hombro. Juliancito lindo, que tengas un lindo día.
0: Ahí estamos con la Yasnita. Saludos, Yasnita. Un abracito para ti, para tus guaguas. Y como decía la Yasnita, ella vuelve mañana a sus obligaciones, porque recordemos que ella es su propia jefa. Ella se manda sola. Abrazo, Yasnita. ¡Aló!
3: Buen día, Julián. Aquí Jorge de nuevo. Aquí saliendo a ruta de nuevo. Que tengan buen día.
0: Buen día, amigo, estamos con Jorgito.
4: Hola, Julián, buenos días. Aquí tomando un café para prepararme para el trabajo.
0: Cafecito, eso.
4: Que tenga una linda mañana. Cariños.
0: Muchas gracias. Ahí estamos con la Silvita. Abrazo para ti, Silvita, comenzando el día también con Punto 7. El día de ayer estábamos saludando a todos los Mateo en su onomástico. Y les quiero contar que hoy saludamos a todos los Mauricio. Si usted conoce algún Mavri, algún Mauricio, ellos están de onomástico, ellos están de santo, así que los pueden saludar por acá a través de la radio. ¿Algún Mauricio conocido? A ver, Mauricio. Mauricio Pinilla. Mauricio Isla. Mauricio Medina, el humorista, el indio. Mauricio Israel. Ah, pero se re llanta. Para todos los Mauricios que están escuchando la radio, feliz onomástico. ¿Estás de cumpleaños hoy? Avísame para cantarte cumpleaños feliz también. Seguimos.

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3: ¡Aplauso! Ya son las 6:21, ahí estábamos revisando la música de Karol G con Trópico Quieta y también estábamos con Mike Towers y La Falda en este show de la mañana. Sí, sí, aló.
4: Buena, buena, brother, Juliancito, ¿cómo estás, Juliancito? ¿Cómo estamos, brother? Sí, aquí bien, despertando. Hoy día, ¿por qué tan temprano, brother? Porque me toca mi primera reunión para empezar la práctica, brother. Oh, sí, eso, pues que tengas un grandioso programa y una gran semana. Eso,
3: saludos, amiguito Cristóbal, que te vaya excelente. ¿Quién lo diría, Cristóbal, que viene desde chiquitito acá a la radio? Luego pasó al liceo, nos venía a visitar, nos hablaba de sus sueños. Todavía me acuerdo cuando le salieron sus primeros bigotes a Cristóbal. Y venía acá a la emisora y ahora ya a punto de hacer la práctica, amigo. Cómo pasa el tiempo. Amigo, un abrazo, mucho éxito. Cristóbal, más conocido como el Master de Master. Cristóbal. Póngale, amigo, escuchando la señal de Temuco. Por acá dice, buen día, Julián. Las tías Maca y Ceci, te saludamos desde Los Ángeles. Que todos tengamos un lindo día. Saludos, chiquilla. Abracitos. Tía Ceci, tía Maca. La Carlita dice, hola, amiguito. ¿Cómo estás, amiguito Julián? ¿Cómo pasaste tu día ayer? ¿Te regalonearon? ¿Te dieron la flor amarilla? No, la verdad es que no, amiga. No. Dice, estoy despertando, qué rico recibir un besito de buenos días de mi hombre, me siento afortunada de tenerlo. ¡Ah! Qué lindo, qué lindo. Amor. Saludos, amiga, y a todos los de tu casa, que tengan un bonito día. Vamos con todo, vamos.
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3: Gonzalito, como todos los días, dice, hola, Julián, acá despertando con la mejor música. Saludos desde Cunco, en un ratito más saliendo para Temuco a trabajar. Grande amigo, saludos. No sé si lo notaron las personas que nos escuchan a través de la aplicación, que mejoró un poquito el audio de .7 Temuco a través de la app. Ponle play.
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3: Gonzalito, como todos los días, dice, hola, Julián, acá despertando con la mejor música. Saludos desde... Sí, suena como más pesadito al aire. Me gusta. Vamos a tener algunas mejoras también en la señal de FM muy pronto, ¿ah? Porque cada día queremos sonar mejor en nuestra emisora. Para ti. Ya, revisando la prensa, algunas cositas, algunos títulos. El gobierno habló sobre la candidatura de Michelle Bachelet a la ONU y sobre el fracaso en este caso. Quienes tienen que asumir la responsabilidad son quienes la promovieron. Además, remarcaron que en esta oportunidad fue una decisión unilateral del gobierno anterior que no se consultó a nadie. Y hoy día estamos pagando las consecuencias. Palabras del gobierno. Esto lo comentamos ayer. Tenemos la absoluta seguridad de que el fondo de cesantía no se va a afectar, dijo el ministro José García Ruminot. Bueno, recordemos que el Ejecutivo tiene plazo hasta el día 30 de septiembre para ingresar el presupuesto 2027, que el Congreso deberá despachar en 60 días. Así que, ay, harta pega se les viene, bueno, en el gobierno, en el Congreso, harta pega. El presidente José Antonio Kast realizó un punto de prensa desde la misión de Chile ante la ONU en Nueva York, donde abordó el escudo de las Américas y su posible asistencia a la instancia. Esta instancia radica en una coordinación militar y de seguridad que empuja al presidente estadounidense en orden de combatir el crimen organizado transnacional. Hasta ahora, el gobierno de Chile se ha declarado como observador. Sí, K Kast sostuvo que la primera corresponde a una recepción que ofrece el presidente de los Estados Unidos a distintas delegaciones donde espero poder asistir como presidente, acogiendo una invitación a las distintas delegaciones, es lo que dijo. Otra es la reunión a la cual nos han invitado, a la cual también voy a concurrir. Se estaba viendo el tema de las agendas, porque inicialmente estaba programada para el día de ayer, pero eso se modificó. Veremos qué pasa ahí con eso, ¿ah? Revisando por acá un poquito el fuchibol, el peloteo. Oye, excelente noticia. Vicente Vargas, no sé si lo conocen. ¿Ustedes vieron el partido de Real Madrid con Wanderers el fin de semana? Bueno, Vicente Vargas jugó, él pertenece a Wanderers, y despierta interés en Europa tras brillar en este partido sub-20. El delantero de Santiago Wanderers podría dar el salto tras su desempeño en el Estadio Santiago Bernabéu. Jugó muy bien, jugó un kilo ese día Vicente Vargas. Bueno, y varios jugadores de Wanderito también. A mí me encanta esto porque yo estoy siempre pensando en el recambio. Siempre pensando en las nuevas generaciones, en volver a tener ojalá una generación dorada con la selección. Así que ojalá que le vaya bien a este chiquillo, ¿eh? Bueno, cositas que comentamos a esta hora. ¿Qué pasó, Celta?
0: ¿Van a tener mejoras, Julián? ¿Van a cambiar el animador?
3: Buenos días.
1: Hola, Juliancito, ¿cómo estáis? Trabajando ya, que les vaya bien a todos. Que te vaya bien, Juliancito. Sí, pues Cristóbal ya tiene cualquier callo en la mano derecha.
3: Ya, pero patito, así que un saludo para todos. No manden esos comentarios, viste, que después el Sandu los bloquea. La Carlita dice, bueno, la Carlita no manda audio hasta ahora, pu. Uy, ya, pues Carlita manda un audio, pu. Puro texto nomás. Dice, fómelo de la sala cuna universal. Ahora le van a quitar a los bebés, a nosotras, las madres, aunque estemos en casa, con esta ley de sala cuna universal, están destruyendo el apego de los bebés con sus progenitores. Ya, a ver si durante la mañana nos manda un audio la Carlita para opinar sobre el tema. ¿Qué más tengo? La Ivetita nos comparte, ¿qué es lo que es eso, amiga? ¿Qué es lo que es? Es de la Fundación Facundo, pero es un texto largo. Ya, lo voy a revisar, ¿ah? ¿Eh? Lo voy a revisar ahora en interno para pasarlo. Hace algunos días estuvimos compartiendo y conversando con la gente de Fundación Facundo por una actividad que tienen ahora en octubre. Una actividad importante. Ya, Ivetita, yo pensaba que primero me iba a decir buenos días, sí, bu. Buenos días, hola. Hola, hola. Vamos a la música, a la vuelta sigo revisando WhatsApp. ¿Ok?
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0: Hoy el mensajito que le mandó el Leo Rey al Alexítico. ¿Lo vieron, cierto? Lo vieron, sí. Aquí lo vamos a repetir. Ya son las 6:36. Ahí estábamos con el grupo La Noche, Que Nadie Se Entere. Y también los Zúmbale Primo con Hablando con la Luna. A ver, entregamos hace poquito una información que tenía que ver con lo siguiente. Gobierno dará discusión inmediata a Sala Cuna Universal y aseguró que no afectará el fondo de cesantía. Tenemos la absoluta seguridad de que el fondo de cesantía no se va a ver afectado, dijo el ministro José García Ruminot. Bueno, yo entregué esa noticia y la Carlita por acá envió un audio. Quiero opinar, a ver.
1: Amigo Julián, con lo que te acabo de decir, de que están quitándole los niños a las madres que si pueden tenerlo en casa, a los niños de 0 a 2 años, es que si una opta por quedarse en la casa con los bebés, nosotros estamos violando una ley y podemos ser penalizados por eso, porque nosotros le estamos quitando el derecho a los bebés de tener sala cuna, ¿entiendes? Entonces, ¿qué va a pasar con esto? Le están quitando los niños a las madres. Se supone que nosotros como padres tenemos el derecho de estar con nuestros hijos y educarlos, ¿entiendes? Pero con este, con esta nueva ley nos están quitando a nuestros niños. ¿Y qué están haciendo? Formando niños sin un vínculo con sus padres. Entonces, ellos después no van a tener un sentido de pertenencia en hogar, amor y todo eso. Entonces, no me gusta, no debería existir esa ley. Nosotros deberíamos elegir estar en casa con nuestros niños.
0: Bueno, y ustedes saben que cuando entregamos una noticia y ustedes quieren opinar, nosotros por acá dejamos micrófono abierto. Sí, la amiga quería opinar. ¿Qué más?
1: Y esto es algo general, o sea, está para las madres que trabajan como las que no trabajan, las que tienen la opción de estar en casa.
0: Opiniones, respecto a lo que decía Ivetita por acá, es sobre una actividad en la ciudad de Temuco. Hace algunos días hablamos con la gente de Fundación Facundo. No sé si se acuerdan de la entrevista. Bueno, ahí en las redes sociales vas a encontrar información sobre la prevención del suicidio y también la salud mental, porque obviamente nunca estás solo, siempre se puede buscar ayuda. Y hay una actividad el día 3 de octubre, una corrida solidaria 8K con inscripción en la página fundacionfacundo.cl. Si ustedes quieren ser parte de esta actividad deportiva, va a estar buena, ¿eh? Repito, fundacionfacundo.cl y en el Instagram.

0: Instagram, que es Fundación Facundo. Instagram, Fundación Facundo. Para que vayan a competir. Ah, claro, obviamente tienen que inscribirse. Esto no es llegar el día de la corrida, no. Es previa inscripción, así que ahí les dejo el Instagram. Ya, Ivetita, saludos para ti. Por acá, ahora sí respondemos a la Marcelita que me dice: Julián, ¿cuándo comienza la primavera? Vamos a responder de inmediato, amiga, porque yo comenté hace algún ratito que comienza hoy, ¿cierto? Pero todavía no podemos decir que estamos en primavera. Faltan algunas horas para eso. Ya, ¿cuál es la hora? Exactamente. La primavera comienza el día de hoy a las 21:05. 9:05 comienza la primavera. Claro, casi siempre es el día 21, pero en este año será hoy 22 de septiembre a las 21:05. Este es el calendario del año. El otoño comenzó el 20 de marzo, el invierno comenzó el 21 de junio, la primavera comienza hoy 22 de septiembre y el verano comienza el día lunes 21 de diciembre. Así es. Bueno, recordar como estábamos comentando en el tiempo hace poquito, que esta semana va a ser de harta lluvia, ¿eh? Sí. El invierno dice, ya, está bien, me voy, pero me quiero pegar mi show antes de despedir. Estamos con la gente, buenos días.
1: Hola, Julián, ¿cómo estamos, hijo? Llegando a la chamba. Oye, no les gusta nada, ni por sí, ni por no. No les dan sal a la cuna, reclaman, les dan, reclaman. ¿Qué quieren?
0: Ahí estamos con la gente opinando. Buenos días.
2: Buenas, Juliáncito.
3: Saludos desde Vallaco. Habrá 10%, ¿no? Habrá retiro de un 10%, ¿no? Puta, que sería buena. Esa sí que es buena noticia. Podría terminar yo mis proyectos de mi casa y con mi pyme, iniciación de actividad y todo eso. Puta, que sería espectacular. Pero difícil que suelten la plata estos billetes con chicle. Saludos desde
0: Bahía
3: Colorado.
0: Bueno, amigo. No, el tema del 10%, olvídelo, amigo. Definitivamente no. No, y yo he escuchado a algunas autoridades en lo económico en estos días que dicen que el tema de los precios, que todo está caro y que todo el desorden viene de estallido social, pandemia y retiros. Le echan mucho la culpa a los retiros y la cantidad de liquidez que había por esos días. Oye, estaba viendo en la... Yo no vi la fonda, pero vi en los videos de las redes un anticucho 18 lucas. ¿Qué te pasa, güey? ¿A dónde? Habría que ser muy leso para pagar 18 lucas de un anticucho. Más encima lo vea, pura longaniza, güey. Ya, buenos días.
4: Hola, buen día desde Alerce, Puerto Montt.
0: Buenos días.
4: Aquí ya trabajando. Quiero enviarle un saludo a mi hijita Maylen, que está en Colonia Tres Puentes, ya levantándose para el colegio. Eso, saludos.
0: Eso, vamos que se puede. Saludos ahí para tu guagua. Con mucho cariño. Tenemos por acá a la Jacqueline. Nos manda un audio de 2 minutos y medio. Bueno, vamos a tratar de resumirlo, ¿ah? ¿Eh? ¿Aló?
5: Hola, Juliáncito, buenos días. Espero que tengas una excelente jornada y también los auditores. Mira, sabes que estaba escuchando el comentario de Carlita y de otras auditoras.
0: Sí.
5: Mira, y también. Solamente pude estar el tiempo legal. Pero igual me gustaría aclarar una cosa, porque yo estaba pendiente de eso, porque también tengo hija y a futuro seguramente también puede hacer uso de esa ley. El derecho a sala cuna universal no significa en ningún caso, por favor, y eso ténganlo bien claro, en ningún caso significa que están fomentando el desapego con los hijos, en ningún caso. Cuando habla de derecho, habla de que cualquier mujer que sea madre en Chile va a tener derecho si ella necesita y requiere sala cuna, porque hoy día la ley solamente le da el derecho a las mujeres trabajadoras, y ojo con eso, trabajadoras que tienen la posibilidad, ¿cierto?, que con empresas que tienen menos de 20 trabajadores no tienen derecho a las mujeres a hacer la cuña. Es decir, que si quieren trabajar, la empresa, con empresas pequeñas, no les puede pagar, ¿cierto?, la sala cuna. Eso significa que no pueden trabajar las mujeres y que tienen que, las que necesitan. Porque qué bueno que las mujeres que pueden quedarse más tiempo con su hijo, es excelente, pero hay mujeres que tienen que trabajar con sus hijos pequeñitos.
0: Bueno, hay parte del audio de la auditora. En todo caso, durante estos días se va a comentar mucho, creo yo, en las redes sociales, este tema de la sala cuna, porque como dice el ministro, es un proyecto que lleva varios años de discusión legislativa. Entonces lo vamos a tramitar en la Cámara con la mayor celeridad, dice. Veremos qué pasa. Gracias a la gente que opina, la Carlita por acá dice, está equivocada la señora, a ver si están agarrando a la chiquilla. Ya, no peleen, chiquilla, tan temprano. ¿Cómo está mi querida Fabi Gallegos, mi amiga personal? ¿Cómo está? Dice, buen día, mi querido amigo. Paso a desear un bello día martes a usted y a toda la familia .7, porque yo soy un 7. ¡Eso! Saludos, amiga. No sé dónde estás, no sé si estás en tu casa a esta hora, acicalándote, no sé si estás en el gym. Pero te mando un abracito y espero que tengas un bonito día. Ayer estuvimos hablando con la Fabi y los pelamos a todos ustedes. Abracito, amiga. Muy bien, y me voy a la música con el saludo que nos deja por acá Rosita, que dice, buenos días, Julián, quiero desear un feliz cumpleaños para mi hijita, para mi regalona, para Miriam Ancavil, que hoy está cumpliendo 9 añitos de vida. Chiquitita, regalona. Así que la saludamos con todo el cariño del mundo. Espero, Miriam, que lo pases increíble hoy y que recibas muchos regalitos y muchos abrazos de tu familia y tus seres queridos. Para ti, Miriam Ancavil, ¡feliz cumple!

La música de Danny Ocean. Ahí estábamos con Me Rehuso. Mira, por acá Claudito nos manda una foto. Dice, ¿qué opinan de esto? Y es un vehículo que está... Mira, tengo la duda si es un vehículo que terminó en un accidente o es un vehículo que está abandonado después de un robo. ¿Dónde es eso, Claudito? A ver si nos puedes mandar un audio. Estamos atentos.

0: recordar que estamos saludando a todos los Mauricio que están de santo. Saludos para ti, Mauricio, feliz onomástico, y para toda la gente que está de cumple o celebrando alguna fecha en especial. Vamos a revisar efemérides. La Carlita. Ya quiere seguir peleando la Carlita. ¿Aló?
1: Amigo Julián, yo entiendo la posición de la señora que dice que tienen derecho a que los niños vayan a la sala cuna y todo, pero aquí lo que se está probando es que el niño tiene derecho a una sala cuna, no de los padres trabajadores a que sus hijos vayan a una sala cuna. Entonces es muy diferente que un niño tenga un derecho a que los padres tengan un derecho de que sus hijos vayan a la sala cuna, porque si uno viola el derecho de un niño está incurriendo en una ilegalidad, ¿entiendes? Como por ejemplo, si yo a mi hijo no lo vacuno, viene la ley y me hace obligadamente vacunarlo. Lo mismo va a pasar ahora, si yo a mi hijo no lo envío a la sala cuna, va a venir la ley y me va a decir, usted debe mandar a su hijo a la sala cuna. Desde los 0 a los 2 años va a ser obligatorio. Eso es lo que no entiende la auditora. Eso es lo que yo estoy alegando. Eso.
0: Bueno, y ahí está la gente conversando a través de la radio. Al parecer este tema de la sala cuna va a ser un tema muy apasionado. Si ya he visto yo en las redes sociales cómo se agarran por el lado. Bueno, ahí está la Carlita. ¿Cerramos el tema o no?
2: Yo opino que los comunistas quieren todo gratis nomás, si ahí va la cosa.
0: Ya, ya, vea. Dejen de pelear. Muy bien. Antes de la pausa comercial, vamos a ir a revisar lo que son las efemérides. Efemérides. Déjame saludar por acá también a el amiguito Alcides, que nos está escuchando desde la quinta región. ¡Saludos, Alcides! Gracias por estar en sintonía.
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0: Buenos días, Paulita.
6: Hola, hola, Juliancito, hola, Juliancito. Aquí estamos escuchándote. Besos para ti, que sea un bello día para todos.
0: Bello día, te queremos, Paulita. Abracito, abracito. Los Ángeles.

Ya no más. Revisando por acá las efemérides, hay varias cosas que quería destacar. Sí, ayer celebramos nuestro Día del Trabajador Radial. Lo celebramos trabajando. Aquí, con ustedes, nos encanta estar acá. Pero hoy tenemos otros días que vamos a destacar. Por ejemplo, hoy te cuento que es el Día Mundial del Rinoceronte. Con el fin de crear conciencia en la población mundial de la importancia de cuidar y proteger al rinoceronte, una especie que desempeña un rol fundamental en el equilibrio de los ecosistemas alrededor del mundo. ¿Cuántas clases de rinoceronte existen? Son 5 clases: el rinoceronte indio, el rinoceronte de Sumatra, el rinoceronte de Java, el rinoceronte negro y el rinoceronte blanco. Son muy bonitos los rinocerontes, ¿eh? También te cuento que hoy es el Día Internacional del Mimo. ¿Les gustan los mimos a ustedes o no? Claro, los mimos no hablan. A mí me gustan, pero cuando llaman a la radio no, porque no hablan. Claro. No pueden salir al aire. Los mimos son actores que, sin utilizar palabras, representan historias por medio de movimientos, gestos y expresión corporal. Su origen proviene de la antigua Grecia, donde se realizaban obras de distintos géneros. A mí me gustan los mimos, estos que están en los circos. Son muy chistosos. Son muy chistosos. Día del Mimo. Te cuento que hoy se celebra el Día Mundial Sin Coche, una efeméride que pretende promover una conciencia ecológica en los ciudadanos del mundo, contribuyendo al cuidado de la salud de las personas y del medio ambiente. Claro, es un día para generar conciencia medioambiental y por eso se hace la invitación a la gente para que dejen el vehículo en las casas y utilicen otros medios. Ahora bien, ¿cómo lo puedo hacer yo que vivo en Labranza, que queda lejos de Temuco, si no tengo, ¿cómo no tengo cómo venir? Me tendría que venirme trotando como a las 4 de la mañana para acá, para Temuco, para alcanzar a llegar. Bicicleta no tengo, bicicleta podría comprar. Ya, ahí me dieron una idea. Ya. Ahí está entonces este Día Mundial Sin Coche. Y hoy es el Día Mundial de la Narcolepsia. No sé si lo han escuchado alguna vez. Narcolepsia es un trastorno del sueño que afecta a un porcentaje de la población bastante alto y que provoca alteraciones en la vida de los pacientes y también de sus familias. Claro, y aparte del sueño, pueden presentar síntomas como dificultad para dormir por las noches, pesadillas, alucinaciones, sonambulismo y trastornos alimentarios. ¡Cállate! Hemos revisado el día de hoy lo que son las efemérides. Este es el color de tu corazón. 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Estos somos tú y yo, boom. Dos adolescentes que se aman. Pausa comercial, vienen mis colegas en Cada.7 y a la vuelta sigo para Temuco en este show de la mañana.

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0: buenos días a Osorno. ¿Cómo está esta hermosa ciudad? ¿Cómo está cada habitante? ¿Y cómo están los que nos escuchan a través de la aplicación en cualquier parte de Chile, en cualquier parte del planeta? Sean ustedes muy bienvenidos y bienvenidas a este programa que te acompaña en tu mañana. Desde muy temprano, el amigo Julián. Oye, Juliancito, ¿a qué hora se levantará Juliancito, señores? No, un hombre muy tempranero, muy tempranero. Y ya estamos tomando la señal directamente desde Osorno. Con noticias locales, con chismes locales. Ñañaycito. Hoy día estamos ya a 22 de septiembre. ¡Se nos viene la primavera, señores! ¡Aguanten los que somos alérgicos! No, es que los plátanos orientales, señores. Ese arbolito larga unas pelusas. Y ahí empezamos. Usted la ha visto. Usted ya puede andar caminando por el centro, en cualquier parte de la ciudad. Y si ve una pelusa en el aire, es del famoso plátano oriental. Bonito el árbol, bonito. Sin embargo... Oye, siempre hay un pero, ¿ah? Pero... ¡Ay, pero larga la pelusa! Ahí andamos sufriendo algunos. Amores bellos, invitemos a Vicente Fernández. Pase adelante, pase adelante. ¡Eso! De ahora en adelante, los santorales serán con esta cortina de fondo. ¿Cierto, Carmelita? Hoy día vamos a saludar a todos los que llevan por nombre Mauricio. Saludos, Mauricio Pinilla. Tremendo hit que te mandaste. Y para todos los Mauricios, excepto a uno. Esta talla la entiendo solo yo. Ya, pero usted ríase nomás, ya. Justo venía la mejor parte y la Carmelita me lo saca. Ya, será para la tarde la otra parte. Ya, es hora de que usted comience a decir aquí estoy. Al más 56-642-21-7191. ¿Lo anotó? ¿No lo anotó? Vamos, de vuelta. Más 56-642-21-7191. Eso. Vamos, levántese. Arriba, arriba, arriba, arriba. Ponga a hervir la tetera, señora. Sí, dele nomás, dele nomás. Eso, eso. Ahí está hirviendo la tetera. Ya, vamos a tomar cafecito. Vamos a tomar un tecito. Ah, perfecto, ya. Me trae un cafecito cortado, oye. Por favor, sí. A mí me gusta el latte. ¿Qué café le gusta a usted? Oye, hoy ya vamos a estar revisando qué es lo que celebramos hoy de una manera más profunda. Pero por mientras comencemos con la musiquita y al regreso también vamos a estar escuchando sus audios, sus saludos, sus reportes. Usted también nos puede contar si pasa algo en carretera, si pasa algo por las calles de la ciudad, eso y más. Y los cumpleaños también. Oye, llega aquí Puñaladas.
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0: Buenos días, Yeyo. Buenos días, tío Robin Nelson.
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0: o con la almohada pegada. Así vengo yo a trabajar, con la almohada pegada.

0: estábamos disfrutando de esta cancioncita puñalada. 7:16 minutitos. Y es hora de saludar a nuestros gentiles auspiciadores. 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Oye, ¿vamos al WhatsApp? Vamos al WhatsApp, vamos al WhatsApp. Oye, pero antes yo quiero chismosear. Quiero saber si usted regaló flores amarillas y si tiene una foto me lo envía para creerle. Si no, yo voy a apelar a que es real. Y si usted recibió las tan anhedadas flores amarillas, también me lo cuenta. Y ojo, si no las recibió, también es momento de que usted pueda descargarse y decirme, ¿sabes qué? Este hombre se le olvidó las flores amarillas. Durmió en el sofá. Porque si le regaló las flores amarillas... No, ese hombre vale la pena. Quédate con él para toda la vida, amiga. ¡Vamos al WhatsApp! Nelson, en general, nos saluda con un dedito para arriba y con un emoji de un besito. Muchas gracias. Buenos días, tío Robinson.
1: Filo contigo.
0: ¿Cómo que filo? ¿Qué es lo que te he hecho yo? Ah, era la cancioncita, ¿te gustó? Ah, ¿te gustó? Estaba bonita. Vamos a comenzar la mañana. Oye, comenzamos la mañana entregando el filo a todos. Hola, Checho, ¿cómo estás, Chichito? Buenos días, Checho, ¿cómo estás? Checho, ¿cómo se mueve? Checho.
2: Hola, buenos días. Señorita Marioli, ¿cómo está?
0: Viene usted, mi amor.
2: De nuevo estamos amaneciendo juntos, parece. Que tenga una buena jornada. Saludos por allá. Y un temita para el camino. Ahí estamos llegando rumbo al trabajo.
0: Oye, qué tempranero, Checho. Oye, espero que mi pareja no esté escuchando. ¿Cómo es eso? ¡Amanecimos juntos! Ay, me dio susto. Saludos, Chichito, que tenga una linda jornada laboral. A sus coleguitas también, ¿cómo están los colegas? ¿Todo bien, chiquillos? Un abracito y un besito para ustedes. Ay, dice que no le llegaron las flores amarillas a la Meli porque Bitoco ayer estuvo enfermo, así que está excusado. Sí. Mira, voy a anotar enseguida la justificación del Bitoco. Ya, Bitoco no logró dar las flores amarillas porque se encontraba enfermo, punto. Por favor, Carmelita, eso me lo agenda por allá. Queda archivado. Carmela, nótese, hágale llegar un correo a Bitoco que debe entregar las flores cuando se recupere.
3: Buenos días, visita. ¿Cómo
0: buenos
3: estamos?
0: Días, buenos días,
3: ¿cómo
0: mi
3: estamos
0: amor?
3: Del día de ayer, el comienzo de semana? Vi por ahí unas amarillitas bien bonitas.
0: Sí, ay, me llegaron.
3: Oye, acá ya estoy terminando de cocinar para irme. Haciendo la colación todo rapidito. Ya estamos aprox de irnos. Esperando furgón y esperando para partir a trabajar. Espero que tengas un lindo día, mi Marioli. Besitos.
0: Linda, mi Meli. Oye, ¿y qué colaciones? Tú te levantas en la mañana, mi chiquita, a preparar las colaciones. Un aplauso. Me pongo de pie. Para las personas que se levantan muy, pero muy temprano a preparar las cosas, así como las colaciones, el almuerzo, ¿cierto? Hay algunos inclusive que dejan hecho el aseo, dejan hecho su camita. ¡Oh, wow! Va mi admiración para ustedes. Yo no puedo dejar hecha la camita porque aún están durmiendo los chicos. Esa es mi excusa, esa es mi excusa. Por acá nos saluda a ver, Ariel, usted me ha enviado un videíto. Vamos a revisarlo. Esta es la peguita. Oye, ese berripio. Oye, ¿y eso qué es? ¿Es un invernadero grande? Ah, no, ¿qué es eso? Cuénteme. Veo baños químicos. Y veo harto, así, bueno, el ripio debe ser porque es un... Es una altura que rellenaron, pues. No es que vendan ripios, sí. Ay, Ariel, explíqueme el tema de su trabajo, señor. Oye, y la Martita, le enviamos saludos a la Martita que se quedó trabajando en la frutería. ¿Vamos a bailar? ¿Bailemos? Punto. Yameli, cuéntame qué preparaste hoy día de colación.

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0: estábamos. Ay, sí, ay, sí, ay, sí, hay ratoncito. Que va a dormir aquí el ratoncito de la Caro y estábamos disfrutando de esta canción desde abajo. Quiero enviarle un tremendo saludo a Daira, que me dice que va camino al colegio. ¿Cómo está Daira? Daira dice, voy para mi escuela y quiero saludar a mi papá, que se llama Luis, y a mi mami, que se llama Jimena. Oye, un besito para ustedes. Que les vaya muy bien en el colegio. Oye, Daira, a darlo todo. Que te vaya increíble. Siempre recordar las palabras mágicas. Y a pasarlo muy bien, a disfrutar y aprender. Un abrazote para ti, mi amor.
1: Ah, linda Marioli, acabo de pasar a dejar a mi sobrina que más quiero hoy en el jardín. Justo 7:29.
0: Ah, oye, pero qué hombre más responsable. Muy bien. Oye, y ese patrón de fondo que sale en tu fotito de WhatsApp, ¿eres tú, mi chiquito? Ñañaiquito. 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Oye, y ahora llega el Coque. Me encanta el Coque Núñez, es tan amorosito él. Y llega esta canción que se llama Un amor que termina así.
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0: Daira. Oye, Daira, baila con el papi Lucho o con la mami Jimena. ¿Eh?

haces, amigo Coque? Hoy está apareciendo de a poquito la luz del día, está amaneciendo. Vamos, arriba, Osorno.

0: saludito especial para Rodrigo Reyes, que ahí está en sintonía de Punto 7. Dice que les desea un feliz día para todos. Igualmente para ti, Rodrigo.
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1: Ya, mi querido Sorno, vamos a mover nuestras caderas. Le vamos a colocar W40.

y a Rodrigo Alejandro. Venga para acá, venga. Directamente desde Colgüe viene a bailar bachata. Oye, pero bailé con la Carmelita porque a mí me duelen los pies. Bailé mucho en el 18 y aún no me recupero de mi espolón calcáneo. Y de mi Juanetito. Eso, dale, Carmela. Oye, Carmelita, y no es por ser interesada, pero tiene caballos. Así que báilale nomás, báilale, Carmela.

Mueve las caderas, Rodrigo.

Carmelita, ¿eso era una afirmación? ¿O usted le estaba pidiendo que mueva más las caderas de Rodrigo? Oye, qué linda bacha. Un aplauso para nuestros bailarines que comenzaron con todo en este día martes. Oye, como que todavía no sé si nos vamos enchufando, porque el fin de semana estuvo bien extenso, entonces como que recién nos estamos incorporando esta semanita. Parece lunes. ¡Ah! Pero ya estamos a martes 22 de septiembre. Hoy día comienza la primavera. A eso de las 9 de la noche, con 5 minutitos aproximadamente. Oye, hoy día, antes de ir a los WhatsApp, porque usted se reportó. Si no se ha reportado, hágale pues. Aquí estábamos hablando y bailando con Rodrigo Alejandro. Rodriguito nos envía un caballito. Oye, la Carmela quiere conocer ese caballito que usted nos envió vía WhatsApp, ¿eh? Dice que quiere salir a dar un paseo en caballito, ¿eh? Bueno, yo creo que aquí varias se anotan igual. Así que Rodrigo, no presuma tanto sus caballos, porque aquí nosotros al tiro nos subimos a cabalgar en su caballito.

0: Perfecto. Ahora nos vamos porque el 22 de septiembre se celebran cositas. Entonces, vamos a ir, espérenme un poquito. Ya, ahora sí. Porque vamos a entregar datos curiosos de quién, del rinoceronte. Todo esto va a ir para nuestros niños y también a nosotros los adultos, que a lo mejor no conocemos. Hoy un día como hoy se está celebrando el Día del Rinoceronte. ¿Usted alguna vez se ha encontrado con un rinoceronte? Bueno, esta no es una zona en donde podamos ver comúnmente a un rinoceronte. Sin embargo, nosotros a lo mejor podemos googlear y conocerlo. Le cuento que ese cuerno que tiene el rinoceronte, porque tiene un cuerno, ¿cierto? Usted se ha dado cuenta que ahí por el tema de la anatomía de la nariz, arribita, tiene un cuernito, así como el unicornio. Ah. A lo mejor pueden ser parientes del unicornio. Su cuerno no es de hueso. Oh. En serio que no. Oye, siempre pensé que era de hueso. Ya, está formado principalmente por queratina, la misma proteína que tenemos en nuestras uñas y cabello, nosotros los seres humanos. O sea que su cuerno se parece más a una gigantesca uña que a un cuerno de vaca. ¡Wow! Le cuento que los rinocerontes son enormes, dependiendo de la especie. Pueden ser pesar entre 500 kilos y más de 2.000 kilos. ¡Ya! Oye, qué grande. ¿En serio? Carmelita, no me estás mintiendo con la información que me buscaste. Oye, porque no puedo quedar mal ante los niños, oye. Oye, qué pesado. Oye, entonces podríamos decir, no, esta es más pesada que un rinoceronte. Porque antes decían así como, es más pesada que plomo. Ahora podemos decir, más pesada que rinoceronte. Pueden correr bastante rápido, aunque parecen lentos y pesados, pero pueden alcanzar aproximadamente 50 kilómetros por hora. ¡Guau! Oye, para el tamaño que tienen, corren bastante rápido los rinocerontes. Otro datito curioso de ellos es que no ven muy bien. Tienen una visión relativamente escasa, especialmente a distancia. Por eso utilizan lentes. ¡Ay, Arana! No, por eso utilizan mucho el oído y el olfato para detectar lo que ocurre a su alrededor. Le cuento que tienen un olfato extraordinario. Pueden utilizar los olores para identificar a otros rinocerontes y detectar posibles amenazas. Oye, qué interesante el mundo de los rinocerontes. Le encanta revolcarse en el barro. Uy, así como a la epidemia. No lo hacen solamente para divertirse. El barro les ayuda a proteger la piel del sol. Uy, es como que se colocaron una cremita protectora así. ¿Un bloqueador solar? Utilizan el barro. Ya, niños, cuando no tengan... No voy a dar ideas. No, hay varias especies. Actualmente existen 5 especies de rinoceronte: blanco, negro, indio, de Sumatra y de Java. Ay, son varios. Son variados. No todos tienen dos cuernos. Ah, porque son dos cuernos. El rinoceronte indio tiene solo uno, mientras que las especies africanas, el blanco y el negro, tienen generalmente dos. Ah, entendí. ¡Guau! ¿Cuánto estamos aprendiendo? Las crías son bastante independientes. Cuando nacen ya pueden caminar relativamente pronto y permanecen junto a su madre. Miren, y nosotros los seres humanos nos demoramos entre 9 meses hasta un año y algo para caminar. En cambio, ellos nacen y caminan enseguida casi. ¡Guau! Y le cuento de quién son parientes de los caballos. Pero Aunque visualmente parecen pertenecer a un mundo completamente distinto, los rinocerontes están evolutivamente más relacionados con los caballos, las cebras y las tapires que con elefantes. Wow, claro, yo lo relacionaba más con los elefantes, pero son más parientitos de los caballos. Oye, ahí estaban los datitos curiosos del rinoceronte en su día. 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Carmelita, te cuento algo. Rodrigo Reyes nos invita a andar a caballo. ¡Ah! Y a mi chiquito. Espérate nomás que la Carmelita te va a llevar ahí unos pancitos con chicharrones, unos milcaídos. Y dice que hasta chochoca podemos hacer. Ya, a la vuelta le voy a contar qué es la chochoca, porque hay algunos que quedaron así como mirándome... Que no saben ya. Nosotros les vamos a contar de esa tradición. Por ahora vamos a bailar esta cancioncita.
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el güey. Oye, mi chiquito, dame las coordenadas exactas. ¿A dónde queda Colwe?

qué tremendo. ¿Saben qué? Me quedé con gusto a más. Porque quién, a lo mejor en aquellas generaciones,

chocolate que va. Y ahí me acuerdo que abríamos los brazos y empezábamos a girar así. Y para el otro lado, para el otro lado. Ay, qué chocolate. Tremendo. Yo tengo que contar. Lo conté en la otra radio y lo voy a contar en esta igual. Sí, porque aquí hay personas que recién nos estamos conociendo. Cuando era chiquitita, llegó la Porotito Verde a Curaco de Vélez, allá al archipiélago. Y resulta que el manager empezó a buscar a algún niño o niña del público para que subiera a bailar con la Porotito Verde. Entonces él posicionó su mano con un reloj. Era un Rolex, lo recuerdo. Ahí ya. Y yo agarré la mano y me subieron al escenario. Y yo ahí, dándolo todo y más, bailando con la Porotito. Vamos, vamos. De hecho, hay registros de aquello. Lo grabaron. Pero lo grabó un tío de Argentina que llevó esos cassettes así como de video antiguo y lo llevó para allá. Algún día iré a rescatar ese video. Bailando con la Porotito Verde. Eso, levantando la pierna bien arriba. Aquellos años. No, ¿y esta canción? ¿Se acuerdan de esta? Oh. Pero esta no era de Mayonesa, era de Los Fatales. Pero igual lo bailaba la chiquilla ahí. Eso. Toma. 7. Oh. Se me le cayó el carnet. 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Amores bellos, no siempre nos pilla la hora. Pasó ya una hora de programa, pero volando. Y ahora los voy a dejar con esta cancioncita. Luego se viene nuestra publicidad y posteriormente el boletín informativo. Usted manténgase aquí en Punto 7.

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1: La ministra de Salud, Mai Chomalí, respaldó la destitución de un matrón del Hospital Regional de Puerto Montt tras un sumario administrativo por dichos ofensivos, sexualizados y discriminatorios contra una paciente embarazada. Se trata de Juan Veloso Pérez, quien ya registraba 3 sumarios en su contra. La paciente denunció que el profesional realizó comentarios burlescos y de connotación sexual, además de una expresión despectiva vinculada a su origen indígena. El conflicto posteriormente quedó registrado en videos difundidos en redes sociales. Chomalí señaló que estos hechos definitivamente nos duelen y afirmó que no se esperan malos tratos ni burlas de funcionarios de la salud, respaldando el actual de la dirección del hospital. La familia además recurrió al Consejo de Defensa del Estado para solicitar una mediación.
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1: Un niño de 4 años fue rescatado tras ser encontrado solo al interior de un vehículo en Temuco, región de la Araucanía. La fiscalía confirmó la apertura de una investigación para esclarecer las circunstancias del hecho y determinar eventuales responsabilidades. La fiscal jefa de la unidad de violencia intrafamiliar, Claudia Turra, señaló que el Ministerio Público recibió la denuncia y que las diligencias buscan establecer, entre otros aspectos, qué ocurrió y quiénes estaban a cargo del cuidado del menor.
2: Un niño de 4 años de edad se encontraba solo, sin la protección de adultos responsables. Se encontraba al interior de este vehículo, que estaba cerrado, tanto en sus puertas como en sus ventanas. La fiscalía ha iniciado una investigación para determinar las circunstancias precisas en que se produjo este hecho, determinar eventualmente responsabilidades criminales.
1: En tanto, el alcalde de Temuco, Roberto Neira, informó que la Oficina Local de la Niñez también remitirá los antecedentes a los tribunales de familia como parte de las acciones destinadas a resguardar al menor.
3: Estamos haciendo seguimiento, coordinaciones y también entregaremos los informes profesionales de esta oficina a los tribunales de familia, que seguramente van a tomar la decisión respecto a este menor de edad y a la situación que le tocó vivir.
1: El niño se encuentra en buen estado de salud, mientras los organismos correspondientes continúan trabajando para esclarecer lo ocurrido y determinar las medidas de protección que eventualmente correspondan.
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1: Un hombre de 30 años, oriundo de Cunco, en la región de la Araucanía, viajó a Rusia en mayo pasado tras recibir por TikTok una supuesta oferta laboral que incluía traslado, alojamiento, alimentación y un bono superior a 25 millones de pesos por firmar contrato. Según su padre, Rodolfo Antonio Chico, que Terer creyó que realizaría un curso para convertirse en policía militar ruso. Sin embargo, antecedentes entregados por la Cancillería chilena indican que el joven firmó el 3 de junio un contrato para prestar servicio militar en las Fuerzas Armadas de Rusia. Desde el 21 de junio, su familia no ha vuelto a tener comunicación con él. Además, Cancillería informó que desde julio fue puesto a disposición del comandante de la unidad militar del Distrito Militar de Moscú. Su familia denuncia que pudo haber sido engañado y pide esclarecer dónde se encuentra y cuál es su situación actual. El consulado chileno en Moscú ya realizó gestiones y anunció nuevas solicitudes de información a las autoridades rusas.
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0: Escuchábamos el romántico de la mañana con Ataque 77. Bonita canción. A más de algún auditor o auditora se le vino un recuerdo a la cabecita. Ahí nomás, ahí nomás. No, no quiero molestarlo. Ya son las 8:13 en este día, martes 22 de septiembre. Que va avanzando el calendario, señores. Por acá nos llegan mensajitos a través del WhatsApp. Buenos días, llega nuestra amiga Lilian desde Santiago. ¿Qué nos cuenta la Lilian? Hola, mi amor.
1: Hola, señorita Marioli, ¿cómo está? Oiga, se nos cayó el carnet también por acá. Me acuerdo de esas canciones. Yo me las bailaba todas cuando daban el Kike Morandé. ¿Cómo están por ahí? Les mando un abrazo grande. Aquí vamos de vuelta para la casita. Ya dejamos al Pipe en el colegio, así que ahora nos vamos a la casa. ¿A descansar? No, ¿qué va a descansar? No. A cambiarnos, a ponernos el uniforme y nos vamos a trabajar. Que tengamos un lindo día por ahí. Yo soy un 7. ¿Y tú?
0: Un 7 también. Oye, Lilian, yo nunca te he preguntado en qué trabajas tú, mi chiquilla, porque me dices que te vas a colocar el uniforme. ¿Qué uniforme es? A ver, será un... adivinemos, ¿un uniforme militar? ¿O un uniforme... que puede ser de, a ver, de técnico paramédico, de enfermera? ¿De qué uniforme me cuenta usted? Cuénteme. ¿Un uniforme de tienda? Hoy me acordé, pantalones para tiendas. Oye, sí, usted a lo mejor se coloca un pantalón para tienda, que son de estos que son anchos. Yo ando con un pantalón para tienda, baby. Ese era el del episodio del Pato Lucas. Dice, ayer lo saludé por Instagram, pero no tengo su Instagram. Ah, pero búsqueme nomás. Y aprovechen de seguirme porque así después los productores ven que uno tiene seguidores y te contratan para animar. Ya, ayuden en mi pyme de la animación. La Lilia me dice, ya, sí, mire, yo te lo voy a escribir porque mi nombre termina con Y. Marioli Soto Bustamante, ahí me pueden seguir. Y nos conocemos los carachos. Usted es auxiliar de enfermería. Ñañaicita. Oiga, mi amor, con razón trabajó para el 18-19. Oh. Linda, hermosa Lilian. Un abracito para ti. Muy lindo su trabajo. Requiere de mucha vocación. Y de seguro que usted lo tiene porque es muy simpática a través de los mensajitos que hemos podido ir conociéndonos. Así que un besito para usted, mi amor. Llegué de aquí a Santiago. Oye, delante yo le preguntaba al Nelson ese outfit de patrón de junto. Oye, ¿qué anda trayendo? Porque ahí yo igual, a pesar de que algunos no nos seguimos por Instagram, pero yo los monitoreo a través de la foto del WhatsApp.
2: Sí, la acabo de pasar. Pero hoy es profe, sí, pues no es alumna. Sí, exactamente. Yo soy.
0: Ah, es usted. ¿Es usted? ¿De verdad que usted? Oye, qué encachado que está con ese ponchito. Está muy, muy gonillo, oye. Muy, muy lindo, mi chico.
3: Oye, mi chico.
0: Ah. Oye, saluditos. Saluditos también para todos los que ya dejaron a los niños, a las niñas, a los adolescentes, a los jovencitos en el colegio. Un abrazo especial para Jimena y para Luchito que ahí fueron a dejar a Daira a la escuela. Ya, perfecto. Es hora de que nuestra Carmelita... Oye, hoy día vamos a cambiar el tema de la leyenda porque les había prometido que les iba a contar sobre la chochoca. Usted a lo mejor puede estar pensando en ese arte culinario que usted lo puede comer en alguna cazuela, una sopita, pero no. La chochoca tiene otra preparación ahí en Chiloé y otra manera, que se las voy a contar enseguida. Perfecto. Oye, igual yo sé que hay varios chilotes que escuchan en la radio.7. Así que si ustedes quieren agregar información, va a ser muy bienvenida. Todo esto fue porque Carmelita fue invitada a andar en caballo ahí en Colwe. Y dijimos que ella iba a llevar chuchuca. La chuchuca es un plato tradicional y un pan ancestral de la cocina de Chiloé y del pueblo huilliche, hecho con una masa de papas y harina que se asa al fuego sobre un palo cilíndrico y largo. Este palito tiene el nombre del palo chochoquero. La masa se extiende formando una capa delgada alrededor de un gran asador de madera. Sí, porque ustedes, por ejemplo, cuando hacen el asado es el fierrito, pero es bastante diminuto. En cambio, el palo chochoquero es cilíndrico, es bastante voluptuoso. Digamos que, por ejemplo, puede tener como unos 20 centímetros, 30 centímetros, ahí la medida circular, cilíndrica. Ya, entonces ustedes pueden utilizar un pancho y ahí le colocan todo lo que necesita, ¿cierto?, para hacer el fuego. Y lo comienzan a girar. Todo esto, el ingrediente se puede hacer con masa de milcao, por ejemplo. Y la otra masita que igual nosotros hacemos los wilkem, bueno, acá le llaman pancito de papa. Ya es cierto que tú elaboras con papas cocidas, mezclas con papas crudas ralladas y exprimidas, harina, manteca, sal. Y después cuando se va realizando la cocción, es importante irle colocando manteca, ¿cierto? Para que así después quede un poquito más crujiente. Y de hecho la cocción así no se desarma. Luego, cuando ya está cocido, usted puede retirar esto, ¿cierto?, del palo chochoquero y le coloca unos ricos chicharrones. Oye, Carmela, vas a quedar como reina allí con la invitación que nos hizo nuestro amigo a Colwe. Oh. Estábamos hoy día, cambiamos la leyenda por este plato culinario tradicional del hermoso archipiélago de Chiloé. Oye, vamos a los WhatsApp, ¿te parece? Vamos, Carmelita, a los WhatsApp.

0: amigo.
1: Mira, mira, ahí está la original.
0: Oye, es real, eres tú. Muy bonito te ves con aquel traje típico. Ah, ah. Muy autóctono. Ah, te ves muy bonito, ¿ah?
2: Hola, muy buenos días, la señorita hermosa de la Punto 7. Un gusto saludarle de acá de Puyehuesú, al mirador, pues, y romántico a la vez, Alejandro. Y a ver si puede tocarme un temita de Camilo VI, Amarte Escondida. Oh. Eso, ya que tenga excelente día. Gracias. Chao, chao.
0: Alejandrito, ¿cómo es eso de amarte a escondida? No, pues la cosa tiene que ser pública. Que todo el mundo lo sepa. Un saludito para ti, mi querido amigo Alejandro, que nos envía este mensajito desde Puyehue. Un abrazo enorme para ti, mi muchacho.
3: Hola, buenos días, mi estimada linda.
0: Hola, preciosa.
3: ¿Cómo está usted y todo el auditorio? Aquí reportándome tempranito. Hoy estoy totalmente desilusionada el día de hoy.
0: ¿Por qué?
3: Está lloviendo, lloviendo en la zona, la lluvia no para, y ya no se paró. ¿Y qué onda? ¿A qué hora realmente comenzó la nueva estación de primavera?
0: Todavía no empieza, Marilita.
3: Para saber cómo viene esta primavera, yo preocupada de mi flor, cita Marieli. Que tenga un lindo día. Usted y todas las chiquillas regias, regias de la Punto 7.
0: Marielita querida. Oye, te cuento que la primavera todavía no llega. Llega hoy día por la noche, aproximadamente por las 9 de la noche. Por eso es que está lloviendo todavía, mi querida. Deja que se despida bien el invierno. Pero oye, en cuanto a su florcita, si está lloviendo, ella está regándose, así que tranquilita. Buenos días, Cristian. ¿Cómo está Lucas, Cristian, ahí en Puerto Montt?
4: Hola, Marioli, ¿cómo estás? Buenos días, buenos días, buenos días. Cristian de acá, Puerto Montt. Pasaba a dejarte unos saluditos. Nos comunicamos más tarde.
0: Lindo, mi chiquillo, muchas gracias por tu saludo. Muy buenos días. Oye, ¿y para qué vuelta te vaya? Porque este hombre se empieza a desplazar tempranamente ahí en su vehículo. ¿A dónde estás echando viaje, mi amor? Oye, la Lilian le envía muchos, pero muchos cariños a la Mariela. Buenos días, Pancho. ¿Qué cosa, mi chiquito, me está enviando esto? Me envió a la... a la Clotilde y dice, ¿eres tú, Satanás? ¡Chico, por Dios! ¡Qué cosa de... yo soy una santa! Más encima soy pechoña. ¿Usted sabe lo que es ser pechoño y pechoña? Búsquelo, búsquelo y yo a la vuelta se lo cuento. Oye, la Lilian nos está sacando aquí un poco de pica porque la Marilita nos contaba que, claro, están cayendo las gotitas de lluvia por acá. Si las gotas de lluvia fueran de chocolate. Pero dice que por Santiago está un poco nublado, pero van a tener 25 grados. Ay, espérate. Vamos a contar al tiro nomás cuánto grado vamos a tener acá, Lilian, para que la Marielita esté al tanto del clima. Ay, mira, la Lilian, 25 grados en Santiago. Nosotros no le podemos ni hacer ni la collera. Dice que vamos a tener como una máxima de 9 grados y eso, y ahora tenemos 6 grados. Poquito. Y vamos a tener precipitaciones durante el día que van a estar, no van a ser tanto, pero probablemente un 65% de probabilidad de que siga existiendo las precipitaciones. No puede ser, señores, no puede ser. 93% de humedad, lo sabemos porque se siente en el aire, oye, se siente. Y un viento que va a ser mínimo ahí de 6 kilómetros por hora. Todavía usted puede elevar su volantín si no lo ha elevado. Así nomás, pues. Oye, ya me voy a ir a la musiquita porque si no después nos agarra el tiempo y después se viene lo más nuevo de lo más nuevo que aquí en Punto 7 te lo tocamos. Oye, y después, mire, la IA, ay, qué linda, la Carmelita empezó a cocinar la shoshoca. Mi hijita, no se olvide de colocarle la manteca. Llega Maluma. ¿Verdad que hay un auditor que por acá le dicen el Maluma? ¿Estás por ahí, amigo Maluma? Cántalo a todo pulmón.
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0: Ya, Panchito, venga para acá a bailar conmigo.

pedacito a cada nena. ¿Sí? Un saludito a todos los que van en la micro 1C. Oye, mire, este para que usted me pueda identificar, el chofer ahí lleva 3 dados colgando en el vidrio, me dice aquí una pasajera. Y la pasajera pregunta, chofer, ¿será alguna cábala? ¿Por qué tiene esos 3 dados ahí? ¿Cómo, Marielita? Dice, le tira el dado a todas. ¿Cómo? Sí, nuestro chofer de la micro 1C es muy santurrón. Oye, ahora me dice Marielita que nos ha escuchado en distintas micros, en la 1A, en la 1B, 1C, 1D, 2A, 2B, en la 7, la 7A, la 7B, la 3, la 3A, la 3B y en la 5. ¡Wow! Y en la 5A. Aguante todas las micros.

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0: que te pilla el terremoto. Te pilló y te atrapó el fin de semana. Ahí estaba Sinaca con lo más nuevo, como lo más nuevo en esta semanita. 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Oye, ¿vamos al WhatsApp? Vamos al WhatsApp. ¿Usted no se ha reportado? Hágale pues al más 56-642-2171-91. ¿Cómo va esa mañanita? Aquí nosotros estamos terminando de coser la chochoca para que así después tomemos un tecito, puede ser, o un matecito.
1: Me dirijo al puerto, Marioli, al puerto de acá de Puerto Montt, a buscar gente que viene de la barcaza viajando desde Chaitén.
0: Ah.
1: Así que voy a buscar un clientito.
0: ¡Guau! Oye, mis chiquillos, tremendo viaje los que realizan ese trayecto en barcaza hasta Chaitén. Vaya nomás, mi amor, le dan nuestros saluditos. Y que nos cuenten cómo anduvo el viaje. Bueno, si ahí usted puede hacer que nos envíen un WhatsApp, que nos cuente cómo pasaron ahí las fiestas patrias en Chaitén. Hola, amigo Robinson, ¿cómo está el tío Robin?
2: Hola, cita Marioli, o señora Marioli.
0: Oh.
2: Que tenga un excelente día. Bendiciones para todos.
0: Muchas gracias.
2: La punto 7. Saludar aquí, andamos laburando con mi tía asistente, con Fabi, con la Fabi. También saludar a mi hermana del Colegio Emprender, Sandra Delgado. Que tenga un excelente día y para todos, un bendecido día. Eso, señora, señorita Marioli. Hoy día ya retomar el gimnasio después de unos días de descanso. Hay que ir a botar anticucho, empanada, asado, de todo un poco, parrillada, todo. Así que eso, vocita Marioli. Usted la veo un poquito más anchita, ¿eh? Así que hace falta el gimnasio.
0: Ah. Uy, otra vez empezó, le dijimos que no había que hablar del cuerpo de otro. Y más encima yo me voy a comer doble porción de chochoca. No me importa nada. Total, después me pongo, un mes antes del verano me pongo ahí a dieta. Voy al gimnasio ya. Mira por Robinson. Tarjeta roja. Jefe, ¿se va bloqueado o no? Saluditos a la hermana Sandra, a la Fabi. Llega la parientita a punto 7 con esta tremenda canción, Tequila y Ron. Palmita arriba. Y lo baila la parentela.

Arrancamos con todo en este día, martes 22 de septiembre. 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

0: A ver. Somos el mejor país de Chile. Oye, le voy a contar una buena noticia que nos tiene que dar de verdad orgullo de nuestro país. Primeramente vamos a saludar a todos los emprendedores que por ahí han decidido tener cafeterías. ¿Y saben por qué? ¿Por qué es un orgullo chileno? Porque acá hay una noticia que dice: Chile hace historia. Cafetería de Villa Rica es elegida como la mejor de Sudamérica.
1: ¡Somos tremendo!
0: Ya vamos a leer una breve noticia porque está muy positiva. Algún día, si usted se pega una vuelta por Villarrica, pase. Un emprendimiento nacido en el sur de Chile alcanzó un reconocimiento internacional en Ecomapu Coffee, cafetería ubicada en Villarrica, región de la Araucanía. Se quedó con el primer lugar del ranking. ¡Wow! Se trata de la primera vez que una cafetería chilena encabeza esta clasificación, superando a exponentes de los países como Colombia, Brasil y Perú. El ranking consideró la calidad del café, experiencia de los baristas, servicio, sostenibilidad, innovación. El reconocimiento fue recibido por el equipo de Quito, Ecuador, después de 11 años de aprendizaje, sueños, trabajos y esfuerzo. Fuimos reconocidos como el número uno de América. Tremendo. Somos el mejor país de Chile, como por ahí decía el meme. Oye, no, pero es que, mire, Sudamérica es tremendo. Y sobre todo ganarle a Colombia. Porque Colombia, país de cafeteros. Y ahí los chilenos, y va encima del sur de Chile, de Villarrica. ¡Qué linda noticia! ¡Qué linda noticia! Buenos días.
2: Hola, Marulí. Un placer saludarte esta mañana.
0: Muchas gracias,
2: mi amor. Te envío un besito súper grande desde que en Chiloé. Te saludo a Pablo en este día lluvioso por estos lados. Un abrazo.
0: Un abrazo.

0: hoy, en el Día del Mimo, vamos a enviarle un saludito a todos aquellos artistas que alguna vez se han colocado los guantes blancos, se han pintado la cara de color blanco y han realizado gestos y a través, ¿cierto?, de ese arte han logrado transmitir mensajes, inclusive chistes, ¿eh? Oye, Charlie Chaplin, ¿no? ¡Qué tremendo! Por eso la cortina. Y de hecho, para hacer en honor a ellos, vamos a dejar en silencio para saludarlos. ¡Feliz Día del Mimo! Cada 22 de septiembre se les rinde un homenaje a todos quienes llevan este gran talento. Así que va el abracito para todos los que han actuado de mimo. Hoy hay algunos que son súper famosos, que se ubican ahí en los semáforos y empiezan ahí a hacer su show, y de verdad que son muy, pero muy, muy, muy graciosos. 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
1: No, pero podemos hacer maldades.
0: ¿Cómo?
1: ¿A quién se anima a ser malvada conmigo y hacer maldades? Digo yo, si somos un 7.
0: Ah, usted estuvo ahí disfrutando de la canción del Rodrigo Taparia. ¿Le cayó como anillo al dedo, Marielita? Que sufra la Marielita malvada. No, pues, no.
1: Yo quisiera un mimo para que me mimara todo el rato, Marioli.
0: ¿Usted quiere un mimo? Atención, vamos a entregar este aviso. Marielita, soltera, muy entretenida. Ella tiene, pero muchos atributos, su alegría, su nobleza, y busca un mimo, porque quiere ser mimada. La mamacita quiere ser mimada. Ah, quiere un mimo de arte. Ah, es que tiene que especificar, pues. ¿Cómo me dice mimada? Que, no. Silencio, iba a decir otra palabra, pero silencio. Amores bellos, ya comienzo desde ya a despedirme. Se viene nuestra Carito Collao. Nosotros agradecemos de verdad todos los saluditos que en el día de ayer nos entregaron por ser el Día del Trabajador Radial, a través de sus mensajes de WhatsApp, a través de sus mensajes por Instagram, por Facebook, y también a través del WhatsApp aquí de la radio, de todo corazón. A nosotros nos encanta hacer radio. Disfrutamos con ustedes cada mañana, cada tardecita. Así que para nosotros, más que un trabajo, yo creo que es un lugar, un espacio en donde podemos compartir con ustedes. Que tengan un lindo día. familia. Que Dios los bendiga mucho. Chao, chao.
2: Nos encontramos a la una.

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0: Ahí sí, ¿cómo están? ¿Cómo están? Buen día, buen día, buen día, buen día, buen día. Inicio de la primavera. Pero con este inicio de primavera se vino la lluvia. Pero esperemos que paren un poquito más, un tiempecito más. Esperemos que sí, que se vaya arreglando de a poquito el clima. Vamos ya con la mañana, sí o sí. ¿Cómo amanecieron? ¿Cómo va la mañana? ¿Cómo van todas las personas que ya van rumbo al trabajo? Los que ya vienen de vuelta de ir a dejar a los chicos a los establecimientos educacionales. Un saludo muy grande para todos los furgones escolares que ya están de regreso. Saludamos también a toda la locomoción colectiva mayor, a la locomoción colectiva menor, a los guardias de seguridad, a los conserjes. Un abrazo, pero grande, grande, grande para todos ellos. Que tengamos una mañana espectacular, que se venga recargadísima, pero con todo, con todo, con todo. Con todo, si no, ¿pa' qué? Mañana de día martes, martes, martes, martes. Ay, ay, ay. Ahí sí, día martes. Martes 22, ¿cómo dice por ahí la cuando leen los bingos? Un par de patos, sí, un par de patos. 9:06 a.m, ya tomando toda, toda, toda la maravilla de esta parte de la semana, de este día martes que se viene como siempre en el matinal de Punto 7, recargadísimo de informaciones, entretención, datos curiosos, cápsulas musicales, lo más nuevo de la semana, boletín informativo y, por supuesto, lo que va pasando dentro de nuestra ciudad y dentro de la provincia, que tiene 7 comunas, como lo hemos conversado, en situaciones anteriores. Así que vamos ya, rápidamente, por esta mañana que se viene recargadísima, con todo, con todo, con todo, con todo, si no, ¿pa' qué? Vamos a estar conversando también del deporte, de cómo se viene la semana, los feriados que nos van quedando. ¿Cuántos serán? Poquitos, me dicen por ahí. Sí. Buen día, buen día, buen día, Patito. Saludamos a todos nuestros amigos de Ciudad Limpia que ya están conectadísimos al 105.5 del dial de la frecuencia modulada a través de Radio.7 para acompañarte toda, toda la mañana. Patito, ¿cómo estás tú?
1: Buenos días, señor Yacareta, que Patito, aquí abajo el techo porque tengo miedo que me entra agua a la boca y me puedan frenar. Aquí en Fernando Caña le tiraron el corchón y un tomiar ahí de Lucho Lago.
0: ¡Mira!
1: Porque nos pagó la pieza. Así que eso para que le dé el recadito y carito y saludo para todos mis colegas Ciudad Limpia que se está mojando hoy día. Así que se cuiden nomás y saludo para la Blanquita que está en el cielo y la Pelusa y la Luna. Yo soy un 7 y tú.
0: Un 7, Patito. Saludos para la Pelusa, la Blanquita y la Luna. En este día martes que nos van quedando. Nos va quedando tan solo casi semanita y media para que termine septiembre. Semanita y media, no nos queda nada, nada, nada. Pero bueno, vamos a ponerle con todo, con todo, con todo, con todo, si no, ¿pa' qué? Vamos rápidamente por aquí.
2: Hello.
0: Hello.
2: Hey, what's up?
0: Buen día, buen día, buen día.
2: Stop.
0: Hello, hello, hello. Panchito, buen día, buen día.
3: Buenos días, aquí estamos trabajando ya con el inicio de primavera, esperando que todos se encuentren muy bien, especialmente los alérgicos.
0: Ay, sí.
3: Se acerca el polen, así que a ponerle bueno a la peñita ahora, carito. Estamos en la escucha, estamos en la escucha. Chao.
0: Chao. Que les vaya muy bien hoy día. Saludos para todo el transporte de aplicación Uber, InDriver, Cabify, te llevo, tú me llevas, tu casa la mía, cualquiera. Lo importante es que llegue a su casa. Vamos con todo, si no, ¿para qué? Llegó la primavera, la prima Juana, la prima María, todas las primas llegaron hoy día. Marielita, buen día, buen día, buen día.
4: Hola, Carito, buenos días, ¿cómo estás tú?
0: Muy bien.
4: Acá por acá, sí. Mira. Aquí, como le contaba la cita a Marioli,
0: ¿ya?
4: Estoy un poco desilusionada.
0: ¿Por qué?
4: No sé qué hacer.
0: ¿Por qué? ¿Qué le
4: con
0: pasó?
4: No veo la primavera, no veo el sol brillar, los rayos ultravioleta. No. Hay que usar factor 50.
0: Sí, de todas maneras.
4: Para este sol, que algún momento irá a salir. Que tengan linda jornada, Carito.
0: Linda, Marielita.
4: Sí. Chao, linda.
0: Ay.
4: Estamos al aire.
0: Estamos al aire y al habla también.
4: Oh, así, Carito, y aprovechar de saludar a todos los chiquillos lindos.
0: Ah, muy bien.
4: A todos los chiquillos auditores de la Punto 7. ¿Y tú?
0: Ah, muy bien, Marielita. Saludos para todos los Punto 7 a esta hora de la mañana. ¿Qué hora es Punto 7? 9 de la mañana, 11 minutos. Buen día, buen día, buen día. Hola, hola, Carito, buenos días. Espero te encuentres muy bien. Yo por acá en Puerto Montt esperando la barcaza que viene de Chaitén. Vengo a buscar unos clientes. Oye, qué maravilla, Cristian. Qué maravilla. Ah, ya, este es el puerto. Oye, qué bonito. Un abrazo, pero grandote, grandote para ti, Cristian. Que tengas una mañana espectacular. Y muchos saludos para Lucas Abello, el más bello de Puerto Montt. Debe estar en clases ya a esta hora de la mañana. Nanay. Seguimos ahora con la música en Punto 7 a esta hora de la mañana.
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0: 9 de la mañana con 24 minutos. Ya estamos de regreso aquí en Punto 7. Y por supuesto, vamos a saludar ya tempranito a nuestros auspiciadores que están aquí en sintonía. Vamos rápidamente. Más que en sintonía, nada, están en sintonía y por supuesto nos están acompañando en este bloque de la mañana.
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0: ¿Y quién se viene? El del delantal blanco, el que baila gracioso, el que tiene los bigotes. ¿Quién es?
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0: 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Mueve ya la mañana. Muévela con todo el ánimo, con toda la fuerza, con todo el fuá, con todo el negüén de la tierra. Vamos por ese saludo para todos nuestros amigos que están en sintonía de la radio. Para todas las profesiones habidas y por haber. Saludos para los talleres mecánicos, para el personal administrativo, personal de aseo, personal municipal, carabineros de Chile, para los guardias de seguridad. Saludos para las jefaturas, saludos para los médicos, saludos para las TENS, para los paramédicos, saludos para el SLIDE del Hospital Base San José de Osorno. Saludos para el Hospital San José de Osorno, para el Hospital Pumulén de Quilacagüín, para el Hospital de San Juan de la Costa, para todos los hospitales que están trabajando desde muy tempranito, desde madrugada, para las personas que están en el turno, para los que van entrando al turno, los que van saliendo al turno. Bueno, los que van entrando y los que van saliendo, claro que sí. Saludos para todos los sectores rurales de nuestra provincia. Un abrazo enorme para los que están dentro de nuestro país y por supuesto los que nos escuchan a través de la señal online fuera de Chile. Un abrazo pero muy, muy grande para todos ustedes. Que tengamos una mañana maravillosa, recargadita de lo mejor. Saludos para Cancura, Calbuco, Tacamó, Casa de Lata, para Trumao, Quilacagüín, Cancha Larga, Cruce Lololhue, Bella Vista, Currimagüida, para Caracol. Un saludo enorme para el sector de Caracol. Dicen por ahí que son lentos, ¿ah? No son lentos. No son lentos, pero para nada. Así que un abrazo grandote para todos. Para todas las mascotas que están en sintonía a esta hora de la mañana. Para Rocco, Miguel, Leonel, Fidel, Ezequiel, Samuel, ex Milky y actual Caramelo que está por ahí. Saludos para Marlis, que yo me imagino que debe estar en turno. Probablemente en turno ya a esta hora de la mañana. Un saludo grande para Cedile del Hospital Base San José de Osorno. Para todo el grupo que se encuentra preparando todas las fórmulas lácteas para los pacientes que están en el hospital. Un abrazo grande para todos. Continuamos en esta mañana en Punto 7. Y por supuesto, para todos ustedes, bienvenidos y bienvenidas a Punto 7. Nos escuchas a través del 105.5 del dial de la frecuencia modulada y también a través de nuestra señal online.
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0: Ah, Ay, hay cosas en la vida que uno dice, ¿cómo? ¿Cómo serán? ¿Cómo va a pasar? ¿Qué será? Bueno, Combo con Clase nos acompaña ya a esta hora de la mañana en Punto 7.
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Ay, sí, estuvo larga la margarita. larga la margarita. 9:40 a.m. Van faltando tan solo 20 minutitos ya para las 10:00 a.m. ¿Qué santo tenemos el día de hoy? Vamos a revisar rápidamente en el calendario. San Mauricio, ¿usted conoce algún Mauricio? ¿Tiene algún Mauricio por ahí para poder saludar en esta mañana? Hay que saludar a todos los Mauricios. Yo en lo personal no conozco ningún Mauricio, pero de todas maneras un saludo enorme para todos los Mauricios que están en sintonía. Y por supuesto, les vamos a cantar las mañanitas.

0: Feliz santo para todos los Mauricios que están en sintonía de la radio a esta hora de la mañana. Si usted tiene un Mauricio en casa o una Mauricia, usted salúdela el día de hoy. Por supuesto, con todo el cariño, con todo el fuá, con toda la alegría, con toda la energía, con todo. Tiene que ser así. Así que se levante nomás. Y si no se han levantado y tienen el día libre, aproveche y descanse nomás. Descanse. Y lo otro, si usted quiere hacerle un regalo o le quiere hacer un regalo a un Mauricio o a una Mauricia, porque todo tiene que ser de... Por supuesto, si hay varios nombres curiosos, pero de todas maneras, si usted los quiere saludar, les puede hacer un regalo de igual manera. Y uno dice, pero ¿qué regalo le podría hacer? ¿Qué le podría llevar? 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Y nos vamos rápidamente por aquí al WhatsApp a saludar a nuestros amigos. ¿Quién está por aquí en sintonía?
1: Hello.
0: Hello.
1: Hey, what's up?
0: Hola, WhatsApp. Buen día. Hello. How are you? Fine. Ahora, ¿cómo decimos en inglés? Good morning. Me cuesta. Se me traba la lengua, me parece trabalengua. Buen día. Good morning. Voy a tener que practicar más. No. Me trabo. Se me lengua la traba así. A esta hora de la mañana, tan tempranito. Se pueden ya ir reportando de a poquito al más 56-642-217191. Aquí estamos para escucharte, para acompañarte. Yo hoy a la mañana saludé los trabajadores, a todos nosotros los trabajadores de los que me acordé. Pero si me falta alguno, cuéntenme, porque tenemos los gasfitter, maestros pintores, artesanos. Ayúdenme ahí, ¿qué me falta? ¿Qué más me falta? Los talleres mecánicos, conductores de maquinaria agrícola, conductores de maquinaria pesada, conductores de camiones tres cuartos, camiones con acoplado, camiones simple, camiones sobre 3.500 kilos, de los chocos o los tractocamión, pues, que es lo mismo. Decir, oye, estáis manejando el choco, sí, pues, el choco o el tractocamión. Para todos los camioneros, un abrazo grande. Para todos los conductores de los furgones escolares, igual. Más abrazos, pero gigantescos. Saludos a Santiago. Lilian, saludos para las cuidadoras y los cuidadores. Para todos los que están ahí atentos a los niños y los adultos mayores y las personas que tienen alguna dificultad. Así que un abrazo grande para todas las cuidadoras, los cuidadores, para todos los adultos mayores. Para... ¿Qué más me falta? Ayúdeme por ahí, ayúdeme. ¿Qué otra profesión me falta nombrar? Para nuestros amigos que limpian y asean toda la ciudad, todas las ciudades a lo largo de todo Chile, pero sobre todo en especial a Ciudad Limpia en Osorno. Los conductores de Uber, conductores de InDriver, mecánicos automotrices. ¿Qué más me falta? Si usted se acuerda algo por ahí, cuénteme al más 56-642-217191. Mi querida Lilian, nos vamos ahora hasta Santiago. ¿Santiago? Buen día, Lilian.
2: Hola, carito.
0: Hola,
2: Lilian. ¿Cómo les va? ¿Cómo les dio? Si le falta sol, le mando sol para allá. Aquí vamos a tener 25 grados.
0: Sí, Lilian.
2: Hace calor ya.
0: Lo vi, que lo
2: tengan
0: vi.
2: Lindo día todos por ahí. Yo soy un 7 y chau, me voy a trabajar. Chau, nos escuchamos.
0: Chau Lilian, nos escuchamos. Sí, lo vi. Santiago esperaba 25 grados el día de hoy, dándole el inicio a la primavera. Oye, la primavera se viene recargadísima de muchas, muchas cosas desde ya. Vamos por ahí, rápidamente, al teléfono. Oh, me cortaron. Aló. Me cortaron. Mi querida Lilian, Santiago se viene ahí recargadísimo. Lo vi en la mañana tempranito. Bueno, todavía estamos en la mañana, pero lo vi tempranito en las noticias. Se viene con todo por ahí el clima. Por lo menos la primavera llegó allá. Me imaginaba en Santiago cuando uno anda en la época de verano, ese calor. Uy, qué tremendo, que los sureños no estamos tan acostumbrados. Francisco, un saludo muy grande para Castor Troid. ¿Cómo estás? ¿Cómo va tu mañana? Mira, ¿qué me dice por aquí? Hola, señorita Carito, buenos días. Quiero saludar desde Casa de Lata. Un abrazo muy grande para Casa de Lata. ¿Por qué se llama Casa de Lata? ¿Usted sabe, mi querido amigo Francisco Castor Troid? Si no sabe, lo vamos a buscar. Lo vamos a buscar y les vamos a contar por ahí. Me dice, saludar desde Casa de Lata, que sea un excelente martes. También, si se puede, saludar a mi viejita, a Graciela González, pero por supuesto, como siempre, un saludo para todas las mamás, esas mamás maravillosas que siempre están incondicionalmente en todo momento. Siempre, siempre, siempre. Un abrazo grande para Graciela González. Muchos, muchos besitos para ti, Graciela, que tengas un día pero maravilloso, recargadísimo de lo mejor. No importa que llueve, no importa que truene, los sureños somos mágicos, tenemos esa magia maravillosa dentro del alma que nos ayuda a ver siempre los días bonitos. Nada nos detiene, nada nos frena, ahí estamos siempre, siempre, siempre. Uy, me sale como... es que se me filtra el aire. Sí, se me filtra el aire. Ya, después les voy a contar. Sí, se me filtra el aire, pero bueno. Saludos para Graciela González. Graciela, un día maravilloso para ti. Muchos, muchos besitos y muchos abrazos de parte de toda la familia Punto 7 y también de parte de Francisco para ti. Un saludo para usted también, cita Carol. Le quería comentar sobre un evento u hoyo. Ándale, Lecera. ¿Dónde está ese evento u hoyo? Francisco, ¿dónde está? A ver. Un evento u hoyo que está en la calle. Yo creo que está desde que cayó el meteorito en los cuando estaban los dinosaurios. ¿De tanto tiempo, Francisco? ¿En qué calle está? A ver. Esto está en calle San Agustín con Colbún en Ragüe Alto. Está entre la ferretería y el supermercado. Entre la ferretería y el supermercado, chin, yo no puedo dar nombre aquí, Francisco, pero ya, por lo menos sí sé. A ver, vamos a ver rápidamente la foto por aquí, si yo conozco ese evento, o yo. Sí, y ese está hace mucho, pero mucho tiempo, pero mucho tiempo. Ese evento u hoyo tiene que estar aproximadamente, a ver, voy a buscar ahí en mis recuerdos, dijo. Eso está ahí por lo menos más de 15 años. 15 años. Para las personas que están por ahí en sintonía, que trabajan en las entidades encargadas, relacionadas con las calles, o si usted tiene a alguien conocido por ahí, pégale un llamadito, pégale un aviso, porque efectivamente esa calle lleva muchos años así. Es más, en algún momento había una parte que era de tierra, si mal no recuerdo, y tiene la mitad de adoquines. Sí, adoquines, la otra mitad está con pavimento, pero está a muy mal traer esa calle, tiene unos hoyos y en el invierno se llena de agua. Así es. Ahí hacer el llamado a las entidades correspondientes relacionadas con esto, porque efectivamente eso lleva más de 15 años así. Más de 15 años. Mira qué buena observación, Francisco. Te pasaste. ¡Excelente! Panchito, Panchito, ¿quién me faltó nombrar? ¿Quién me faltó nombrar? Castor Troy, lo vamos a revisar, lo vamos a nombrar. Yo voy a consultar por ahí. Y le vamos a hacer referencia durante el día. Me dice por aquí, Panchito, te faltó nombrar los conductores de ambulancia. Muy bien. Yo voy a hacer una lista aquí de todos los que me falta. Y vamos a hacer una mañana, pero con un saludo para todos. Tenemos por aquí conductores de ambulancia. Saludos para Samu. Saludos para todo el personal de SAMU. Un abrazo pero grande y muchas gracias por la labor que realizan. A los vendedores de los periódicos. Muy bien, un abrazo grandote para todas las personas que venden los periódicos, como dice Francesco. Así que más abrazos para todos los que venden el diario. ¿Usted cómo vendería el diario en un día cualquiera? ¿Se acuerda que antes salían cantando el diario? ¿Usted cómo vendería el diario? Póngale por ahí, a ver, el diario. Saludos para Isabel, que está en Cayo Higgins vendiendo el diario. Usted cuando vaya a comprar el diario, pase por ahí, salude a Isabel y le dice, Isabel, le enviaron saludos de la punto 7. Yo paso corriendo todos por los días por ahí y le digo buenos días, paso corriendo, así que pase por ahí, si pasa me la saluda por favor y dígale que la Carito de la punto 7 le envió saludos y ahí aprovecho y compro unas mentitas, pues una mentita, un colla, un caramelo, algo pues, obviamente. ¿Qué más me falta? Tenemos conductores de ambulancia, vendedores de el diario, véndame usted el diario, ¿cómo me vendería el diario? Saludos por aquí a todos los militares que desfilaron, me faltaban los militares pues, ahí está, eso me faltaban saludar, Panchito.
1: Carito, aunque no lo creas, yo cuando era chico,
0: ¿ya?
1: Tenía como 10, 12 años,
0: ajá,
1: vendía el diario.
0: ¿Viste?
1: El caballero que está en la subida a la Cuesta Real,
0: ¿ya?
1: Ese nos pasaba diario a mí, por ejemplo, bueno, me pasaba diario a mí, yo salía todos los sábados y domingos a vender el diario.
0: ¡Mira!
1: Muchos años atrás.
0: ¡Qué lindo!
1: Y fíjate que me iba muy bien.
0: Excelente. Oye, Panchito, ¿y tú cómo vendías el diario? ¿Cómo cantabas tú la venta del diario? A ver, cuéntame. Me encantaría poder escucharte que vendas el diario. El diario. Ya. Vamos mejor. Nos queda poquito. Ya. Vamos a la música rápidamente y volvemos en un ratito más. Nos queda poquito. Saludando a nuestros amigos que todavía están por ahí en el WhatsApp a esta hora de la mañana. Y por supuesto, contarles de nuestros auspiciadores que siempre nos acompañan todos los días. Y mientras prepare su saludo, ¿cómo vendería usted el diario? 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Usted, en esta época, ¿duerme con pijama o sin pijama? ¿Le gustan? Si usa pijama, ¿de franela, de polar, de algodón? ¿Qué tipo de pijama le gusta? Y si duerme sin pijama, no vamos a preguntar nada. No.

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8: Damos inicio a la revisión de noticias a través del boletín informativo de Punto 7 cuando ya son las 10 de la mañana con 5 minutos.

0: Iniciamos con informaciones locales. Más de la mitad de las atenciones de urgencia registradas durante fiestas patrias en la red de Sapudeosorno correspondió a causas respiratorias. El balance del Departamento de Salud Municipal contabilizó 1.304 personas atendidas durante el periodo, con una cobertura del 98,1% de la demanda asistencial, mientras que las enfermedades respiratorias representaron el 52,91% de las consultas. La mayor parte de los usuarios correspondió a personas entre 15 y 64 años. En cuanto a la procedencia, los SAPU atendieron principalmente a usuarios pertenecientes a sus propios territorios, especialmente Quinto Centenario y Ragüe Alto. La red también recibió pacientes de otros sectores de la comuna con una menor proporción proveniente de SESFAM distintos al correspondiente a cada servicio. El balance se conoce en medio de la circulación de virus respiratorios y del llamado a mantener al día la vacunación contra la influenza.
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0: En otras informaciones, Michelle Bachelet, con Paula Narváez como impulsora, retiró su candidatura de la Secretaría General de la ONU tras recibir solo un voto a favor y 11 en contra en el Consejo de Seguridad. Según expertos, la falta de apoyo diplomático internacional y obstáculos geopolíticos fueron determinantes. El fin de su postulación plantea dudas sobre su futuro político, aunque conserva capital simbólico.
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0: En otras informaciones, el presidente José Antonio Kast debutará en la Asamblea General de la ONU, destacando seguridad y cooperación internacional. Participará en el Escudo de las Américas, sin formalizar la adhesión de Chile. No se reunirá con Trump, pero sostendrá encuentros bilaterales. La participación de Chile en la iniciativa militar de Estados Unidos está bajo evaluación. Kast respalda al canciller Pérez Mackenna, cuya aprobación ha caído.
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0: Finalizamos las informaciones a través del boletín informativo de Punto 7 cuando ya son las 10 de la mañana con 8 minutos. Y por supuesto, invitados a continuar en compañía de Punto 7.
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0: Me gusta todo de ti. Ay, sí, me gusta, pero todo, todo, todo, todo de ti. Vamos rápidamente por aquí a saludar a todos nuestros amigos que están en el WhatsApp. Saludar a los Mauricios que están en sintonía, que están de santo el día de hoy y también que me puedan ayudar a escuchar, nombrar. ¿Qué profesiones nos falta nombrar aquí en la radio, en la Punto 7, todos los días? ¿Qué función realiza usted? Ser conductor también es una profesión. Por lo demás, tienen que sacar su licencia profesional para conducir. Así que un saludo para todos, todos los conductores que están en sintonía de la radio a esta hora de la mañana. Por aquí, a ver, vamos por aquí, que se nos quedó Panchito. Panchito, Panchito, ¿qué profesión nos faltó nombrar?
1: Se me salía más cantadito, pero ahora ya no, ya, pero decía así.
0: Espéreme, espéreme, espéreme, porque le estábamos preguntando de las profesiones que hay que nos estaban faltando. Me va a decir, oye, pero es que hay profesiones y profesiones. Hay una cosa importante que siento que cuando hay mucha experiencia en un trabajo o ya el hecho de realizar un trabajo, cualquiera sea, te hace un profesional de lo que tú estás realizando, porque estás haciendo algo que a ti te gusta. Muchas veces no es necesario tener un título para ser profesional, estrictamente profesional en lo que se hace. Así que un saludo para todas, todas las personas, porque para mí todas son profesiones y profesiones importantes. ¿Por qué? Bueno, después vamos a hablar de la palabra, de lo que significa la palabra profesión. Así que vamos de a poquito, de a poquito. Teníamos que me había faltado nombrar a las personas que venden el diario, los militares. Me faltó las personas que lustran, porque en O'Higgins también hay un señor que lustra zapatos y ha estado ahí muchos años. Y es el único, si no me equivoco, por lo menos que yo he visto, que trabaja todos los días en calle O'Higgins lustrando zapatos. Esa sí que es una tremenda profesión. Aparte que hay que tener una expertise para realizar bien un lustrado de zapatos. Me van a decir, oye, pero eso tampoco requiere tanto tiempo. Sí requiere. Dependiendo el tipo de zapato, las pastas que van a utilizar, el lustrado, son hartas cosas. Hay un país donde muchas personas andan con estos banquitos que no recuerdo el nombre para lustrar zapatos. Entonces van por la calle y le dicen, Lelu, no me da. No me sale la voz, pero le dicen, le lustro. Sí. Le lustro. Hay países donde todavía dicen, le lustro, sí. Totalmente. No me sale porque no me da la voz. ¿No puedo hablar así? No me sale, no puedo. Pero sí, es una profesión. Por lo menos para mí, y yo creo que para muchas personas que también nos están escuchando a través de la radio. Panchito nos contaba, vamos a recordar este audio, lo vamos a escuchar nuevamente para seguir el hilo de lo que estábamos. Exactamente.
1: Darito, aunque no lo creas, yo cuando era chico, tenía como 10, 12 años, vendía el diario. El caballero que está en la subida a la Cuesta Real, ese nos pasaba diario a mí, por ejemplo, bueno, me pasaba diario a mí, yo salía todos los sábados y domingos a vender el diario, muchos años atrás. Y fíjate que me iba muy bien.
0: Qué bonito, Panchito, me encanta, le tiene que haber ido bien. Ahora yo decía, ¿cómo vendían el diario? ¿Ustedes se acuerdan que pasaba alguien y decía, el diario? Y usted, ¿cómo lo...? ¿Cómo vendería usted el diario? ¡El diario! A mí no me sale. ¡El diario! No me sale. Pero, ¿cómo lo vendería usted?
1: Antes me salía más cantadito, pero ahora ya no, ya, pero decía así. ¡El diario!
0: ¡Buenísima, Panchito! Claro, yo le pongo el tono, el diario. No es lo mismo que como lo vendías tú, que ahí va el tono parejo. Ve que hay que tener expertise, obviamente, si no es un tema sencillo. Todo tiene su toque, ese toque de preparación de cierta forma. Sí, pues hay que prepararse, hay que tener voz para vender el diario.
1: El Austral, la tercera, la cuarta.
0: Mira, excelente, Panchito, me encantó. ¿Quién más se anima por ahí?
1: Antes me salía más cantadito, pero ahora ya no, ya, pero decía así.
0: Vamos.
1: El diario. El Austral, la tercera, la cuarta.
0: Muy bien. Y faltó cantar ahí los suplementos especiales que tenían. No, los suplementos alimenticios, no, pues sino que el que venía, la revista del campo, la revista de la EMEDE, todo eso. ¡Qué lindo! Después con el tiempo ya empezó a cambiar, después ya las bicicletas y todo. Pero de eso vamos a hablar otro día. Nos quedamos en la venta del diario. En ese tiempo, me decía Panchito, tenía como 10 o 12 años. ¡Mira, qué chiquitito! Vendía en la Mira Sur y en la Metropolitana. Trabajé como 2 años todos los fines de semana, con lluvia y sin lluvia. Me pasaban una bicicleta de esas tipo camello. ¿Cuáles son las bicicletas tipo camello? ¡Ah! Esas que uno tenía para ir a... las que venían con canastito adelante y uno llevaba a alguien atrás. Mira qué bonito, Pancho, qué bonito recuerdo. Qué lindo recuerdo, me encantó. Jorgito, vamos hasta Puerto Montt. ¿Cómo estás tú, Jorgito? Buen día.
2: Hola, carito, ¿cómo está? Buenos días. ¿Cómo está?
0: Muy bien.
2: Hola, carito. Que sea una excelente jornada. Carito,
0: dígame.
2: También le faltó, si es que no mal no escuché,
0: a ver,
2: mi antigua profesión.
0: ¿Ya?
2: Cocinero.
0: Mira.
2: Cocinero, carito.
0: Esa sí que es una tremenda, tremenda profesión. Yo admiro mucho eso. Yo no tengo muchos dotes. No tengo muchos dotes culinarios, no sé mucho, no me meto mucho en la cocina, no tengo mucho ahí para la preparación. Empeño le pongo, ¿ah? Por empeño no me quedo. Pero no soy muy buena para la cocina, oiga. No. Así que para todos los cocineros, mira los cocineros. ¿Cómo le dicen a los cocineros en los barcos? Es como una galleta. Ayer lo dije, ¿cómo le dicen a los cocineros en los barcos? Muy bien, Jorgito, nos faltaban los cocineros, pues. Nenita hermosa.
3: Hola, mi carito bella, ¿cómo le va?
0: Hola, nenita.
3: Aquí todo bien, yo peleando con mi pancha, porque mi pancha de repente me pega, porque está mala.
0: ¿En serio?
3: Te mando besitos, abracitos, y que todos tengamos un buen día. Somos un 7, ¿y tú?
0: Un 7 también, mi querida nenita. A ver, ¿quién le pega a la nenita? A ver...
3: Aquí todo bien, yo peleando con mi pancha, porque mi pancha de repente me pega, porque está mala.
0: ¿Está mala tu pancha? ¿La pancha? ¿O la plancha? Nenita, ¿una pancha o una plancha? O yo estoy media sorda por ahí, porque igual soy media lenta de repente para algunas cosas.

0: Vamos, vamos, vamos por aquí. María Elena, ¿cómo estás?
1: Tantos días, no podía hablarte porque este número es nuevo, porque me robaron mi teléfono, hijita, en la micro, y mi documento, todo eso. Así que eso, te mando este audio para que sepas que te estoy escuchando, no importa que no haya tenido teléfono.
0: Linda, mucho
1: Carito, me habría olvidado decirte que yo tengo un Mauricio, que es mi hijo.
0: ¿Ya?
1: Y trabaja en la locomoción colectiva, en la 1D.
0: Mira.
1: De la Quinto. Así que mándale un besito, que lo quiero mucho. Que un hijo estupendo, muy buen chico, nada que decir. Así que muchas bendiciones. Gracias.
0: Linda, entonces un saludo para Mauricio. Mauricio, que está trabajando en la 1D, que trabaja para allá, para la Quinto. Saludos para la línea 1, para todos los chicos que están ahí. Y para Mauricio, el hijo de María Elena, que está trabajando hoy día. Después vamos a juntar a todos los Mauricios. Si usted tiene un Mauricio, me dice, anotamos todos los Mauricios y los saludamos todos de una. Saludamos a todos los Mauricios. Ramiro, me va a dar, ya, ok, vamos a revisar ahí todas las informaciones. Carito, muy buenos días, buenos días, buenos días, buenos días, buenos días. Buen día, buen día, buen día, buen día, buen día. ¿Qué me dice por aquí? Me dice Carito, saludos desde Avenida Pacífico, de la ferretería FEMAT. ¿Cómo están? Hace rato que no los escuchaba. Acá en sintonía en tu programa. Somos un 7. Aquí estamos, Armando, Don Lucho y Lisandro. Te mandamos saludos y bendiciones, mira. Yo dije, ¿estarán armando? ¿Qué estarán armando? No me va a decir que el apellido de su colega Armando es Casas. No creo. Saludos para Armando, para Don Lucho y para Lisandro, que están en la ferretería FEMAT. Esto queda, dame la calle, Armando Casas, dame la calle, el nombre de la calle. Que no lo tengo, justamente no lo tengo ahora aquí, pero envíeme el nombre de la calle. Ya, nosotros seguimos rapidísimo, porque tenemos que ir a una pequeñísima pausa comercial y regresamos inmediatamente a Punto 7. 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

Generalmente dicen de repente, uy, ¿cómo lo hacemos? ¿Qué se viene por ahí? Y dicen, no, no le voy a contar. Mejor escúchenla.

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Ya, ahora sí, de regreso, porque se nos pasa tan rápido la mañana. Bueno, vamos con todas las profesiones habidas y por haber. Tenemos a Panchito con el diario, que tiene por ahí su toque bastante especial. Saludos para los conductores de las micros de la locomoción colectiva mayor. Y también, por aquí me dicen, vamos rápidamente al WhatsApp. Buen día. Y esto me encantó, a ver. Oye, WhatsApp, apúrate nomás, por favor. Mira, me dicen por aquí, ¿con quién? Rodrigo, ¿cómo estás tú? Muy buen día. Hola, Carito, un saludo a todos los preparadores de caballo. Mira, qué detalle importante se me estaba pasando. Preparadores de caballo, como también están los conductores de la yunta de bueyes. ¿Usted sabe que eso tiene una técnica especial? Sí, pues. Por más que se rían, lo vamos a explicar en un ratito más para todos nuestros amigos que están en sintonía dentro de la provincia, en cualquier lugar de Chile que se encuentren, y para nuestros amigos que están fuera de Chile, que probablemente no están familiarizados con el tema rural o sureño o este tema del campo. Lo otro son los conductores de yunta de bueyes. ¿Usted conoce algún conductor de yunta de bueyes? Esa también es una buena profesión. Porque si no sabe manejar, los bueyes se le van para adelante nomás. Sí, porque a mí me pasó una vez. Por eso le digo. Yo ya veía que se me venían los bueyes encima. Oye, qué terrible. Yo corría y me decían, pero para. Claro, hay una técnica, pues. Por aquí me dicen, Carito, un saludo a todos los preparadores de caballos chilenos. Hoy un abrazo enorme para todos los preparadores de caballos chilenos, porque es una tremenda, pero tremenda labor. Me dice, para todos los preparadores de caballos chilenos, para la exposición que ya se nos viene, la Sago Fisur, tal cual. Oye, los sureños y sobre todo los osorninos, que aquí se realiza la Sago Fisur, deberíamos estar familiarizados con este tema. ¿Alguien sabe de qué se trata esto? Pero si no sabe, no se preocupe, porque yo le voy a contar así muy rápidamente y fugazmente de qué se trata esto. Cada profesión que ustedes nos nombren las vamos a ir contando de qué se trata. Y esto es algo que a mí me encanta, pero me fascina tremendamente. Rodrigo, un abrazo, pero enorme para ti y muchas gracias por esto. Aprovechando mientras hablamos con Rodrigo, también le vamos a enviar un saludo a don Guido Albarrán, que él también es preparador de caballos, es amansador de caballos, yeguas y potrancas, ¿ah? Sí, pues. Y también lleva sus caballos para las aguas. Saludos para todos los que son amansadores de caballos, de yeguas, de potros, potrancas, y por supuesto los que están, todos los cuidadores, tanto de caballos árabes como de caballos chilenos, que tienen una pequeña diferencia. Yo sé que Rodrigo ahí va a saber. Pero sí, yo les voy a contar algo importantísimo, porque el trabajo y la labor que ellos realizan, cuando nosotros de repente vamos a la SAGO y no estamos familiarizados con el tema de lo que se evalúa frente a la crianza de animales, aquí hay algo pero maravilloso y se lo voy a contar, pero inmediatamente. Hello. Sí, ¿por qué? Los caballos chilenos para exposición. Ahora, detrás de cada caballo hay personas, hay entrenamiento, hay manejo, hay alimentación, hay aseo, hay una preparación tremenda para que lleguen, por supuesto, las mejores condiciones a la exposición o muestra donde tienen que ir. Rodrigo, si me equivoco en algo, me corriges, por favor, y me envías un audio o me escribes. Mira, por todo lo que yo recuerdo, si es que algo se me va también, dentro de esto, no, es como todo, ¿eh? No basta con que el caballo sea bonito. No, pues sí, con que sea bonito de cara, tenga bonitas ancas, tenga la crin bien peinada. No, pues, no basta con eso, pues. Esto tiene que ser un complemento completo, completísimo. Claro, pues. Aquí esto va en todo orden de cosas. No basta con tener tan solo una cara bonita. No, tiene que ser algo más. Con los caballos no basta con que, no sé, el caballo sea bonito. No, pues, hay que preocuparse, ¿sabe de qué? De algo muy delicado. Y de eso se preocupan justamente los preparadores.
Primero que nada, tienen que tener una buena postura. Buena postura, cómo se mueven, tienen que presentarse correctamente frente a los jueces. Por eso, el preparador se preocupa de entrenar al caballo para que tenga buena postura. Tienen que tener las patas, las manos, todo de cierta forma. Tienen que ver el desplazamiento, cómo camina, cómo se mueve, si es mansito o no es mansito, si es obediente, que no es lo mismo ser manso a ser obediente. Ser manso a ser obediente son dos cosas totalmente distintas. Hay que preocuparse de que coman bien, o sea, la alimentación que sea balanceada, que tengan una buena condición física, que puedan moverse bien. Tienen que supervisar el aseo. ¿Que esto qué quiere decir? Que hay que bañarlos, hay que cepillarlos, hay que arreglarles el pelo de la cola, las crines. Tienen que estar pero impresionantemente lindos, pero limpios y aseados. Y bañar un caballo, créame que no es pega tan sencilla, pues. Porque también hay que echarles champú, hay que bañarlo, echarles champú, masajearlos ahí un ratito, después lavarlo, enjuagarlo, cepillarlo y secarlos, porque hay que secarlos también. Y es pega. Y cuando no están amansados, ay, quedan más pega todavía. Dentro de todo eso, tiene que estar tranquilo dentro de la exposición, no tiene que moverse mucho. Y durante la presentación, debe saber cómo llevarlo, cómo moverlo. Tiene que caminar, tiene que detenerse y tiene que mostrar todas las características que tiene ante los jueces. De eso se trata. Tremendo, tremendo. Así que esos son los preparadores de caballos chilenos. No tan solo caballos chilenos. Yo sé que hay muchos, muchos, muchos por aquí en la zona, en el sector, que preparan a muchísimos caballos, no tan solo los chilenos. Así que es tremendamente maravilloso. El trabajo y la profesión que tienes ahí, Rodrigo, es maravillosa. A mí me encanta por lo demás y es harta pega. Harta, harta, harta, harta. Así que un aplauso enorme, enorme para todos los preparadores de caballos chilenos y de todos los otros caballos de distintas razas. Así que para todos los criaderos de caballos igual, un abrazo enorme. Es una tremenda preocupación. Maravillosa. Me encanta. ¿Sabían ustedes que detrás de un caballo bien preparado hay horas de trabajo, paciencia, uno que otro dolor de cabeza de repente, un dolor de espalda? Porque con toda esta preparación, el caballo tiene que llegar elegante, peinadito, reluciente, pelo maravilloso. Así que para que esté así, alguien tuvo que dejarlo así y también tuvo que enseñarle. Ese alguien es un preparador. Así que, Rodrigo, un abrazo enorme, enorme para ti y por toda esa maravilla de la preparación de los caballos. Nosotros continuamos con la música en Punto 7.

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1: Yo también soy un 7, pero con todo, si no, ¿pa' qué? Teresita.
2: Hola, Carolina, ¿cómo está usted? ¿Cómo pasó la fiesta, Pacho? Yo por
1: bien.
2: Mi lado, muy bien.
1: Qué
2: en
1: bueno.
2: El campo nomás yo. Bueno, ahora que tenga buena semana, ya estamos a martes, bueno, abrazo gigante y que tenga buena jornada. Bueno, aquí escuchándola más. Yo
1: linda.
2: Quisiera ver por este medio quién le hace las uñitas y pelucas a los perritos a domicilio y cuánto cuesta eso.
1: ¿Ya? Perfecto.
2: Hay que hacerle la paticura y hay que pelucar al país.
1: Nanay, perfecto. Entonces, rápidamente, a través de Radio Punto 7, hacemos el llamado. ¿Quién hace paticure canina y corte de pelo canino? Por favor, que necesitamos aquí. Hay una mascota que necesita rápidamente una paticure y un corte de pelo.
2: Necesita, Caro.
1: Ay, de nada, Teresita, si para eso estamos aquí, pues. Así que el llamado, por favor, para las personas que hacen paticure canina y que también realizan la función de corte de pelo. Vamos al teléfono rápidamente. Radio Punto 7, buen día. Habla Carolina.
3: Buen día, Cita Caro, ¿cómo está usted?
1: Muy bien, gracias. ¿Con quién tengo el gusto?
3: Con Marce.
1: Con Marce, ¿cómo estás tú?
3: Bien, bien, aquí escuchándote.
1: ¿Cómo va tu mañana? ¿Trabajada o descansada?
3: No, hoy día tengo turno de tarde, así que estoy acostadita con mi guaguita perruna.
1: ¡Ay, qué lindo! Ay, ¿cómo se llama tu guaguita perruna?
3: Canela.
1: ¿Cómo, perdón, Marce?
3: Canela.
1: Canela. Mira, qué linda. ¿Cuánto tiempo tienes a la Canela, Marce?
3: Oh, la Canelita ya va a estar un año conmigo.
1: ¿Un añito?
3: Un año aproximado, sí.
1: ¿Es grande o pequeña o mediana?
3: Es pequeñita, es una Terry.
1: No, no, son mira tan exquisitas, me imagino.
3: Aquí está haciendo nanay.
1: Nanay.
3: Mi guaguita.
1: Qué linda.
3: Bueno, yo llamaba para saludarle, ya que ayer no me dio el tiempo y anduve con muchas cosas en la mañana, y después me fui a trabajar en la tarde. Y cuando ya la quise llamar, ya eran las 7 de la tarde cuando me di cuenta a la hora del teléfono y dije, no voy al campo, yo no alcanzo.
1: Y se pasó la hora.
3: Y se me pasó la hora, así que dicen que más vale tarde que nunca.
1: Exactamente, totalmente de acuerdo. Es mejor hacerse presente que no presentarse.
3: Sí, de todas maneras, va a quedar redundancia, así que espero que lo hayan pasado maravilloso ayer en el Día del Trabajador Radial.
1: Sí, lindo.
3: Lo mejor y nada, por agradecerle a ustedes y a cada uno de todas las personitas que trabajan y hacen este tremendo y maravilloso labor, que es alegrarnos los días, acompañarnos diariamente, y así que Diosito los siga cuidando, los siga bendiciendo, porque ustedes también son seres humanos y cierto, y de repente igual andan ahí medio quizás cabizbajo y todo, pero aún así están ahí para levantarnos el ánimo y alegrarnos los días, así que agradecerles eso a ustedes también, por cierto, y un besito grande también a la Mariol y otro grande para ti.
1: Linda, muchas gracias por esos besitos para las dos igual. Sí, pues sí, es cierto, a veces hay días y días, pero lo importante es que aunque estén, hay que sobreponerse y hay que darle con todo, si no, ¿para qué?
3: Así es, con todo nomás.
1: Sí, mi hermosa Marce, muchos besitos, muchas gracias por tu llamado.
3: Un besito grande para ti, muchos cariños y se me cuida. Y saludo al ratoncito que se deje comer queso.

0: que ayer andaba medio alzado.
1: Sí, totalmente. Yo hoy día le dije, menos, hoy día, ayer habló, pero habló por lo que no había hablado nunca.
0: Me hicieron fecha ayer de pasadita.
1: Sí, así que le dije, usted tranquilito, por favor, hoy día. Llame. Aquí lo, así, aquí lo tengo sentado al lado del parlante. Ahí está. Sí, exactamente. Poquitas palabras nomás.
0: Yo dijo la cara.
1: Linda, preciosa. Un besito grande para ti y para tu perrita Canela.
0: Un besito, bella, bendiciones. Que tengan bonito día todos. Yo soy un 7. ¿Y tú?
1: Un 7. Muchos besitos, Marce. Chao, chao. Linda la Marce. Muchos, muchos besitos para la Marce y para la Canela. Mira, un año ya lleva la Canela con la Marce, qué cosa más linda. Vamos a seguir por aquí rapidísimo. ¿Quién tenemos por aquí? Francisco. Mira, me dice de las profesiones que estamos nosotros nombrando hoy, que a mí me faltó nombrar a la mañana, tenemos el ripiero artesanal. Muy bien. Ripiero artesanal. Ahora, si ustedes preguntan, ¿quién es el ripiero artesanal y qué hace? Es la persona que saca material del río en bote, ya sea ripio o arena. Y por supuesto, es una profesión que se está perdiendo hoy en día. Son muy pocos los que quedan, que son ripieros artesanales. ¡Qué hermosura! Vamos por aquí. Ya tenemos los vendedores de diario, cocineros, ripieros artesanales. Tenemos que criadores de caballos chilenos. ¿Qué más nos falta? Algo más nos falta, pues. Preparadores de caballos chilenos. ¿Qué más nos falta? Vamos a la música. Mientras vamos a la música, usted me cuenta qué otra profesión nos falta. ¿Qué más nos falta ahora? Ya, pero anímese nomás.

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0: 11 de la mañana con 14 minutos y la mañana pasó, pero volando, volando, volando, impresionantemente. Vamos rápidamente al WhatsApp, que no se nos pase nada por aquí. Estamos hablando, para las personas que se vienen sumando, de las profesiones de las cuales nos olvidamos, pero que son tremendamente importantes para todos nosotros. Como por ejemplo, conductor de yunta de bueyes, aunque se rían. Sí, tenemos vendedores de diarios, tenemos cocineros, ripieros artesanales, tenemos a los cuidadores o criadores de caballos chilenos, que estuvimos conversando hace un ratito de qué se trataba, preparadores de caballos chilenos. ¿Qué otra cosa más nos falta? ¿Qué más nos falta para poder nombrar en esta mañana? ¿Qué más por ahí? ¿Qué más? Todas son profesiones para mí, todas. Como les decía, no es necesario tener un título, pero sí de ser profesional en su trabajo, en lo que hace. Eso es realmente maravilloso. Así que un aplauso para todos, todos ustedes. Hay muchas profesiones muy conocidas, pero hay otras que no. Y esas que no son muy conocidas, me encantaría que pudiéramos buscarlas para que todos, todos, todos estemos al tanto y también sepamos de qué se trata. Margarita Olaya, preciosa, ¿cómo estás tú?
1: Hola, Carito.
0: Hola, hermosa, bien.
1: Oye, Carito, diga, yo cuando era chica,
0: ¿ya?
1: Me pegaba las medias que eran en el colegio.
0: ¿Por qué?
1: Porque tenía un hermano que era periodista.
0: ¿Ya?
1: Y ay, mis compañeros todos contentos porque mi hermano era periodista, ¿no?
0: ¿Ya?
1: Pero era porque vendía el periódico.
0: Nana.
1: Mi hermano mayor vendía el periódico.
0: Nana.
1: Porque allá en mi pueblo no se llamaba el diario, se llamaba el periódico.
0: El periódico. Mira, qué lindo, Margarita, me encantó. Margarita, ¿cómo se llama tu hermano que vendía el periódico? Ya tenemos dos personas que vendían el periódico. Panchito, cuando tenía entre 10 y 12 añitos, y salía en su bicicleta a vender el diario. El hermano de Margarita Olaya, que también vendía el diario. Pero qué cosa más linda. Y Margarita, lo que tú realizas, la profesión que tienes tú, que es cuidadora de pollitas, cuidadora de gallinas, vendedora de huevos, que no es menor tener que preocuparse de alimentarlas, que se encuentren bien, que estén en condiciones saludables, rescatar los huevitos todos los días, que coman como corresponde, que tomen su agüita. También, Margarita, ¿cómo se podría llamar esa profesión? ¿Cuidadora de pollitas y gallinitas? Pues será, ¿cómo? ¿Qué nombre le ponemos? ¿Qué nombre le ponemos, Margarita? Me encantó. Pedro Zúñiga, un abrazo enorme, enorme, enorme para Pedro Zúñiga. Qué lindo. La inocencia de los niños, pero qué cosa más hermosa. Vendía el periódico, igual que Panchito. Qué lindo, un abrazo pero enorme, enorme a Pedro Zúñiga y ese recuerdo tan bonito que compartió con nosotros Margarita. David, ¿cómo está usted? Yo todavía busco algo en el diario, me dice David, y no lo encuentro. El Icarito fue muy famoso en su época. Venía justamente con el diario. Y habían muchas personas que no compraban el diario comúnmente, pero cuando venían con algo entretenido, adicional, como era el Icarito, de repente venían libros, ahí se compraba el diario. Y uno, yo me acuerdo que esperaban mis papás en este caso, de que pasara el diario y recibir el libro o el Icarito en este caso que venía con el diario. ¡Qué lindo, David! Mi querida Eusebia, preciosa.
2: Hola, gatita. Buen día, buen día.
0: Buen
2: una mañana
0: día.
2: Espléndida, espléndida, espléndida. Saludos a Pluyo Cancha Larga, mi nenita, y a sus gatitas, las panchas. La pancha buena y la pancha mala. La pancha mala pelea con su mamá.
0: Ya.
2: Así que muchos saludos a todas las mascotitas radiales en especial el autoelecto presidente Canino Rocco Miguel, exequerido Leonel Samuel Caramelo. Jasper incorporó un nuevo nombre.
0: Jasper.
2: Así que eso. Saludos totales, saludos a mi nena, Pulido Cancharalde, para toda la familia radial. Abrazos totales, somos un 7.
0: Nanay, mi Eusebia preciosa.
2: Ay, un gran saludo al Cefán de Rahuelto, en especial a don José, un caballero que trabaja en el consultorio. Saludos para don José. Saludos Mira. Totales, él también es un 7.
0: Muy bien, un saludo enorme ahí para el CESFAM de Ragüe Alto. Un abrazo, pero gigante, gigante, y para todas las chicas y chicos que trabajan allá, y para don José del CESFAM de Ragüe Alto. Un abrazo, pero enorme, enorme, enorme. Saludos, don José. Hay una canción que decía, hola, don Pepito, hola, don José. No me acuerdo ni siquiera dónde la escuché. Pero en alguna parte la escuché, pues. Hermoso, un besito grande, grande para ti, mi querida Eusebia. María Elena.
3: Carito, soy Eliana de la Metropolitana.
0: Elianita.
3: No me llamo María Elena, Eliana.
0: ¿Y por qué dice María?
3: Ya no importa. Total, que estoy contenta que te encontré.
0: Nanay.
3: Y tengo teléfono nuevo. No importa que sea con otro correo.
0: Oye, Elianita, lo que pasa es que tú aquí en el WhatsApp dice María Elena. Por eso yo lo guardé aquí y miré el nombre y decía María Elena, porque en el otro teléfono tenías una plantita, mira, todavía me acuerdo. Tenías una plantita en la foto y aquí sale tu foto y decía María Elena, así que lo voy a modificar, pero inmediatamente. Elianita, ahí está. Muchos besitos, Elianita preciosa. Qué bueno que tienes teléfono nuevo. Jorgito, ¿cómo está Jorgito?
4: Oiga, sí, querido, se me olvidó lo más importante, saludar a mi hijo Mauricio.
0: ¿Viste?
4: Que le mando un beso, un abrazo a la distancia, él está en Santiago.
0: ¿Ya?
4: Con su familia, así que dígale que lo amo mucho, lo amo mucho.
0: ¡Qué lindo! Un abrazo enorme para Mauricio, que está en Santiago, para el hijo de Jorgito. Un abrazo, pero muy, muy grande para él. Ya tenemos dos Mauricios en Punto 7. Tenemos a Mauricio, el hijo de la Elianita, que trabaja en la 1D. Y tenemos a Mauricio, el hijo de Jorgito, que está en Santiago. ¿Dónde hay más Mauricios? ¿Cómo nos vamos a encontrar más Mauricios el día de hoy? Mi querida Maritza hermosa, buen día, buen día, buen día, buen día.
5: Día, buenos días, buenos días, carito. ¿Cómo está, carito?
0: Muy estamos bien, hermosa.
5: Te siento con Claudito todos los días, vistito. Bye, bye.
0: Besitos, hermosa. Besitos para ti y para Claudito en esta mañana de día martes 22. Par de patos, como dicen por ahí, en los bingos. Patito. ¿Qué?
6: Señorita Carito, yo le cuento, mire, trabajé de repartidor de diario del 94 tanto hasta 2021, 27 años trabajé en el diario.
0: ¡Mira!
6: Fue mi primera pega y después trabajé de parquímetro. Yo repartía diario en la población La Villa La Miseria, Los Notos, Bellavista, hasta la Universidad de Los Lagos. Iba yo a entregar diario y hasta la planta en Agá.
0: ¿Ya?
6: Y Lauco también iba también. Así que no, bueno, recuerdo tenía acá en la base, la Ciudad Limpia, ahí tengo dos colegas que trabajaron conmigo en el diario, que era Pablo Aro y Víctor González, alias Copucha. Así que no, buena. Bueno, colega, y en el diario me despidieron, pues salí con la puerta ancha.
0: Muy bien, eso es importante, Patito. Muy fundamental siempre salir por la puerta ancha. Eso es lo mejor, porque cuando se sale por la puerta ancha, también se puede ingresar por la misma puerta ancha.
6: Ah, se me había olvidado, quiero saludar especialmente a mi amigo, hermano Augusto, lo tiene todo, mi amiguito, está la buena, la mano, a Mauricio Vargas, Mauricio Jesús Vargas Soto. que es Corderito, tiene un centro de evento ahí en Cañar Bajo con su señora, su suegra, así que ya, buena sí, familia, tiene muchas bendiciones para él y para su familia. Eso, yo soy un 7. ¿Y tú?
0: Un 7, Patito. Ya tenemos tres Mauricios tenemos por ahora. ¿Cómo nos vamos a juntar más Mauricios el día de hoy para saludarlos a todos juntos y cantarle las mañanitas? Mi querida Adelita hermosa, muchos besitos para ti. ¿Cómo está la Aurorita? ¿Cómo estás tú? ¿Cómo va la mañana? Está un poquito helada la mañana, ¿eh? Yo aquí la siento un poquito helada, pero yo creo que se va a mejorar a medida que va pasando el día. Seguimos, por supuesto, avanzando en esta mañana en punto 7 y yo le voy a contar lo siguiente. 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Punto 7. Canta, canta, canta todos los días. Aunque se escuche mal, no se preocupe. Canta, canta todos los días. Saludos para todos los que tienen que limpiar las pesebreras. Oiga, las pesebreras, uy, ¿qué quiere que le diga? Si no se limpian todos los días o cada dos días, que a la pura escoba. Ahí

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2: ¿Viste que fue cortito?

0: Ya, regresamos. Estamos en las profesiones. ¿Qué profesiones hay? ¿Qué profesiones encontramos? ¿Cuáles nos falta nombrar? Tenemos un Mauricio más de Santo, así que saludos para Mauricio Guzmán, el esposo de Marcelita, que la Marcelita ya se está preparando para ir al laburo, para ir a la trabajación. También le vamos a preguntar a alguien, ¿cómo no va a haber? Yo sé que en algún momento se comunicaron con la radio para dar a conocer los servicios de Paticure para las mascotas. Alguien que haga paticure y corte el pelito, que nos envíen sus datos para poder enviárselos a la Teresita, porque necesita hacer paticure y cortarle el pelito a su mascota. Si alguien tiene un dato por ahí, nos avisa. Mi querida María Contreras, ¿cómo está? Buen día, buen día.
1: Buenos días, carito. ¿Cómo amaneció hoy día? Pero pienso que amaneció súper bien.
0: Sí, muy bien.
1: Porque la estaba escuchando recién levantándome.
0: Ya.
1: Bueno, me levanté a las 6 de la mañana, pero después me volví a acostar porque hacía mucho frío.
0: Está helado, sí, está helado,
1: carito,
0: todavía.
1: Dígame. Que tenga una mañana maravillosa como una tarde.
0: Linda,
1: que señora bendiga, hasta bendiciones para usted. Linda la música, lindo programa. Sí, bueno, yo me acuerdo.
0: ¿Ya?
1: Que habían personas que vendían el cochayuyo en mula. Pasaban por la casa donde estaba con mi mamá.
0: ¿Ya?
1: Y vendiendo ese material que era muy rico. Es muy rico el cochayuyo.
0: Sí.
1: Así que me imagino que también es una pega, ¿cierto?
0: Por supuesto.
1: Carito, un abrazo bien apretado. La quiero mucho, mucho, mucho. Y que el Señor la bendiga a usted, como a la Lucianita preciosa.
0: Gracias.
1: Que el Señor la bendiga harto en el colegio y la cuide también. Y que tenga un día maravilloso también ella, igual como usted.
0: Linda.
1: La quiero mucho, besito. Yo soy un 7 y usted.
0: Un 7 también.
1: Chao, carito preciosa. Escuchándola en mi cocina tomando mate.
0: Qué rico.
1: Chao, chao.
0: Chao, preciosa.
1: Que el Señor la bendiga. Chao. Besito.
0: Linda. Besitos igual para ti.
1: Bendiciones. Chao, chao.
0: Aquí te vamos a estar acompañando. Así que estamos ya está toda la familia punto 7 en la cocina de la María. Así que besitos muy grandes para María Contreras. María, estábamos todos metidos en tu cocina ahí tomando mate. Ahí nos vamos acompañando. Marcelita. Ay, me envía una foto de la canelita. Mira qué linda. Y de las flores amarillas que le regalaron ayer. Qué bonito, qué hermoso ramo de girasoles y rosas de color amarillo. Qué bonita. Qué bonito gesto, Marcelita. Me alegro que te hayan regalado esas flores preciosas. ¿Y quién fue? El Mauri, por supuesto. Mira lo que me tenía Mauri y Canelita anoche cuando llegué de mi trabajo. Qué cosa más linda. Un besito, Marce.
2: Carito, que busquen ahí a De Pelos Osorno.
0: Ya,
2: perfecto. Ellos son 10 de 10, muy cariñosos. Con sus cachorritos y sus queridos amigos perrunos. Así que 100% que llame ahí.
0: Perfecto, le vamos a enviar entonces el mensaje y en la fotito a la Tere para que se comunique con ellos. Muchas, muchas gracias por el dato. Vamos ahora con la nenita, nenita hermosa.
3: Los Reyes, carito.
0: ¿Cuáles?
3: Los que trabajan te explico, por ejemplo, mi chico es Rigger, trabaja con la maquinaria pesada que él mide la carga para subir para las construcciones.
0: ¿Ya?
3: Don José, que no es Don José.
0: Don José, que no es Don José. Mira cómo nos vamos enterando. Saludos a José del CESFAM de Ragüe Alto. A José, que no es José. Mira cómo nos vamos enterando por aquí. Oiga, nenita, escríbame por ahí para que yo me ahí lo voy a anotar. Le voy a escribir yo de vuelta. Toñito, ¿cómo estás tú?
4: Hola, carito, muy buenos días. Un gusto, Toñito, saludarte desde acá, desde mi casita aquí, en la casita ya despierto, ya cocinando.
5: Hoy día toca hacer marisquito, así que vamos a hacer un mariscal para comer. Y un poquito, bueno, yo un poco de arroz y mi señora a comer mariscal.
0: ¡Qué rico!
5: Y como llegó mi hijo, así que me acompañan con el arroz. Y él se comerá un güeyro. Y nada, pues, ayer se me fue, y bueno, tampoco no se me dio el tiempo. Así que tienes a la Mariole por ahí.
0: ¿Ya?
5: Decirle que igual no me olvidé de ella, que igual feliz día del locutor radial. Así que le puedes decir en mi nombre ahí, tú ahí, sí. Que le

0: Pues dar el saludo a mi chiquita, la Marioli, ¿ya?
1: No se preocupe.
0: Se me fue porque tuve mucho trabajo ayer. Pero demasiado trabajo.
1: A veces pasa, pues.
0: Y eso, saludos de acá de Calbuco. Acá el tiempo está muy malo. Malo.
1: Está malo.
0: Viento y lluvia.
1: Mira, acá igual está heladísimo. Hace frío. Yo no había sentido frío todavía. No soy friolenta, pero hoy día sentí frío. Toñito, yo a la una cuando me encuentre ahí con Marioli le voy a dar tus saludos, así que no te preocupes. Un besote, pero grande.

0: Rodrigo, ¿cómo está?
1: Hola, hola, buena, buena, aquí.
0: Buena, buena.
1: La gente 7P.
0: Ya.
1: Con reporte a la gente 77.
0: Excelente.
1: Bueno, ¿cuál es de el las profesiones reporte? Que quedan pocos, pero quedan. Yo recuerdo a mi vecino, a don Panchito.
0: Ya.
1: Bueno, don Panchito era el zapatero que teníamos en la cuadra que donde yo vivía, y él se ubicaba en Colón con Manuel Rodríguez, así que yo creo que por elección varios se van a acordar.
0: Ajá.
1: Bueno, y otra profesión que de repente hay que saber y hay que tener ñeque.
0: ¿Ya?
1: Son los changueros.
0: ¿Changueros?
1: Bueno, ¿qué son los changueros? Son las personas que descargan camiones, tanto saco, fierro y lo que encomienda. Bueno, ese fue mi pequeño aporte de la gente 73.
0: Muy
1: hacia
0: bien.
1: Hacia la gente 77.
0: Excelente.
1: Pronto otro reporte. Nos vemos. Chao.
0: Chao, chao. Muchas gracias por ese reporte de la gente 73. A ver qué nos cuenta también por acá la gente 73.
1: Si está carito, mire, me queda en el tintero, como está preguntando de los Mauricios.
0: ¿Ya?
1: Tengo tres Mauricios.
0: A ver.
1: Que saludar.
0: A ver.
1: A mi amigo Mauricio El Jote.
0: Ya.
1: A mi amigo Mauricio Luis Miguel, que trabaja en la línea 1.
0: Ya.
1: Y a un chiquillo que transporta en la noche en el colegio.
0: Ya.
1: Mauricio Nelson se llama.
0: Mauricio Nelson.
1: No es talla, pero se llama así.
0: Sí. Ya. Vamos a anotar aquí al Mauricio Nelson, porque después vamos a tener que saludar a todos los Mauricios que están en sintonía de la radio. Feliz santo para todos los Mauricios. Panchito.
2: Oye, Carito, mira, retomando el tema, y en ese tiempo, bueno, uno de chico igual tenía que ser responsable. Bueno,
0: claro.
2: Era como todo trabajo, pues. Pero tenía que estar todos los sábados y domingos a las 9 de la mañana afuera en el kiosquito esperando que me pasen los diarios.
0: No, no.
2: Yo llegaba a lo menos unos 60 diarios. Los días sábado, y el día domingo entregaba como 80. Siempre
0: alto.
2: El día domingo era mejor que el día sábado, porque estaba toda la gente en su casa. Y uno ya se armaba su cartera de clientes. Y toda la plata que hacía, bueno, casi toda la plata que tenía de ganancia se lo entregaba a mi mami, a mi madre. Porque nosotros éramos 7 hermanos. Bueno, mi madre igual tenía trabajo en ese tiempo, hasta el día de hoy, gracias a Dios. Pero éramos 7 hermanos, entonces ella tenía que sacarse la cresta para criar a 7 hermanos.
0: Exacto, 7 hijos, digamos. Exacto.
2: Y mi viejo era un cero a la izquierda, porque en realidad no la apoyaba con casi nada.
0: Chupaya.
2: Yo siempre de repente veía que le faltaba plata para su pasaje, para irse a trabajar al otro día. Y yo la plata que hacía se la entregaba a ella. Yo me quedaba con 1.000 pesos. Y en ese tiempo era plata, sí.
0: Sí, pues.
2: Era el otro. Para uno era plata, era pequeño. Nos juntábamos con los amigos, así, comprábamos pingo, íbamos a jugar, no sé, una hora de PlayStation, de esos PlayStation 1 que estaban recién saliendo, estaba como a 200 pesos la hora, me acuerdo. Y ahí nos entreteníamos. En realidad, y bueno, uno hacía eso por necesidad también, trabajar por necesidad, pero también era ser responsable. Y por eso los chicos de ahora tienen que valorar, los jóvenes de ahora, los niños de ahora tienen que valorar lo que sus padres le dan. Porque antes había más necesidad que ahora. Se entiende que en todas partes hay necesidades, pero hoy en día hay facilidades. Antes no lo había. Entonces los niños tienen que aprovechar ahora lo que le dan sus padres, valorar. Y no exigirles que regalos tan caros ni nada, porque uno antes se conformaba con los más mínimos. Y si era que éramos felices en aquellos tiempos.
0: Amigo,
2: eso, Carito.
0: Lindo, Panchito, un abrazo. Han ido cambiando, pero muchísimo los tiempos. Y hablando de tiempo, yo ya les voy a contar en un ratito más cómo se viene el tiempo. 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Seguimos bailando, sigamos bailando.
3: Guayando.
0: Guayando, G-U-A. G-U-A. Guayando. No, se me va a equivocar.

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1: 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Claro que sí. Panchito nos contaba de este tema de venta del periódico. Qué bonito, ¿eh? Qué bonitos recuerdos van saliendo por ahí de una pregunta tan simple como vamos armando algo o construyendo parte de la historia de cada uno.
2: Yo bien clarito con mi señora, somos independientes, tenemos nuestros propios vehículos, nuestra hermosa familia, que es lo más importante, porque lo material va y viene. Uno un día puede estar arriba, otro día abajo, y siempre hay que ser humilde, siempre acordarse de sus raíces, donde uno viene, de lo que fue, cómo comenzó.
1: Eso es fundamental.
2: Porque fundamental. No porque uno tenga un poco más que el resto, va a ser superior. A mi hijo siempre le he enseñado lo mismo, igual. La humildad y el respeto por toda la gente, independiente de la condición social o el estatus que tenga. La humildad siempre va por dentro. Así que eso, carito.
1: Nah.
2: Y un saludo a toda esa gente que le pasé a vender el diario, que eran mis clientes, que de repente se enojaban porque yo no podía ir un domingo, un sábado, porque igual me resfriaba.
1: Ah, claro.
2: Igual salía en invierno, con lluvia, sin lluvia, salía a dejar igual el diario porque la responsabilidad siempre estaba primera. Así que un saludo a todos mis clientes y a todos los que alguna vez me compraron el periódico.
1: El diario,
2: no, yo era vendedor de diario, no era vendedor de periódico.
1: Ah, pero suena bonito, eso, periódico.
2: En el sector Mirasur, Metropolitana, Cristian Uribe. Para ese sector recorría yo, para atrás del Liceo Rahue, Villa Almagro. Todos esos sectores recorría yo. Un saludo para todas esas personas. Que yo sé que más de alguno tiene que estar escuchando y se va a recordar. Esto fue hace como más, yo creo que unos 30 años atrás, más o menos.
1: Nanay, Panchito, qué bonita experiencia para todos los vendedores de periódico. Tenemos ahí a Panchito cuando era chiquitito, el Patito, que ahora está trabajando en Ciudad Limpia, que también vendía el diario entre el año 94 y el 2021. Al hermano de la Margarita Olaya, a Pedro Zúñiga. Qué bonitos recuerdos, qué lindo. Panchito, y algo importante que es lo que dices tú, y yo sé que lo hemos comentado muchas veces. La vida da tantas vueltas que uno nunca sabe dónde va a estar, en qué parte de la rueda va a estar. Económicamente puede estar muy bien, de repente puede estar muy mal, o se hizo un mal negocio y todo cambió. Uno nunca sabe. Esas cosas muchas veces son inciertas. Sí es importante prepararse, pero algo fundamental, jamás, nunca en la vida, olvidarse de dónde uno viene, de todo el esfuerzo de los padres, del trabajo realizado y de todas las cosas que uno realizó y todos los trabajos que hizo. No porque a lo mejor va a estar en un entorno más topísimo después, más adelante, quién sabe. Tremendo, ñapito. No se olvide nunca, porque todo lo que usted es hoy en día es por todas las experiencias de vida que tuvo previas a donde está hoy. Así que un abrazo enorme para todos. Una pregunta tan simple. ¿Qué más nos toca aquí? ¿Qué más nos falta nombrar de los trabajos? ¿Qué otro trabajo sabe usted que hay por ahí? Porque tenemos los gasfitter o las gasfitter también. ¿Qué más? ¿Hay más por ahí? ¿Hay más? ¿Qué más tenemos? Adelita hermosa. Hola, carito, ¿cómo estás? Espero que tengas un lindo y bendecido día. La Aurora está un poco congestionada. Ay, Aurorita, polechita, chiquitita. Pero bien, gracias. Un saludo a Felipe Álvarez, mi sobrino más pequeño, que está de cumpleaños. Mira, Adelita, ¿cuántos años cumple? ¿Cuántos añitos cumple Felipe Álvarez? Porque le cantamos, pero...

los cumpla feliz. Muy, muy feliz. Saludos para Felipe Álvarez, que tenga un día maravilloso de cumpleaños. ¿Cuántos añitos cumpla? No importa, un abrazo, pero enorme, enorme, enorme, que tengas un día maravilloso, recargadísimo, siempre de lo mejor, lo más lindo de la vida, y que sea, pero hermosísimo. Así que muchos, muchos, muchos besitos para ti, que tengas un día maravilloso. Saluditos para Felipe Álvarez, que pida su deseo, tiene que pedir un deseo el día de hoy. Ese deseo maravilloso, que es el día en el que nació. Saludos para la mamá y el papá, que obviamente... No, ratoncito, estamos cantando.

0: arreglaban paraguas, Carito.
1: Ah, los que arreglaban paraguas.
0: Acá voy con una pasajera y me dice los que antiguamente pasaban por las casas tapando ollas. Cuando se echaban a perder las ollas, pasaban a arreglarlas. Es igual que los que arreglaban las hachas.
1: Sí, pero es el...
0: Igual, mira, acabo conversando con una señora y me dice la gente que vendía, los que vendían maní en la noche. ¿Cómo se llama esta señora?
2: Ana Villarsun, soy de Concepción.
0: Ya, aquí voy con la señora Ana Villarsun, que es de Concepción.
1: Mira.
0: Y para que le mande saludos, Carito.
1: Sí, saluditos para Ana Villarsun, mira, que anda de Concepción en Osorno. Anita, ¿qué andas haciendo por acá? ¿Por trabajo? ¿Andas paseando, visitando a la familia? Un saludo grande, grande, grande para la Anita Villarsun, que viene de Concepción. Y también recordarte, Anita, por ahí, que puedes escuchar Punto 7 en Concepción. Y para la Anita que está por ahí, recuerda que puedes descargar la aplicación de Radio.7 en tu teléfono móvil. Y ahí puedes escuchar la Radio.7 de Concepción y cuando estés en Conce puedes escuchar la Radio.7 de Osorno. Y viceversa, y todas las .7 que están a lo largo de todo Chile. Así que un saludo para Anita Villarsun y por supuesto para Panchito que va por ahí. Un abrazo, pero enorme, enorme. Me encanta porque hasta las pasajeras y los pasajeros están ahí interactuando con Radio.7. Ya lo sabe, descargue la aplicación. Y reiteramos el saludo para Anita Villarsun, que va en el colectivo de pasajera.
0: Dijo que vino a pasar el 18, vino a tomar la señora Anita acá.
1: ¡Mira!
0: A pasarla bien, a la sabrosita. Y ahora se va ya de vuelta a su tierra.
1: Voy a bailar al centro de evento, pero muy bien. ¡Excelente! Muchos besitos para ti, Anita. Que llegues muy bien a Conce y de allá descarga la aplicación y sintoniza Radio.7 Osorno y le puedes enviar saludos a tu familia acá. Y por supuesto los hacemos llegar inmediatamente todos los saludos. Saludos, Panchito, para ti también. Que tengan una mañana hermosísima. Mi querida Eusebia. Bueno, vamos aquí rápidamente, vamos en la línea 4, escuchando la mejor Radio.7, muy bien. Saludos a la línea 4, saludos para el conductor de la línea 4 que está en este momento escuchando Radio.7. Súbale el volumen, señor chofer de conductor de la micro. Súbale el volumen. Un saludo para todos los pasajeros que van en la micro 4 a esta hora de la mañana. Saludos en especial para Eusebia y por supuesto para el conductor de la micro. Yo ahora, dele volumen. Yo no vengo a vender, tampoco a regalar, tan solo vengo a saludar a esta hora de la mañana, para que tengan una mañana hermosa, para donde vayan ahora a buscar a los chicos al colegio, a la universidad, si va al CESFAM de Ragüe Alto, aproveche de saludar a don José, ¿eh? Saludos para don José del CESFAM de Ragüe Alto. Saludos para todas las personas que van en la micro a esta hora, sobre todo en la micro 4 que va en sintonía de la Radio.7. Si usted va en alguna micro, en algún colectivo, está en alguna tienda comercial, entró a la ferretería a comprar algo, entró, por ejemplo, a la ferretería FEMAC y dice, uy, están escuchando .7, usted escríbame al tiro un WhatsApp al +56 642 2171 91. Y así nombramos el lugar. No le vamos a hacer chinchín. No. Vamos a nombrar el lugar donde están escuchando .7 a esta hora de la tarde ya. Porque se nos va la mañana, pero rapidísimo. Impresionante. Vamos ya con todo, si no, ¿pa' qué? Manténganse en sintonía porque ya viene el boletín informativo de .7.

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5: Damos inicio a la revisión de noticias a través del boletín informativo de Punto 7 cuando ya son las 12 del día con 9 minutos.

0: En Osorno, el uso de armas de fuego en sectores residenciales ha encendido las alarmas entre vecinos debido a los últimos hechos de violencia registrados en la comuna. Sobre esto se refirió el presidente de la Unión Comunal de Junta de Vecinos, Marco Barrientos, quien manifestó su preocupación y aseguró que las armas ya están ligadas. No solo a ilícitos. Junto con ello, aseguró que el trabajo desde las instituciones de seguridad se cumple, aunque reconoció que la comunidad muchas veces percibe una respuesta insuficiente debido a que los resultados no siempre son inmediatos. Los controles nocturnos también han sido factor importantísimo, pero es difícil evaluar porque falta bastante información. Una preocupación similar manifestó la presidenta de la Junta de Vecinos del segundo sector de Pampa Alegre en población psicotécnica, que es Mariela Cancino, quien apuntó al abandono del diálogo y la violencia instalada como principal peligro. El presidente de la Unión Comunal agregó que la falta de denuncia puede generar registros estadísticos que no reflejan la realidad de determinados sectores. Por ello, se insistió en la necesidad de que los residentes informen los hechos que afectan a la convivencia y la seguridad barrial. Junto con ello, afirmó que la mayor presencia de carabineros mediante patrullajes y controles preventivos constituye una de las principales demandas de los vecinos debido a la sensación de resguardo que genera en las poblaciones frente a episodios de violencia ocurridos en las últimas semanas.
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0: Contraloría advirtió al municipio de Osorno por el uso reiterado del nombre y la imagen del alcalde Jaime Bertín en sus redes institucionales e instruyó ajustar sus comunicaciones a la normativa y jurisprudencia vigente. Lo anterior ante una presentación del concejal Miguel Arredondo y la respuesta del aludido no se hizo esperar. La revisión se originó en una presentación realizada por el concejal Miguel Arredondo, exponiendo al organismo fiscalizador publicaciones difundidas por el municipio para que se determine si existía una transgresión a las normas que regulan el uso de los medios institucionales. Consultado sobre alguna motivación en particular por la denuncia ante Contraloría hacia la figura del alcalde de Osorno, Arredondo asegura que solo se enmarca en su rol de fiscalizador. A través de Radio Bio Bio, el aludido Jaime Bertín respondió acusando un actuar egoísta del concejal Arredondo. El edil sostiene que el concejal está en campaña y en ejercicio de sus funciones y realiza acciones que incurren en una forma que no es leal en materia política. Las afirmaciones de un concejal de la Democracia Cristiana en contra de un alcalde ex DC se dan en momentos que el propio presidente de la Falange, Álvaro Ortiz, sitúa a Miguel Arredondo dentro de las opciones del partido para el próximo proceso eleccionario.
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0: Y finalmente nos vamos hasta Cardenal Zamoré, porque una notoria baja con respecto al año pasado se registró en la salida de turistas hacia Argentina por medio del paso fronterizo Cardenal Zamoré durante el reciente fin de semana. En más de un 30% bajó el número de compatriotas que salieron rumbo al país trasandino con motivo del feriado de fiestas patrias, lo que el delegado presidencial provincial Alejandro Revain atribuyó a la situación económica en Argentina. En cuanto al funcionamiento del complejo fronterizo, el delegado presidencial indicó que este fue normal, con el debido refuerzo del personal fiscalizador. Eso sí, por la acumulación de nieve del lado argentino, se suspendió el tránsito de camiones desde la tarde del domingo hasta la mañana del día lunes. Y con respecto a un posible aumento del flujo vehicular, producto del cierre del paso Los Libertadores en la región de Valparaíso, el delegado señaló que de momento no se ha dado esta situación. Sin embargo, el personal en el complejo se mantiene atento a esta posibilidad.
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0: Finalizamos ya con las informaciones cuando son las 12 del día con 15 minutos. Y por supuesto, invitados a seguir en sintonía de la radio.
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0: ya, teníamos por ahí. ¿Quién está tosiendo? Yo escucho a alguien toser por ahí. ¿Quién será? El ratoncito. ¿Por qué está tosiendo? ¿Ah? No, pero no se preocupe. ¿Por qué? 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Mire, escuche, dentro de todos los datos que teníamos aquí de los trabajadores, tenemos vendedor de diario. Ahora, en los kioscos están los vendedores de diario. Está Elizabeth, que vende el diario en Calle O'Higgins. Ya lo sabe, si pasa por O'Higgins, cómprele el diario ahí a la Eli y aproveche y compre una mentita, un kayak, alguna cosa, y le da saludos de parte de Radio.7 también. Ahí le dice, Eli, la carito te mandó saludos de la .7. Está el señor que lustra zapatos, botas, lo que se pueda lustrar, ahí está. Se llama Lustra Botas o, bueno, zapatos obviamente. Militares. Los changueros, que son los que suben y bajan la carga generalmente de los camiones. ¿Qué más tenemos? Ripiero artesanal. Mecánicos. Cocineros. Lustrabota, lustrazapatos, ya los nombramos. Asesoras del hogar. Muy bien. ¿Quién más? ¿Qué más? Asesoras del hogar. Y por aquí, ¿qué más teníamos? Ah, amansador de caballos. Por supuesto, amansadores de caballos. Así que saludos también para don Guido Albarrán, que él es amansador también de caballos y de igual manera es un preparador de caballos, porque si no me equivoco hace 2 años, 1 año o 2 años, estuvo ahí preparando sus caballos para llevarlos a la Sago y presentarlos también. Así que un abrazo para don Guido Albarrán, para su hermana Juanita y para su mamá también, un abrazo grande. Y saludos para Rodrigo Reyes, que también él es un preparador de caballos. Así que un abrazo enorme, enorme para tan linda profesión. Para los conductores, para los conductores de bueyes. ¿Qué más? Gasfitter, ¿los nombramos? Sí, los gasfitter. ¿Qué más me falta? Mecánicos automotrices, mecánicos de maquinaria pesada. ¿Qué más? ¿Quién más me falta? Yo sé que me faltan muchas, muchas más. A ver, Rosita, ¿cómo estás, Rosita?
1: Rosita Carito.
0: Hola, Rosita.
1: Estoy súper bien, que he disfrutado su día ayer, el día radial, sí, junto a sus colegas, un gran equipo de trabajo. Le mando un fuerte abrazo, muchas bendiciones para usted y todo su grupo, porque son unas excelentes personas. Comunicadores, pero a todo nivel, y gracias por entregarnos alegría, gracias por darnos la oportunidad de compartir con ustedes. No nos hablamos todos los días, pero siempre la estamos escuchando, así que un fuerte abrazo. Ayer de pura falta de dejamiento no le daba prioridad a otras cosas, de hacer mis cosas. Ay, y no los saludé a ustedes, pero no, nunca está, no, así que un fuerte abrazo para usted y todo el grupo de comunicadores que tiene a su alrededor.
0: Linda.
1: Que está lejos, Luis, así que todos ellos, un fuerte abrazo a toda la familia .7, ¿ya? También el grupo de trabajo que hay, que muy poco lo nombran, son los lustrazapatos, lustrabotas.
0: Exacto.
1: Y también las asesoras de hogar.
0: Exacto.
1: Que lamentablemente no los distinguen que tenemos que ver como un título prácticamente para ser, y somos muy bajo perfil para muchas cosas, para Todo aspecto de trámite, somos trabajo perfil, porque siempre no cumplimos los requisitos que tienen las otras personas que trabajan en la oficina, que son contadores y todo, y siempre nos tiran para atrás cuando vamos a hacer un trámite muy importante. Besitos y muchas bendiciones para usted y familia, y a toda la familia Punto 7. Un fuerte abrazo.
0: Hermosa chao, chao. Rosita, chao, chao. Rosita, no importa si nosotros hablamos muy temprano. Hay que ser profesional para realizar un trabajo. Es muy importante el profesionalismo. Nosotros le damos la importancia que tiene a nuestro trabajo. Si yo soy asesora del hogar, voy a ser la mejor, voy a trabajar muy bien, voy a dejar todo impecable y voy a cumplir con todo lo que tengo que hacer. Es un trabajo profesional, por lo tanto, es una profesión que hay que hacerla bien y con cariño. Así que, Rosita, nadie tiene que ser menos que nadie por lo que hace. Imagínese si las personas, bueno, hay muchas que a veces miran según lo que tú ejerces o lo que tú haces o lo que has estudiado, si no has estudiado, es cómo te miran. Pero ese valor tenemos que atribuirlo nosotros, para nosotros mismos, propios de nosotros mismos, mismos de sí mismos, mismo. Si nosotros no valoramos lo que hacemos, mucho menos lo va a valorar una persona que está afuera. Si yo sé que soy la mejor asesora del hogar, soy la mejor asesora del hogar y punto. Y si a alguien le gusta, bien. Y si alguien no se quiere acercar o no quiere dialogar o me va a mirar en menos porque soy asesora del hogar, que no se acerque nomás. No, pero me refiero al hecho de que tenemos que valorarnos nosotros. Nosotros como personas y valorar lo que sabemos hacer. Los conserjes se me estaban pasando. ¿Cómo van a mirar en menos, por ejemplo, un conserje si ellos se preocupan de cuidar las entradas, las salidas, verificar los vehículos que entran, los que salen, las personas que ingresan, que salen? Cuidan un entorno enorme. Los guardias de seguridad que están en distintas empresas. Hay que ser simplemente profesional en lo que uno hace y preocuparse de hacerlo bien. Eso es algo fundamental. Es algo fundamental. Jamás se sienta menos por la labor que realice, porque su labor es importante. Y aquí le enviamos un saludo muy grande a todos los chicos y las chicas que trabajan en Ciudad Limpia. Al Patito, a la Sandy. Sandy, un besito grande para ti. ¿Y saben por qué? Porque gracias a ellos, la ciudad, como dice el nombre, la ciudad está limpia. Gracias a ellos no hay papeles tirados en el suelo porque ellos se preocupan de recogerlos. No hay mugre en las cunetas porque ellos las limpian. Está linda nuestra ciudad y eso hay que valorarlo. Imagínense, una semana o tres días que ellos no salgan, queda la pura escoba en nuestra ciudad. Así que con eso hay que tener mucho, mucho ojo. Todos y cada uno somos un eslabón de...

0: cadena. Por lo tanto, todas las funciones que se realizan son tremendamente importantes. Todas. Porque más que nada, muchos realizan funciones y con eso, funciones que realizan, reciben obviamente un pago y con eso cuidan y mantienen a sus familias y educan a sus hijos. Y eso es importante y hay que valorarlo, sí o sí. Siéntase orgulloso y orgullosa siempre de la función y la labor que usted realiza. Se me quedan por aquí las modistas y costureras o costureros, que hay muchísimas y muchísimos. Modistas, costureros y costureras. Para todos ellos un abrazo enorme. ¿Quién más me falta por aquí? Vamos rapidito, Jaimito Hugo.
1: Carito, buenos días. Buen día. Por acá reportándose Jaimito 10 puntos. Bueno, en estos momentos las calles de Osorno, llevando por Santiago Rosa, por acá arriba, todo rapidito. Y que tengan un lindo día, espectacular, y disfruten su día, aunque está, no está lloviendo, un poquito, casi nada, pero lindo. Y igual Lilian de Santiago, ¿cómo estás? Un abrazo, Jaimito 10 puntos, y para todos son un 7, David, ¿cómo estás, David? ¿Cómo amaneciste? Un abrazo, David. Acá se despide Jaimito 10 puntos.
0: Nanay, Jaimito.
2: Aquí estamos humildemente trabajando. Yo vengo del campo de Guayusca para allá, más de 100 kilómetros hacia la cordillera. Bueno, aprendí a leer a los cuarto básico y ahí después me metí a la gastronomía a trabajar. Y aquí estoy a todos los puntos 7, día a día aprendiendo más y humildemente eso. Hay que ser humilde en la vida, nada más.
0: Y
2: ayudar al prójimo, lo que se pueda, atravesar al que sea, al gatito, al perrito o a una persona en la calle, de todo, se puede hacer muchas cosas, pero el que lo puede hacer, bienvenido. Acá Jaimito 10 puntos.
0: Lindo Jaimito, un besito grande para ti. Mi querida Eusebia, muchos besitos para ti también y saludos para don José que está ahí en Ragüe Alto, en el CESFAM de Ragüe Alto. Un besote, pero enorme. Adelita me dice, Felipe cumple 10 más 1. Adelita. Feliz cumpleaños para Felipe que cumple 10 más 1.

0: ¡Que cumplas 10 más 1! ¡Nanay! Saluditos para la María Contreras. María Delia, un besito enorme para ti. La María Delia me dice, las mujeres lavanderas. Por supuesto. Para todas las lavanderas y lavanderos. Mira, me acordé, todavía siguen. Sí, todavía se entregan los equipos de fútbol. Después del partido. A una de las jugadoras o a uno de los jugadores. Todavía se estila hasta los días de hoy. Patito.
1: Sí, Chacarita, aquí almorzando aquí el negocio Comida Rápida. Después de Martín aquí, de Don Javier y el cocinero Cristian.
0: El Lupercio Martínez, muy bien. Un abrazo grande por ahí. De ahí vamos a anotar, Patito, los nombres y los vamos a ir saludando igual. Marcelita. Ya, lo reviso al tiro. Marielita. Ya, lo vemos inmediatamente. ¿Qué tenemos por aquí? Muy bien, hoy día a las 17 horas.

0: Cancha Quinto Centenario en Osorno. Para todo lo que es el deporte de la comunidad osornina. Construcción, cancha, centro deportivo, Quinto Centenario. Dice, hay una ceremonia de firma de convenio de este proyecto a las 17 horas, pero qué maravilla, de la construcción de cancha del centro deportivo de Quinto Centenario. Si alguien se puede ir a dar una vuelta por ahí a las 17 horas, vaya nomás a darse una vuelta por allá. Sector Población Chilling, Quinto Centenario, Alto Osorno. Sector Rahue Alto Norte. Panchito. Ahí.
1: Clarito, también están los mueblistas.
0: Mueblistas, ¿viste? Yo sé
1: los
0: que me faltaba.
1: Los afiladores, pues, que se quedan, pasaban por las casas igual afilando cuchillos,
0: sí,
1: hachas, las tijeras, cortar pasto. Los mecánicos también, por la profesión de mecánicos.
0: Sí.
1: Antiguamente, porque hoy en día no hay mecánico, ahora hay cambiadores de piezas, que es diferente ser mecánico.
0: Mira, van
1: cambiando. El mecánico antes te solucionaba un problema, ahora de ahora te cambia piezas. Así que eso, Carito.
0: Muy bien, Panchito, desabolladores.
1: Si nos ponemos a pensar, Carito, hay hartas profesiones. Imagínate esta, la señora esta que se ponía a tejer con lana.
0: Tejedoras.
1: Con telares. Eso igual es una profesión porque cualquiera no lo hace.
0: Exacto.
1: Entonces, si nos vamos mal pasado, podemos seguir pillando, encontrando, perdón. Y la profesión más antigua, Carito, dama de compañía.
0: Ajú te voy a hacer.
1: La palabra no es costurero, es sastre.
0: Tan bueno para pelear. Ya, pero sastres quedan muy pocos hoy en día, mi querido Panchito. Antiguamente se le llamaba sastre, que hacían los trajes a medida. Hoy hay poquísimos, pero contados con los dedos de las manos, de los que hacen los trajes a medidas tanto para mujeres como hombres. Y un abrazo grande, grande, grande para todas y todos ellos. ¿Qué más nos quedaba por ahí? Afiladores, mueblistas, lavanderos, lavanderas. Quedan pero varios, varios. Adelita.
2: Boqueto sí le voy.
0: ¿Cómo?
2: Boqueto sí le voy. Adito, te amo y me compré una flor porque te amo.
0: Nanay. Lindo.
2: Una flor amarilla. Le regalaron en el colegio.
0: Te regalaron una flor amarilla en el colegio. Pero qué hermosura. Qué preciosura. Ahí dile a la Adelita que nos envíe una foto de la flor amarilla que te regalaron. Un besote enorme, enorme, enorme, enorme. Y a recuperarse pronto, pronto ya del resfrío. Vamos a seguir con la música en Punto 7, que se nos va la mañana, pero rapidísimo. Rapidísimo, rapidísimo.
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0: Ya, se nos va la mañana, 12 del día con 52 minutos. Ya estamos aquí conectadísimos. Sí, tremenda mañana, muy bonita. Muchas gracias siempre por estar acompañando a Punto 7. Y de parte nuestra, un abrazo enorme siempre para todos ustedes. Ay, me acuerdo que había un juego que decía siempre. Ya, no importa, nada que ver, pero... Ya, continuamos entonces con esta maravilla de la música, de la radio. Un abrazo muy grande para Giovanni, que está en la quinta región. Un abrazo para él y también para su hermanita. Muchas gracias para todos ustedes que siempre están por ahí del otro lado. Patito.
1: Sí, mostrando aquí el negocio Comida Rápida. Después de San Martín aquí, de Don Javier y el cocinero Cristian.
0: Ahí estaba, de Lupercio Martínez, Don Javier, que está por ahí. Un abrazo grande para él. Saludos para la María Delia, la Eusebia, Jaimito, para Érico, para David, para Toñito, la nenita, la Teresita. Tere, te voy a enviar al tiro los datos que me enviaron por ahí para el tema de las mascotas. Así que lo vamos a ir viendo en un ratito más. Vamos con todo, sino para qué. Saludos para Rodrigo Reyes, para Jorgito que está en Puerto Montt. Saludos para todos los Mauricios que están en sintonía de la radio. Un abrazo, pero enorme. ¿Por qué? Se vienen las mañanitas. Saludos para Mauricio. Para todos los Mauricios. Para Mauricio. Para Mauricio. Para Mauricio Luis. Ahí está. Para Mauricio también, que está trabajando en la línea 1. Saludos para el hijo de la Elianita. Saludos para Mauricio Nelson, para Mauricio Guzmán, para el esposo de la Marcelita también, un abrazo grande para él. Para Mauricio, el hijo de José, que está en Puerto Montt, pero en este caso Mauricio está en Santiago. Y también saludos para Mauricio Jesús Vargas Soto. Un abrazo, pero enorme para él. Saludos al que está de cumpleaños el día de hoy. ¿Quién está por aquí de cumpleaños? Un besito enorme para Felipe Álvarez, el sobrino de la Adelita, que está cumpliendo 10 más 1, me dice la Adelita por aquí. Un abrazo enorme para él. Saludos para la Aurorita, que le regalaron esa florcita amarilla preciosa. Te deseamos a ti, querido Felipe Álvarez, un besito muy grande para ti, que tengas una mañana pero maravillosa, que los cumplas pero muy feliz.
2: ¿No tienes un pelacito de queso?
0: Ay, ratoncito, si ya tenemos que ir a almorzar, si tenía que ahí colocar. 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

0: pasamos por aquí rápidamente y nos vamos ya a despedir. Maritza, un besito muy grande para ti.
1: Te queda poquito y almorzar con tu hija, en tu casita. Estamos hablando todos los días, escuchándote con Claudito. Besito, bye bye.
0: Linda, muchos besitos para ti también. Muchos, muchos besitos, mi querida Maritza. Saluditos para María, que tenga una linda tarde.
2: Chao, Carito. Gracias por la mañana, muy linda. Gracias por todo. La quiero mucho, mucho, mucho. Que tenga linda almuerzo, rico almuerzo. Con la Lucianita, rico almuerzo y rica tarde. Descanse. Soy un 7 y usted es un 7. Chao, Carito, preciosa. Hasta la tarde, si Dios quiere. Besito.
0: Chao, mi Maritza linda. Un besito.
2: Bendiciones.
0: Enorme, chao. Enorme para ti. Saluditos para Giovanni.
3: A mi amigo Mauricio del restaurante Aire Porteño. Saludos, Mauri. Saludos, Mauri.
0: Lindo, saludos para todos los Mauris. Mientras escuchamos Píntame la Carita, le dije yo al pintor. Hernán, un abrazo grandote para ti. Saludos, me dice Hernán, para la parroquia Leopoldo Mandic, para la señorita Rosa, para Alicia, para Juan Carlos, Anita, Marisol y Flor, que ya están a punto de servir el almuerzo a los sobrinos. Señorita Lucy también. Ah, me se había olvidado. Para la señorita Lucy y el Colegio San Mateo, que está ayudando en la parroquia. ¡Qué maravilla! Un besito, pero enorme, enorme, enorme para la parroquia Leopoldo Mandic. Un abrazo gigantesco y reiteramos el saludo para la señorita Rosa, para Alicia, Juan Carlos, Anita, Marisol, Flor y la señorita Lucy. Un abrazo, Hernán, para ti también. Que tengan un resto de mañana ya tarde. Y ya se nos fue la mañana. Muy, muy linda. Muchos, muchos besitos.
4: Ya, Carito, ya, Carito, estamos a la escucha a las 17 horas. Que tengas un buen almuerzo y un buen postre. Estamos a la escucha. Chau.
0: Chau. Un beso grande, grande, grande. Ya se viene Marioli con el Mercadito Punto 7. Así que los datos, por favor, de corte de pelo, paticure, de mascotas, avísenos para enviarle los datitos a la Tere. Un beso grande, grande, grande. Que tengan un resto de tarde maravilloso. Nosotros nos encontramos a las 17 horas y ya viene Marioli con el Mercadito Punto 7.

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Como por ejemplo, Diana Boloco se refirió al complejo momento de Julián Eiffelbaum y lo que lamentablemente hoy en día lo está pasando mal. Tenemos mucho, mucho, por ejemplo, la entretención, el programa que trae de regreso a Paulina Allende Salazar a TVN. Uy, ¿se acuerdan de la polémica que se generó justamente por Paulina de Allende Salazar hace algunos años? Y producto de esto tuvo que salir de la pantalla, pero lo bueno es que hoy ya está nuevamente a través de las pantallas, pero en TVN. Eso se lo cuento, pero a la tarde. Mientras ustedes traten por ahí de hacer recuerdo de qué se trataba esto y qué fue lo que pasó que la hizo tomar distancia de las pantallas. Dentro de la actualidad, hoy en día tenemos esta información de este enigma del chileno que viajó a Rusia por trabajo, un trabajo que vio a través de redes sociales, a través de TikTok. Terminó en el ejército, pero ahí se viene la polémica porque no lo han podido encontrar y su familia está preocupadísima. Tenemos todo lo relacionado con fiebre de canto, que se vienen por ahí muchísimas polémicas. Noticias a nivel nacional que igual están causando bastante movimiento. 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

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Estamos en todas partes. Un besote muy grande para ustedes. Ya se viene el Mercadito Punto 7. Nos encontramos nosotros a las 5 de la tarde. Ya viene Marioli. En realidad ya está aquí en los estudios hace ratazo. Pero yo se me pasó aquí contándoles de... ¿Dónde? Porque me preguntaron, ¿dónde los podemos encontrar? Yo ya le di todas las informaciones de dónde nos pueden encontrar en todas partes, pues, en todas las plataformas. Seguimos y yo me despido. Un abrazo, pero grande. Nos encontramos a las 17 horas.

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0: Muy buenas tardes, pero qué temazo para iniciar. 13 horas con 17 minutitos. Vamos a comenzar con todo ya. El mercadito de Punto 7, vaya reportándose. Cuénteme qué es lo que quiere vender, lo que quiere comprar. Aquí estamos para acompañarte, para hacer más amena tu tarde. Marioli va a estar aquí para servirle. 5 letras, Alexis Fido.
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0: están todos ustedes? ¿Cómo estuvo esa mañanita? Muy bien acompañados de nuestra querida Carito, que como siempre ella, oye, yo creo que se debería inscribir a una triatlón o a una corrida, porque nuestra Carito corre. Ahora sí va corriendo y con el ratoncito. Sale, entra mi chiquilla linda, hermosa, y me tiene mucha paciencia, así que igual aquí yo le doy un bechito a nuestra Carito. Mis amores bellos, vamos a comenzar con lo que es el mercadito de punto 7. Ya tenemos mensajitos a través de nuestro WhatsApp. Venía muy atenta escuchando que Teresita necesitaba por ahí un peluquero, peluquera de perritos, ¿ah? Mire, ya se estaban ahí afilando los bigotitos nuestras peluqueras y estilistas, pero no, es para un hermoso perrito. Y nuestra familia de Punto 7, siempre muy atenta, ya nos enviaron por ahí un dato, pero siempre es importante cotizar previamente. Así que si usted tiene algún datito para hacerle la paticure a su perrito, que le quiera ahí a lo mejor limar, hacer un diseño a la patita para que quede más guapito su perrito. ¿Usted conoce alguna veterinaria? ¿Tiene por ahí el datito? Lo puede enviar a través del mercadito de Punto 7. Ya sabe, si usted quiere comprar algo, quiere vender, quiere permutar, aquí todo funciona. De hecho, María Delia, tengo una buena noticia. Te van a contactar porque María Delia ha dejado por acá un aviso de arriendo y resulta que por la mañana encontré ahí un mensajito que decía: por favor, envíeme los datos del arriendo porque quiero cotizar a cuánto sale. Entonces aquí las cosas dan resultados. Puede usted utilizar este medio. Ojo, no cobramos, es totalmente gratuito. Es un servicio de la familia de Punto 7. Oye, tengo un saludito muy, pero muy especial. Quiero saludar a Martín, Alonso, Emma, Isabela, Josefa. Hoy es mi último día con ellas. Oh, Andreita Regada, ¿cómo estás tú? ¿Cómo su último día? ¿Ya no va a estar haciendo vueltecitas con el furgón? Cuénteme, mi chiquilla. Oye, pero de seguro que ahí el cariño de Martín, de Alonso, de Emma, de Isabela, de Josefa, está con todo el cariño y amor para usted que ha estado transportándoles con el furgón. Un besito también para nuestra amiguita Andreita Arriagada. Oye, y ahí cuéntame, estoy aquí al pendiente. Hola, buenas tardes.
1: Hola, hola, tía María.
0: Hola, mi amor.
1: Santa Marta.
0: De Santa Marta. A ver, como que el comienzo se escucha un poquito bajito. A ver. ¡Uy, chao, mi amor! Hola, mi corazoncito bello. Oye, voy a escribir porque acá me dice, no sé si escuchó el mensaje, Cita Marioli, justo se desconectó la señal. Oye, pero no sé si ahora me estarás escuchando, mi amor, pero el mensaje se escuchaba como a distancia. Alcancé a entender algo de Santa Marta, algo de chao, tía Marioli, lo último, el chao se entendió clarito. Mi amor hermoso, te mando un besito muy grande. Le voy a decir a mamá que si pueden grabar un audio nuevo para que te pueda escuchar de manera más clara, ¿te parece? Oye, nosotros le damos con todo en esta tarde. A pesar de la lluvia, está medio tristón el día, pero usted sabe que acá con la música, con la buena compañía, la buena conversación, hacemos que la tarde sea mucho más amena. Oye, Carmelita, en la mañana estuvo haciendo unos ricos. A ver cómo le pusieron por aquí el palito de chochoca. Estuvimos comiendo chochoca con el palo chochoquero, con la mantequita y los chicharrones. Así que en esta tarde no sé con qué nos va a sorprender nuestra amiga Carmela, que siempre viene con la canasta. Llega repartiendo la canasta. Oye, yo quiero enviar un saludito porque anduve corriendo. Estuve en la región de Los Ríos. Me comí una rica cazuela con la Soapati, a quien yo le mando un saludito muy grande. Muy grande, Soapati. La quiero mucho. Muchas gracias por ese detalle tan bonito y a todos los trabajadores que están allí. Agrochoroico. Son todos muy tiernos, muy maravillosos. Llegué ahí tocando la bocina, haciendo escándalo, como me gusta. Y me decían, ¿y dónde dejó el chiquitito? Y les dije, claro, en clase está mi pequeñito. Y allá lo quieren mucho porque a mi chiquitito le encanta andar en el campo. Les ayuda, ahí va a sacar la lechuga, la zanahoria, anda intrusiando con las gallinas. Entonces ahí alcanzamos a compartir. Un saludito para todos ustedes, la señora Luisa, para la señora Rosita, la señora Patti, mi primayo, mi primo hermoso, Marquitos y también al tío Héctor. Muchos, muchos saludos, se les quiere muchísimo. A ver ahora sí me enviaron por aquí un audio.
1: Hola, tía Marioli.
0: Hola, mi colachón.
1: Yo soy Julián y yo voy a mi colegio Santa Marta.
0: ¡Ay, Julián!
1: Las profesoras nos dan mucha tarea, tía Marioli.
0: ¡Uy, mucha tarea!
1: Allá los alumnos se portan muy bien, igual yo. Yo, tía Marioli, besitos.
0: ¡Ay, muchos besitos para ti, mi amor! Oye, me emociona poder escucharte, Julián, saber que estás yendo a tus clases y que las tías dan mucha tarea. Pero las tías dan mucha tarea para que usted sea un niño con mucho conocimiento. Mi amorcito bello, te quiero con todo mi corazón, con todo mi corazoncito y te mando este besito. Oh. Y a la tía Marioli le agrada escuchar a Julián. Dios te bendiga mucho, mi niñito lindo, y a tu mamita igual. Oye, bailemos, Juliancito. ¿Quieres bailar conmigo? ¿Te parece? Echémosle un bailecito. A ver, espéreme, vamos a buscar. Carmelita, ¿qué canción trae en su canasta?

0: la cancioncita que me trae. Te pintaron un pajarito.
1: ¿Qué pasó?
0: Eso es cuando te dicen cosas que después no las cumplen, Julián. Así que espero que nunca te pinten pajaritos. Un besito para ti, mi amor.

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0: es posible que a mi lado nos cantaba Luis Miguel? ¿Cuántas fanáticas, cuántas mujeres, cuántos hombres a lo mejor ahí han estado haciendo el aseo de la casa escuchando a Luis Miguel, al Sol de América? Es que, ¿sabes? Una voz increíble, aparte que él tiene una carrera desde pequeño, entonces como que se le toma cariño. A esos artistas que se le conoce desde la infancia cantando, se les tiene más aprecio aún a modo personal, creo yo. No me coloque la risa ahí, querido productor. Vamos a agarrar de la mesa. No, de verdad que siento aquello. Por ejemplo, aquí nuestra artista chilena, María José Quintanilla, que la vimos nacer en Rojo, Fama contra Fama. Sus primeros pasos cantando ahí en la competencia, y hoy en día ya verla toda una mujer realizada allí con sus canciones de autoría propia. Tuvo la oportunidad también de cantar con Juan Gabriel, y hoy en día siendo aclamada para que pueda participar del Festival de Viña, es un orgullo, es un orgullo. Amores bellos, 13 horas con 38 minutitos y tenemos mensajitos por acá. Oye, qué bueno que llegue el reporte. Y también recordarte que estamos en el mercadito de Punto 7. Usted tiene que hacer una permutación, una compra, una venta, un trueque. Bueno, el trueque con la permutación, como que anda ahí mismo. Es para que quede más claro. No aclare que oscurece. Oye, por acá, yo quiero agradecerle a Toñito que me dijo, no alcancé a saludarla ayer, pero me dejó este mensajito con Carito, que yo te agradezco mucho, Toñito. Muchas gracias, mi amorcito bello. Y no te preocupes, no te preocupes, porque aquí todos los días estamos conversando. Te voy a bloquear, por tu no saludo. No, mi chiquito, usted sabe que acá son todos muy bienvenidos. Aquí dice, no te imaginas lo contento que se puso mi hijito. Oh, mi amor bello. Oye, Juliancito, mi niñito lindo, lindo, lindo. Te quiero mucho, mi vida. Muy contenta de poder escucharte. Así que tú cuando quieras vas a ser bienvenido aquí a la radio para enviar tus mensajitos y contarme cómo te va en el colegio. Sí, yo quiero saber todo, todo. Si tienes pruebas, si tienes tareas, nosotros aquí con todos los tíos y tías de Radio Punto 7 te podemos echar una manito, ¿ya? Hola, Giovanni. ¿Cómo está usted? ¡Uy, que anda hipiento! Me envió una foto con amor y paz. ¡Uy, a lo mejor usted sigue celebrando el Día Internacional de la Paz, que fue ayer! Y la lluvia cae. Luego vendrá el sereno. Oye, qué bonita canción me hizo acordar de Giovanni.
1: Sí, Marioli, buenas tardes. ¿Cómo está? Reportando sintonía desde la quinta región. Oiga, está cambiando bailarín usted, está cambiando bailarín.
0: ¿Estoy cambiando de bailarín? No, es que la Carmela en la mañana estuvo bailando con un amigo acá que dijo que tenía caballos y nos invitó. No sé qué me ofrecerá usted, porque la propuesta del caballo está muy buena. Hola, hola. Hola, buenos días, me dice, pero no se preocupe, buenos días, buenas tardes. O a lo mejor le llegó la señal a esta hora recién. No, a ver, vamos a leer el mensaje. Soy Martín Ramírez del furgón de la tía Andrea. ¿Le puedes decir que yo soy Martín? Por supuesto, ¿cómo estás, mi amor? En el furgón de la tía Andrea anda un chiquillo hermoso, precioso, muy bien portado, que se llama Martín Ramírez, a quien le enviamos un saludo tremendo. Oye, mi amor, ¿qué filtro usaste para esa foto? Oye, hay unos filtros muy graciosos y este es como, a ver, es como una papa con sonrisa. Está muy bonito y pareciera que tuviera el gorrito que usaba el Kiko, como chiquillillo. Saludos para ti, Martín. Hola, Marita, ¿cómo estás tú, mi preciosa? ¿Qué aviso tienes, mi amor? Usted sabe que estamos en el mercadito de Punto 7, ¿eh?
2: Buenas tardes, Mariale, ¿cómo está?
0: Este
2: número de Claudio, mecánico eléctrico.
0: Arregla
2: los parlantes, los luces, radio, de todo. Mecánico eléctrico, llamo Claudio. Listito, Mariale, chao.
0: Hola, mi preciosura. ¿Cómo estás, Marisa? Oye, qué gusto de escucharte. Y estamos entregando este datazo. ¿A usted se le echó a perder la radio del vehículo y tiene problemas para escuchar la punto 7? Arréglela enseguida. Llame a Claudio, porque Claudio es la solución. El mecánico eléctrico ahí de los vehículos, ¿cierto? Si el parlante lo escucha así como chicharriento, saturado, es hora de llamar a Claudito al 988-18-72-44. Oye, ¿lo reiteramos? Sí, porque a lo mejor usted no alcanzó. Y si no alcanza, también me puede escribir por interno al WhatsApp y le reenviamos el número de teléfono. 988-18-72-44. Aquí en el mercado de Punto 7. Llega Claudito, el mecánico. Oye, ya las chicas ya no van a escribir Juan el mecánico. Claudito el mecánico. Ñaña y chica. Vamos a esta cancioncita maravillosa. Pienso positivo. De Yo Va Noti.
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maravilla. Estamos aquí con el mercadito de Punto 7. Disfrutamos por ahí ese quizás. No, el quizás duele, ¿no? Quizás es como... ¿Ese quizás puede pasar o quizás ya no pasó ya? Entre hacerlo y no hacerlo, ¿qué opina usted? Ahí cada cual decide, ¿no? Ya, mis amores bellos, como les comentaba, estamos en el mercadito de Punto 7. Si usted todavía no envía su aviso, hágale pues. Nosotros aquí también estamos para poder ayudarle a aumentar los seguidores en sus aplicaciones, ya sea de redes sociales, más que nada en Instagram, en Facebook, en TikTok. Nosotros aquí le comentamos a nuestros auditores y ahí van en patota a seguirlos. Hoy día le cuento que aquí existe también un libro de avisos. Si usted quiere venir a Biobío, a Punto 7, más que, bueno, el librito dice Punto 7, tiene nuestro logo, es de nosotros, chicos. Es de nosotros. Entonces, usted puede y solicita el libro de avisos. Entonces, así nosotros bajamos aquí rápidamente la escalera siempre y lo vamos a buscar para poder compartir esta información con todos los auditores y auditoras de Radio Punto 7. Y hoy día vamos a ir enseguida a leer a nuestras personas que han venido directamente de forma presencial a dejar su aviso. Por ejemplo, José Rivera, él nos cuenta que es un soldador, realiza arco y todo lo que es para trabajar con el tema de la soldadura, y también dice que puede realizar trabajos de bodega. Así que si usted necesita un soldador, don José Rivera dice, por favor, contácteme a través del siguiente número: 92 92 082 88. Mencionamos nuevamente entonces el número de contacto de don José Rivera, soldador: 92 92 082 88. Así que ahí usted puede dejar la reja como nueva. A lo mejor se le está ahí en clinque la cosita con los vientos. A lo mejor lo pasó a llevar ahí con el vehículo y la reja quedó en clinque. Don José va con todo su aparataje y deja impeque. O a lo mejor usted quiere construirla de cero, también está ahí don José Rivera. Seguimos en la búsqueda de este gran topógrafo porque vino a la radio don Carlos Báez y nos menciona que él necesita ahí realizar una medición y que sea precisa, y para eso le habían recomendado a don Armin Montesinos, topógrafo. Entonces aquí, si algún conocido de don Armin Montesinos está sintonizando Radio Punto 7, puede comunicarse con nosotros a través del WhatsApp de la radio: +56 642 21 71 91, y nos dice: ¿sabes qué? Yo conozco a Armin Montesinos, tengo el contacto de él, o bien nosotros le damos el contacto de don Carlos Báez, que necesita urgentemente localizarlo. Él nos dejó el fono contacto y lo podemos entregar obviamente por interno. Así que reiteramos, Armin Montesinos, gran topógrafo, necesita ser ubicado por Carlos Báez. Por acá tenemos otro aviso. Se ofrece técnico agrícola con amplia experiencia para hacer trabajos en árboles frutales y forestales, plantaciones, podas, injertos, controles fitosanitarios, fertilización y aplicación de compuestos químicos. Contactar a don Benito. Don Benito tiene dos números de teléfono. Oye, se nos viene la primavera, así que hágale pues. A lo mejor si ahí usted necesita la ayuda, la orientación de este gran técnico agrícola, puede contactarlo al fono 986-43-1997 o también al 98 98 77
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por acá tenemos otra gran emprendedora. 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Un abrazo para ti, mi hermosa. Oye, eso y más vamos a estar compartiendo en este mercadito de Radio.7. Envía tu mensajito y aquí le compartimos a todos, para que puedan seguirte, como decíamos, ahí a través de tu red social o bien contactarte directamente a través del WhatsApp. Vamos a la musiquita, ya se viene nuestra tanda publicitaria y también todo lo que es el boletín informativo.

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2: Una baja de un 33% en la salida de turistas hacia Argentina se registró durante Fiestas Patrias por el paso fronterizo Cardenal Zamoré en la región de Los Lagos. Según informó el delegado presidencial provincial Alejandro Redin, durante el fin de semana cruzaron hacia el país vecino 7.246 personas, cifra considerablemente menor a la registrada al año pasado. La autoridad atribuyó esta disminución principalmente a la situación económica de Argentina, ya que el tipo de cambio ya no resulta tan favorable para los chilenos como en años anteriores. El funcionamiento del complejo fronterizo se mantuvo con normalidad y con esfuerzo de personal. Además, por ahora no se ha registrado un aumento significativo del flujo debido al cierre del paso de los Libertadores.
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2: Una explosión se registró en la planta industrial de Colún en la comuna de La Unión, región de Los Ríos, dejando a dos personas trasladadas hasta un recinto asistencial. El hecho ocurrió en un sector identificado por trabajadores como la zona de

0: Calderas, desde donde se observó una fuerte nube blanca. Un registro difundió en redes sociales muestra del momento de la emergencia y a trabajadores alejándose del lugar. Desde Colún informaron que activaron sus protocolos internos y que la situación fue controlada. Las dos personas afectadas fueron derivadas a una mutualidad de seguridad, donde se les indicó reposo preventivo por un día en sus domicilios. En tanto, funcionarios de la Seremis de Salud y del Trabajo fueron enviados al lugar para recabar antecedentes y determinar las circunstancias de la explosión.
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0: El senador de Renovación Nacional, Manuel José Ossandón, aseguró que el presidente José Antonio Kast aceptó implementar un mecanismo para que determinados migrantes en situación irregular puedan salir de Chile y posteriormente regresar con una visa de trabajo. La medida estaría dirigida a personas que llevan años en el país, tienen empleo, contrato, hijos y buena conducta. Según Ossandón, podrían abandonar Chile sin pagar multas ni recibir prohibición de ingreso para luego solicitar una visa laboral desde el extranjero y regresar de manera regular. El senador reconoció que, aunque no sería una regularización formal, tendría un efecto similar y ejemplificó que incluso podrían salir por el paso Cardenal Zamoré o hacia Mendoza y volver con la documentación correspondiente. Ossandón defendió la propuesta y llamó a no asociar automáticamente la migración con la delincuencia.
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0: 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Oye, esta canción que acabamos de escuchar, el romántico posterior a nuestro boletín informativo, es una canción muy cantada, los karaokes, sobre todo ahí en algún dueto, se sube una mujercita con un hombre y ahí le dan todo el sazón con colgando en tus manos. Oye, a esta hora de la tarde, llega ¿quién? ¡Llega ella! La más bella, la cara de botella. ¡Ah, no, perdón! No, llega ella, la doncella, la principesa, mi amiga Carmelita. Pase por acá, Carmelita. Oye, Carmelita, ¿qué traen esa canasta, mijita? A ver, no me diga. Oye, ¿sabe qué trajo hoy día? ¿Trajo pinatras o digüeñes? No sé, mire, aquí vamos a entrar en una discusión. Porque un día yo dije, ¡oh, qué lindo que están los digüeñes! Y me dijeron, chica, eso es pinatra. Creo que tiene una leve diferencia. Y si usted la sabe, me la cuenta, ¿ya? ¿Qué vamos a preparar con eso, querida Carmelita? Oye, vamos a preparar una once de huevo revuelto con pinatras. ¿Usted lo ha probado? Muy rico. Y igual podríamos preguntarle a nuestros auditores cómo les gustaría preparar la pinatra. Hoy el fin de semana tuve la oportunidad de probar directamente de manos desde Loncoche, a quien le envío muchos saludos a mi primo Jorgito por ahí. Que sus tías estuvieron preparando una rica empanadita frita de pinatras con queso. Oye, cosa buena, deliciosa. Y saben, era como un sabor similar. De hecho, nos llamaron los tíos ahí de Argentina, hicimos una videito llamada y no conocían la pinatra. Entonces, le tratamos de decir que es como similar, no igual, pero el sabor a los champiñones. Ahora bien, a lo mejor hay algún auditor o auditora que no sabe qué es la pinatra. Ustedes cuéntenle, ¿de qué árbol se puede extraer este fruto? Oye, ahí está la pregunta igual. ¿Es un fruto o no? Vamos a investigarlo todo bien aquí con Carmelita para dar la información correcta. Oye, acá me dice la Carolita, oye, saludamos a mi salón de Carola González, presente. Ella me dice que se saca del manzano. Chica, por Dios, yo nunca lo he visto en un manzano. Yo lo he visto en otro arbolito, pero no me mientas, po. Que el manzano da manzana, po. Me dice que del Guayi, claramente, del Guayi. Oye, vamos a revisar el mensajito de Érico Bravo. ¿Cómo estás, Érico?
1: Hola, Cita Marioli, gusto escucharla.
0: El gusto es mío.
1: Bueno, le hice caso a tu consejo, tomé remedio y me recuperé.
0: ¿Se recuperó? ¿Eso?
1: Y bueno, le cuento una anécdota que me pasó al 18 de septiembre.
0: ¿Qué le pasó, mi hijito?
1: Aquí su amigo Érico no para casi. Me dijeron en mi querida humilde casita, sirve de terremoto infantil.
0: ¿Ya?
1: Llamé a los Guzmán, a los Gutiérrez, a los González, a todos.
0: ¿Ya?
1: Así que yo creo que ahí me salió hasta el resfriado, lo tiré. ¡Ah! Pero me recuperé. Que esté muy bien y buen turno, y ahora voy camino a buscar a mis sobrinos que no son míos. Así que esté muy bien y muy buena tarde y saludos a todos.
0: ¡Eso, Érico! Oye, mijito, estaba escuchando atentamente su audio. ¿Dónde estaría el error para haberse sentido después tan mal? Y usted optó por el terremoto infantil. A lo mejor faltó que sea más firme la cosa. Ese terremoto vino no grado uno. Tuvo una réplica más fuerte. Oye, parece que el terremoto infantil allí tuvo consecuencias letales con Érico Bravo. Hoy había un dicho que decía, toma agua y va a ser cortocircuito. Con Érico vamos a cambiar el dicho. Tomó terremoto infantil y le hizo cortocircuito. Está bien, chiquito, lo importante es que ya está bien. Por acá llega Berito. Mi Berito, ¿cómo está la mami nena? Un besito para usted, Berito. ¿Y usted se ha servido pinatra este año, Verónica? O cuéntenos cómo le gusta consumir la pinatra. Hola, Giovanni.
2: Entre hacerlo o no hacerlo, mejor podría ser que las cosas puedan cambiar en un futuro próximo.
0: Claro, eso fue por el comentario anterior. Sí, idealmente hay que ir superándose, evolucionando ahí como parejas, como también las amistades. Siempre uno puede tratar que las cosas pinten para mejor, Giovanni. Oye, y me dice, ¿qué es la pinatra? Giovanni de la Quinta Región no conoce la pinatra. Él está en sintonía de Radio.7. Yo quiero que algún auditor de nuestro querido sur le cuente qué es la pinatra. ¿Qué? Oye, ¿saben qué? ¿Les cuento algo? La Carito tenía mucho frío y dejó aquí encendido el calefactor y yo empecé a sacar la chaqueta porque dije, ¿qué será? ¿Estaré con bochorno? Sentía como un calor así y ahora miro para acá al lado y claro, dejó el calefactor a full. Ay, mi chiquita, yo me estaba asando como la shoshoka. Oye, ¿les parece? Vamos a una cancioncita y yo voy a aprovechar de bajarle ahí la temperatura. No, pues ya me saqué la chaqueta, no puedo más. Llega esta canción a Radio.7. Fiera inquieta.

0: Oye, Carmelita, ¿le está dedicando esta canción? ¿A quién, mijita?
1: Rodrigo Alejandro.
0: ¡Ah! ¡Se nos enamoró la Carmela! Todo porque el otro le dijo que le iba a sacar a dar un paseo en caballo. Oye, qué interesada, Carmela.

0: estamos de regreso. 14 horas con 22 minutitos. Y aquí estábamos hablando de las famosas pinatras, de los digüeñes, con nuestra querida Carmela. Ay, Carmelita, que ahí te escuchábamos. Muy entusiasmada. Dedicándole esa maravillosa canción a tu nuevo amigo. Ya, pero yo no me voy a meter en eso. Porque ahora estamos hablando de las pinatras y de los digüeñes. Le vamos a contar la diferencia porque la verdad es que son bastante similares. Habíamos mencionado que era fruta, pero más que nada, estos son hongos nativos. Y le vamos a contar a nuestro querido Giovanni, que está ahí desde la quinta región, escuchando aquí la radio.7, y él me mencionaba que no lo conocía. Claro, él fue rápidamente a buscar a Google, pero nosotros te vamos a contar otros detalles. Aunque a simple vista, la verdad que pueden parecer lo mismo, pero son hongos nativos de distinta especie. El digüeñe crece parasitando los notofagus en bosques del sur de Chile y Argentina. Su forma es globosa, es comestible y un tesoro de la micogastronomía local. Así es, pues ya, ese es el digüeñe. En cambio, la pinatra se encuentra en bosques nativos notofagus, pero tiene una forma más alargada y menos redondeada. ¡Ah! He ahí la diferencia. Mire, yo tampoco la sabía. Y dice que la pinatra es más dulce que el digüeñe. ¡Ah! Todo calza, ahora lo entiendo. Entonces el digüeñe es más redondito. En cambio, la pinatra es más alargadita y, ¿cierto? Y es más dulce la pinatra. ¿Y usted cómo tiene su corazón más dulce? ¿Su corazón es como la pinatra? ¿O su corazón es como el digüeñe? Oye, mira qué interesante. Muy, muy interesante. Vamos a los audios de WhatsApp. ¿Cómo está mi chiquita?
1: Hola, porre, estupenda. Hoy está tocando música chilota, que me encanta la música chilota. Me encanta, me fascina.
0: Linda.
1: Sí, aquí nos vamos recién a almorzar con mi mamita. Fui a hacer un pitutín, así que tranquila, me desperté tarde hoy día, así que no tuve que salir temprano, iría a hacer un pitutín. Así que aquí vamos a almorzar y comer los conchitos que quedan. Si todavía no empiezo la dieta, chica. Las pinachas me gusta comerlas así, el natural. También las pongo lo hago ensaladas, qué rica. Pero yo no he probado pinacha porque no voy a pagar 7,000 u 8,000 pesos por un kilo de pinacha. Hace 2 años que no como. No. La otra vez quería comprar menos, no vendían por menos. Pero bueno, está bien que cobren porque es trabajo sacarlas también. Pero yo cuando están caras, yo no compro. No me voy a morir si no me como una pinacha. Ya que estés bien, Marioli, bechito, cuídate, hermosa.
0: Besito también para ti.
1: ¿Quién es ese hombre que me mira y me desnuda?
0: Yo lo sé. Oye, Laverito nos contaba que, claro, el valor está bastante elevado, pero de todas maneras, mira, ellos se pueden subir al árbol o pueden lanzarle desde abajo palitos o una vara larga para alcanzarla. Y sí, es trabajo, así que se comprende el porqué del valor. Esos días que anduve en Temuco aprendiendo el tema de cómo funcionaba la radio, pregunté y allá estaba 4,000 pesos. Me arrepentí de no revender. Pasé rapidito ahí y coticé y no compré nada, pues chicos. Me hacía la América. Oye, por acá la Carolita, ¿qué dice? Yo soy pinatrera vieja. La Carolita González dice, pero hay que tener cuidado. Si te invitan a buscar pinatras, asegúrate de que estén en los guayes. Si no, cooperate. Oye, mira, uy, qué interesante. Porque ella me dice que, claro, también se le dice digüeñes, pero hoy día hemos aprendido que son diferentes, Carolita. La pinatra con los digüeñes son distintos en cuanto a la forma y al sabor. De hecho, en Temuco trataron de explicarme y yo, claro, como soy media olvidadiza, me decían que una era como más babosa, que era como más así, tú la masticabas y te quedaba por ahí como una pelucita al comerla. Pero ya se me olvidó cuál era. Oye, qué bonito. Aquí con, ya, Carmelita, al regreso de la canción, me trae chismes. Así que vamos a poner a hervir la tetera. No, mira, no se tiene que hervir la tetera porque si vamos a tomar matecito tiene que estar entre tibiecita caliente el agüita. O no me diga que usted toma mate con agua hervía. Se le llega a cocinar ahí el mate, por la hierba mate. Ya, mis amores bellos, ¿me niegas? Baby Rasta y el gringo aquí en Punto 7, ¿eh?

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0: que vuelvan los trenes. Con esta canción recordamos ese trayecto que realizaban mujeres, hombres, niños, niñas a través de nuestro Chile querido. Y también, ¿por qué no recordar algunos episodios en televisión? Yo no sé si hay alguien, alguna jovencita o jovencito que vio Diego y Glot. Si vieron esos capítulos infantiles, había ese programa en sí se subía, no me acuerdo quién era, qué personaje, pero se subía arriba del tren porque venían al sur, desde Santiago venían al sur y colocaban esta canción maravillosa, que es parte también de nuestra identidad como chilenos. Ya le contaba que llegó ella, llegó Carmelita con nuestros chismecitos. Oye, pero antes, Carmelita me quería presentar a una prima que tiene. Oye, y la prima un tanto vergonzosa nos había aquí pronunciado. Hola, mi chiquita, no tenga vergüenza. No, adelante, ¿cómo está usted?
1: Hola, pues Marioli. ¿Cómo le va?
0: Muy
1: por
0: bien.
1: Aquí su amiguita, su fiel auditora. Soy un poquito tímida, pero hoy día me atreví. Será el mal tiempo, porque por acá, por el campo, Dios mío, el balde cae, pero da vuelta, amiguita.
0: ¿Cómo estará la lluvia?
1: Acá mi viejito salió aquí a trabajar con los güeyes, pero bien cerquita a la casa. Lo estoy esperando con el rancho aquí, en la casita. ¿Usted ubica por acá donde yo vivo?
0: ¿Dónde vive
1: usted? Espéreme, le digo al tiro.
0: ¿Cómo se llama el lugar? Mire que a mí me deja así como inconclusa. Quiero saber de dónde viene usted. Oye, porque Carmelita viene del sur, más al sur, de ahí por Chaitén. ¿Quién les habla? Viene de Curaco de Vélez, de la isla de Quinchao. Y quiero saber la prima de Carmelita, ¿de dónde viene? Eso, queremos conocerla. Así que ahí vamos a esperar su mensajito para ver si se nos une, porque llegó el momento de poner a hervir, bueno, no hervir la tetera, calentar la tetera. Eso, caliéntela nomás, póngala sobre el fogoncito que tenemos acá. Mi chiquita, ya, pero que no, no, no, no, no, que no hierva el agua. El mate, ay, apaguemos, eso, apaguemos. Ahora vamos a tener que esperar que enfríe. Oye, ya, vamos a comenzar con los chismes. ¿Con qué cosita vamos a partir, Carmelita? Cuéntamelo todo.
2: Ya, Marioli, cuéntame los chismes de la semana.
0: ¿Cómo que no era que tú me lo ibas a contar? Bueno, ya. La Carmela me está tirando la pelota. No quiere quedar mal ella. Oye, ya, entonces vamos a ir al primer chisme. Leonardo Farcas zapateó. ¿Vieron la cuequita que se pegó ahí el Leonardo Farcas? Oye, y eso no es topo, Carmela. El hijo pa' guapo. Y lo más que hay es que no hablaba con la papa en la boca. Un hombre, bien dije, su hijito. Ese chisme te tengo, po, Carmela. A ver, a lo mejor alguien me tiene otro chisme por ahí. Saludos, señorita Marioli. Hace más frío que abrazo de suegra por acá en el campo. Ah, no sé, por Rodrigo, será tu suegra. Porque la mía, pucha, que me abraza con cariño, calentita mi suegra Fabiola. Yo le mando un besito y un saludo a toda mi gente, aprovecho ahí de San Juan de la Costa, que me han recibido de una manera tan cariñosa que yo, la verdad, que me siento ya de puaucho. Oye, ¿cómo se dice el gentilicio? No quiero joder. ¿Cómo se dice? ahí me envían el gentilicio de los que viven en Puaucho. Por favor, por favor. Porque no quiero meter la pata. No, después va a llegar mi sobre azul aquí. Ya, pero yo me siento una mujer ya de San Juan de la Costa. Oye, les traigo otro chisme. A ver, a lo mejor mi amiga, la prima, la Carmela, me tiene otro chisme. Ya, este es un chisme. Bueno, yo no soy quien para juzgar, ¿ok? No. Dice, autorizan a Fran Mayra a irse de vacaciones a Estados Unidos pese a arraigo por atropellar a motociclista. Fran Mayra busca pausar arraigo nacional por dejar grave a motociclista para ir de vacaciones entonces a Estados Unidos. ¿Saben qué? Ahí, tráeme el matecito porque necesito un sorbo. Mire, sí, es muy complicado. Este chismecito a mí me da un poco de penita a ella porque ha cambiado mucho su mirada. Ella es muy alegre, sin embargo, tuvo este traspié, ¿cierto?, en la vida. Sufrió allí mucho con el atropello que hizo y bueno, ahora quiere viajar. Pero sin embargo, según entiendo, ella de igual manera se preocupó de la familia. Así que, Carmelita, yo no voy a hablar más del tema con este chismecito. Ahí no. A ver, ¿qué más chismes tenemos?
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0: Oye, la prima me dice que es directamente viene de Puloyo. ¿Dónde queda Puloyo? Quiero saberlo.
4: Amiga, ya la metiste. Eso de la pucha, eso es otra cosa.
0: Ya. Ya. Bloqueada. Hola, buenas tardes. ¿Me puedes enviar el baile de la cueca de Leonardo Farcas? Me dice la Pauli, para verlo. Un abrazo. Buen programa, eres una excelente compañía para pasar la tarde. Saludos a mi madre, Rosa Saldaña, que te estamos escuchando. Soy Paulina Ríos. Oh, oye, Pauli, es que esto del chisme, claro que nos acorta la tarde. Y sí, yo te voy a buscar la cuequita que se... Oye, es que más que una cueca estuvo farmeando aura para... El Farca ahí

0: aunque nosotros como como buenos chilenos le tenemos cariño. Ha sido tan el amoroso ayudando a muchas personas que yo creo que le perdonamos su zapateo. No, igual le trató de meter color ahí, le daba. Pero insisto, muy simpático el hijo, oye. Se lo voy a presentar a la primita de la Carmela.
1: Muy buenas tardes, señorita Marioli.
0: Buenas tardes,
1: si mi amor. Si mal no recuerdo, se dice Puauchina.
0: Ah, Puauchina.
1: Puauchina.
0: Puauchina.
1: Creo que así es. Que tenga bonita tarde. Saludos.
0: Muchas gracias. Yo había dicho otra cosa. Entonces hoy me siento Puauchina. Ahí está, ahí está, ahí está. Perdón al alcalde. Perdóneme, don José Luis, que yo ya le estaba atribuyendo otro gentilicio. Pero es con cariño.

Bueno, la prima, que es de Puloyo, dice, ¿se acuerda que usted me ayudó cuando unos zánganos me robaron unos animales, señorita Mari? Oye, verdad, ahora me acordé. Estos cristianos estaban tratando de la viguiato a la prima de la Carmela, pero nosotras llegamos ahí con toda nuestra pachorra y los espantamos. Oye, vamos a la música y al regreso seguimos con los chismecitos, ¿le parece? Yo por mientras voy a buscar el baile de Farca para enviárselo a la Pauli. Usted búsquelo si está por TikTok. Búsquelo nomás y ahí después me comenta qué le pareció el baile de Farcas. Acá estoy, ese chilote marino, que como no hay. Eso, vamos bailando ya, Pauli, con la mamita. Mano arriba, mano arriba, mano arriba. Hola, Marcelita, bienvenida. Oye, saludos al Mauri que está ahí de santo. Ya lo decía en la mañana, saludamos a todos los que llevan por nombre Mauricio. Excepto a uno. El que me entiende, ¿eh? Saludos a la Tere, que es la prima de la Carmela.

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3: Esta canción va dedicada para todas las chicas que están solteras.

Oye, su Carmelita, escucha nomás. Tengo derecho de portarme mal. Anote, anote. Tengo derecho a portarme mal, a pasarla bien. Para que cuando ese cabrón me vea. Así como que se le hinche la vena del cuello. Ya tanto que va a ser. Bueno, mijita, un consejo, usted páselo bien. El otro, ¿qué importa? ¿Qué importa lo que diga, lo que piense? Hoy a esta hora de la tarde, 14 horas con 57 minutitos, voy a enviarle un tremendo saludo a Curaco de Vélez. Sé que muchos están ahí en sintonía, me cuentan, ¿saben qué? Paso por la oficina de ahí de algunos municipales y están ahí escuchando la radio .7. Así que para ustedes un tremendo saludo, en especial ahí a Camila, a mí, Camila Barría. Para Valeria Vidal también, que están en sintonía. Me dice, estamos escuchando, saluda a la gente de Curaco que te extraña mucho. Oh, ñaña y chica. Yo también los extraño mucho, mis amores bellos. Pero sabemos que la radio nos puede unir. Y aquí siempre vamos a estar comentando cositas de Chiloé. Oye, el 8 de octubre yo quiero que ese día, bueno, a lo mejor van a andar corriendo, trabajando, pero poder comentar con todos qué es lo que se celebra allá. No lo voy a contar ahora, no. No les voy a adelantar nada, no. Pero sí, cuando llegue el día vamos a comer. A ver qué día cae. Ah, cae día de semana, perfecto. Vamos a estar aquí entonces al aire ese día y vamos a comentar qué es lo que conmemora Curaco de Vélez un 8 de octubre. Oye, yo, miren, no puedo creerlo, la horita que es. Tenemos que irnos a la música y al regreso continuamos con los chismecitos que nos trae por aquí nuestra Carmelita. Oye, y en Curaco si tienen algún chisme. Total, aquí la gente de Osorno, no, de Osorno no sale, ¿ah? No, la gente osornina sabe guardar secretos. La gente osornina no le va a contar a nadie más. Así que los curacanos y curacanas que tengan por ahí algún chismecito. Oye, claro, no, si yo sé varios de allá. Pero calla boca, calla boca. No quiero perder auditores. Ñañaycito. Oye, un besito para todos ustedes que los llevo en mi corazoncito y bueno, ya nos encontraremos por ahí con algún curantito. Y nos vamos a la música porque sí, te amo para siempre, Curaco de

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la DJ Pepinillo que viene llegando aquí a la radio.7. G-I-T. Ah. Oye, es que soy del campo. Ya, mi amor. Ahí lo... Es que no es de mis tiempos, po, Pepinillo. Te pillé al tiro, ah.

pepinillo y cántele, pues. Hoy me da unas ganas de tocar la batería. Nunca le he tocado, pero me da ganas. Ya, páseme la... ¿Cómo se llama eso? Esa varita tiene un nombre, vos.

Festival de la Ninguna. Somos la copia del Festival de la Una. Con ustedes, DJ Pepinillo. Oye, no, tiene voz, ¿ah? Tienes dedos para el piano. No solo para ahí los controles, para hacer las mezclas, sino que también tiene una bonita voz, ¿no? Nuestro amigo Pepinillo. Oye, ya, invitemos a Pepinillo a servirse un matecito. Pasa, sienta calor. Que aquí estamos con la Carmelita. Estamos con la Andrea Reagada, estamos con la Pauli, con su mamita también, con la Soa Rosa, con la Carolita y con muchos más que están aquí en sintonía de Radio.7. Oye, los hombres, no sé si son... ¿Los hombres son buenos para el chisme? Hago esa preguntita, porque no sé si les incomoda que nosotras aquí estemos hablando de chisme. Oye, ya, pues mire, aquí estábamos comentando del bailecito que se pegó el Leonardo Farcas con la Carla Constant. Ya, está en Instagram, está en TikTok, está ahí en varias redes sociales. Y bueno, la Pauli me dijo que no tenía TikTok, entonces le envié el link. Y la Pauli me dice: el otro año espero que baile mejor la cueca ahí, Leonardo Farcas. Lo mismo opino, Pauli. Oye, pero ¿de qué le puso color? Le puso. Oye, y aquí hay muchos comentarios respecto al bailecito. Que dice: Farcas, el millonario chileno con el corazón más grande. Te amamos, aunque bailes mal la cueca. Fue como un comentario pasivo-agresivo. ¡Ah! Oye, pregunta, ¿y cómo se baila la cueca? Y la respuesta sería, así no. Oye, y nos falta el que va al pelambre y dice, ese vestido no era para la cueca. Pero, oye, de que se ve regia, estupenda la Escarlita Consta. Me encanta, y aparte ella que es muy amorosa, me gusta cómo anima, muy muy linda. Ella sí sabía la estructura de la cueca porque miraba la cámara y se mataba la risa. Ay, oye, y dice aquí, y la Patita dice, lo importante es que se atrevió sin miedo al ridículo. Grande Farcas. Acá la María dice, se le perdona, solo porque es Farcas. Él es una tremenda persona generosa, ayuda a Chile en los momentos más difíciles, ¿eh? Sí, de verdad.

Oye, bueno, acá hay otros comentarios. Sin embargo, ya, no lo voy a sacar al aire. Sí, pues no me destrocen al pobre Parca. Lo que sí, le doy el punto en que su rulito está muy bien hecho. Y se vistió igual de guasito, se colocó las pierneras, se colocó allí los zapatos de guaso, las espuelas, su ponchito, se veía bastante dije hoy. ¿Sí o no, Carmelita? Siente, se veía guapito. Intentó zapatear, pero le salió más como el costillar es mío. Le querían quitar el costillar al Farca, pues. Oye, pasemos a otras noticias de chismería. A ver, vamos a buscar qué más chismeritos aquí en nosotros podemos entrar ahí a página 7 y usted se entera de todos los. Oye, mire, por acá está Pancho Saavedra y el Jorge Zabaleta. Dieron detalles sobre la quinta temporada de Socios por el Mundo. ¡Oh! ¿Sabe qué? A mí me encanta. ¿Usted ha visto ese programa? En donde los dos, es que la verdad ellos son muy cómplices, muy amigos. Entonces viajan por el mundo y muestran por ahí distintas costumbres y culturas. Y nos cuentan que ya comenzaron y viajaron el sábado 19 de septiembre para iniciar la grabación. ¡Uy! No lo pasaron acá en Chile, estos cabros. ¿A dónde fueron a hacer patria? Viajaron entonces el sábado pasado, 19 de septiembre, para iniciar las grabaciones de la quinta temporada de Socios por el Mundo. Producción que prepara ahí el Canal 13 para regresar próximamente a la pantalla. Muy interesante. Oye, pero cuéntame el chisme completo, po, Carmela. Es que ella aquí me ayuda a resumir las noticias. La Carmelita es muy digna, muy considerada. Ya, le cuento que ellos fueron a visitar a Finlandia, Rumania. ¡Oh! Mi chico Cristiano, quizás que en esta vida alcanzaremos a viajar a esos lugares. Bueno, capacito que sí, capacito que no, pero si no, vamos a tener que sintonizar entonces el Canal 13 para ver a Panchito Saavedra con el Jorgito Zabaleta ahí. En Socios por el Mundo. ¿A usted le gusta Panchito Saavedra? ¿Le gusta Jorge Zabaleta? A mí me gusta. Y también esos capítulos de lugares que hablan. Cierto, Carmelita, ahí mostró muchas culturas, lugares extremos de nuestro Chile, que de pronto no son tan visibles y que también ayudó a que podamos nosotros conocerlos y reconocerlos y de paso, algunos ahí, amigos, entre comillas, de la política, pudieron llegar a lugares con ayudas. Así que qué bonito.

Ya, a ver, aquí hay otro chisme. ¡Oh! Ya, acércame el matecito. De Máximo Menem a Gala Cardiola, la Divina Comida anuncia nueva temporada de duplas. ¡Oh! ¿Ustedes han hecho eso en familia? Oye, pueden hacer así como una competencia. Pero no va a faltar la tía que a lo mejor no le guste cómo quedó el sazón. Bueno, pero ahí pueden colocar notas y todo. Y le cuento que viene entonces esta nueva temporada de duplas. A partir del sábado 26 de septiembre, La Divina Comida entonces va a salir al aire con capítulos imperdibles y entretenidos. A ver, vamos a investigar quiénes van a estar ahí. Esta temporada del exitoso formato de la estación televisiva traerá varios invitados que vienen por primera vez, entre ellos Máximo Menem. ¡Oh, vos loco! Él es tan tiernucho. También yo lo encuentro como tan educadito, así como bien peinadito, ¿no? Y aparte que es como muy respetuoso cuando habla. Me encanta Máximo. Muy fans, mi chiquito. Verónica Villarroel también van a estar. La Oriana Marzoni. ¡Andate a comer los potes! Juan Antonio Alcayaga, Don Carter. ¡Ay! Yo no lo había conocido con el nombre. Pero me dicen Don Carter y ya entiendo. ¿Con censura o sin censura? ¿Sí o no, Carmelita? Oye, ¿y qué más va a estar? ¡Ah! Va a estar una parientita en La Divina Comida. Igual va a estar la Alanis Lagos. ¡Ajá! A ver, no me sale bien. ¿Alanis Lagos? ¡Ajá! Lo intento, pero no me resulta. Va a estar también la chiquilla que estuvo ahí en el Festival de Viña, Piare Compe, y nuestra amigaza Melina Noto. Oye, van a estar buenos los capítulos. Qué interesante. Todo esto usted lo puede buscar a través de la página 7, que nos gusta el chisme a nosotros aquí en Punto 7. Sí, pero no nos gusta ese pelambre que va a destruir a la persona. No, nosotros aquí podemos comentar. Y después cuando terminamos este espacio, decimos, ¿quién somos nosotras para juzgar? Nos vamos a la musiquita, mis amores bellos. Nos colocamos los caderines. Empezamos a mover la cadera, movemos los hombros y las manitos. Ya, chicas, las que están en oficina, vamos a hacer pausa activa. Las que están en la casa también hagan su pausa activa.

quiero hacerles un desafío. Quiero que me envíen el besito. A ver quién se atreve a enviarme el mensajito con el besito. Marcelita, espero el tuyo. DJ Pepinillo, espero el tuyo. La Tiri, la prima ahí de la Carmelita. La Pauli, la Carolita González, el Ricardo. A ver quién se atreve a enviar el...

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1: A punto 7 llega Inti Illimani junto a la Combo Tortuga sobre tu playa. Ahora nos vamos a colocar los faldones de plata. De plato. Eso, vamos a menear, Carmelita, Tere. Ahí la Camilita Barría, a ver, súmese al baile junto a la Vale Vidal. Con los ojitos de piscina.

con la Carmela estamos preocupadas porque no sabemos dónde quedó la Aurora. Me dicen que está sobre la playa.

0: apareció.
1: Punto 7. Uy, quedé con la duda, pues apareció o no apareció. Oh, la Aurora dijo, me voy a ir a tomar sol, el día está bonito. Chica, por Dios, hay tremenda lluvia. No, y se fue para Michael Pues. Pensando que llegaba la primavera, que llegaba el sol, y nada, pues todavía estamos con la lluvia. Así que si alguien ve a la Aurora, dígale que se vuelva. La estamos buscando aquí. Oye, nos vamos al WhatsApp. Veamos quién ha llegado a través del más 56-642-2171-91. ¡Oh! Me lo aprendí. Sí. Es que soy media Doris para mis cosas. Usted ha visto Buscando a Nemo. Ya, está la Dori. La Dori que pasa algo, se distrae, se le olvida. Entonces estaba aquí en un trabajo continuo para poder aprenderme el número. Lo que pasa es que en la radio anterior yo me aprendí el número y después yo lo daba. Un día lo estaba anotando en la libreta de mi hijo y después iban a llamar a la radio, no sé, y le iba a contestar el colega, así como... Entonces, ahora espero aprendérmelo y no darlo, porque a veces me dicen, ¿me puedes dar tu número de teléfono? Sí, voy a empezar a dar el de la punto 7. Ay, sí, esas cosas pasan. Ya, vamos al WhatsApp. Buenas tardes.
2: Hola, mi bella preciosa, yo aquí en la peguita, escuchándote. Que tengas una buena jornada. Un besito grande, cariño.
1: Muchas gracias, preciosa Marcelita.
2: Oye, pero Farca tuvo más gracias que el presidente. En todo caso, va a bailar todo. ¿Qué quieres que te diga? Ahora tienes que me ponga a tirar de esa, me pilla el jefe después de decir esta la velaya con los colegas.
1: ¡Ah! Oye, claro, pues yo te estaba pidiendo besitos y usted ahí... Me llegó un audio y claro, no lo quiso hacer porque dijo que iba a andar de lacha con los compañeros ahí de trabajo. Ahí por eso, ya entiendo, por eso se atrevieron ahí. El David Hidalgo no le importó nada. La patita no le importó nada. Eso, Patricia. Y la Marcelita, bueno, ahí estaba el baile de Farca, que dijo que le salió mejor. No lo... Mejor, ¿sabes qué? No hablemos de política. No nos metamos ahí. Porque si no, no. ¿Cómo está Pablito Vergara?
3: Hola, mi querida coterránea, ¿cómo estás?
1: Bien, ¿y tú, mi amor?
3: ¿Cómo estuvo ese almuerzo?
1: Bueno, bueno, bueno.
3: Cuente. Por acá en Keilo, un tiempo con lluvia, ¿no? Viento. Y por allá en Osorno, cuente, ¿eh?
1: Uy, aquí te cuento que también estamos lluviosos. Mañana vamos a ver cómo recibimos a la primavera. Hay esperanza y no hay que perderla. Oye, Pablito, me pregunta qué comí. Usted llegó tarde, como quedó bajo la mesa. Aquí ya estuvimos compartiendo pinatra. De hecho, si usted viene aquí con su vara, podemos ir a buscar más pinatra. Oye, allá en Chiloé no se da tanto, ¿ah? Una vez en el roble más antiguo, recuerdo que ahí vimos dos pinatras. Y la verdad que tratábamos de sacarla. Eran dos. No se da tanto como por acá. Acá son bien abundantes los árboles con las pinatras y los digüeñes.
4: Ay, sí, es tan rico comer curanto.
1: ¿Le gusta comer curantito, Marielita? Es bastante bueno. Oye, les cuento algo súper importante. Es algo respecto al deporte aquí en Osorno. Desde ya está jugando. A lo mejor usted puede ir ahora a echarle barrita. Hoy juega Valentina Ríos, tenismesista osornina, ganadora de la beca deportiva municipal del presente año 2026. Te deseamos todo el éxito, preciosa. Ronda de octavos de final para los Juegos Suramericanos Santa Fe 2026, que se va a realizar ahí en Argentina. enviamos entonces toda la pachorra, porque está jugando en este instante. Enviémosle la buena onda, la buena energía, la buena vibra a nuestra querida jugadora tenimesista Valentina Ríos. Nos vamos a la musiquita porque llega Tito el Bambino, Flow Natural. Seguimos utilizando los caderines.

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solo quiero escapar y quiero tener un día de paz. ¿Quién estará pensando eso en este instante? Oye, pero ahí nos cantaba el grupo Kudai. Están volviendo de a poco ahí a las pistas y también que nos trae el recuerdo ahí de nuestra adolescencia, de nuestra edad del pavo. Oye, y una de sus cantantes es Bárbara Sepúlveda Labra y ella, además de ser cantante, es cirujana dentista. Entonces, a lo mejor si ahí tienen algún día la oportunidad de atenderse con ella, este pasito te puede cantar. Más linda. Ahí está, el grupo Kudai. Y estamos de regreso para poder comentar efemérides del día de hoy.

22 de septiembre se conmemora el Día Mundial de la Narcolepsia. Hoy les voy a comentar sobre esta enfermedad. A lo mejor puede algún familiar padecerla o usted mismo y no sabía que tiene este nombre. El 22 de septiembre se celebra el Día Mundial de la Narcolepsia, un trastorno del sueño que afecta a un porcentaje de la población bastante alto y que provoca alteraciones en la vida de los pacientes y de sus familias. Vamos a ir de lleno, ¿qué es la narcolepsia? Se trata de una enfermedad neurológica crónica causada por la carencia de hipocretina, que es un neuropéptido que altera los mecanismos del control del sueño y la vigilia. Los síntomas de esta enfermedad suelen ser que la persona tiene un nivel muy alto de somnolencia diurna, además de cataplejia, o lo que es lo mismo, la pérdida brusca del tono muscular ante las emociones. Ah, entiendo. Oye, entonces hay problemas serios con el sueño en el día. También suelen presentar otros síntomas como dificultad para dormir por las noches, pesadillas, alucinaciones, sonambulismo y trastornos alimentarios. Ahí estaba entonces lo que se conmemora hoy día en cuanto a salud. Ahora nos vamos a ir al Día Mundial sin coche. Hoy lo leí tarde. Podría haber venido en bicicleta. O en Dodge. O sea, en dos piernas caminando. ¿Cómo está, señora Erika? Por aquí anda, nos anda visitando la señora Erika. Señora Erika, ¿usted es buena para caminar? Sí, es buena para caminar la señora Erika. Ay, sí, y sabe que depende mucho a veces el calzado, porque uno es bueno para caminar, pero si hay algunos que les gusta andar en taco ahí, como que cuesta. ¿A usted le gustan los tacos, las zapatillas? ¿Le gustan los tacos? ¿Y camina así, bien segurita con los tacos? Sí. Válgame Dios. Mire, y yo busco excusa. Yo digo, ay, ya, como voy a ir en taco, y ando en taco, pues, el taco de la mañana. No, sí, ando en taquito y a veces digo que no voy a caminar, oye, porque ando en taco. Y la señora Erika me da el ejemplo de que sí se puede caminar con taco. Siempre digna. Entonces hoy día es el Día Mundial sin coche. Una efeméride que pretende promover una conciencia ecológica en todas las ciudades del mundo. Así que si usted anda en auto, déjelo en la pega. Se regresa para la casa hoy día caminando. O toma la micro, el microbús, lo que sea. O pide el Uber. Oye, así me estoy poniendo de acuerdo con los chiquillos del Uber y de todas las aplicaciones, con los chicos del colectivo, ¿cierto, Nelson? Oye, Nelson, ¿verdad que ha estado desaparecido? A lo mejor no le ha dado volumen a su radio. Sí, pues ahí estamos con serios problemas con Nelson. Ya, entonces, hoy día es un día para promover que caminemos, que protejamos también el medio ambiente. ¡Qué bonito! Oye, ¿y dónde nació todo esto? El origen se remonta en el año 1973, cuando varios países de Europa vieron limitadas sus reservas de petróleo. Ah, oye, si todo tiene un motivo y una razón. No es así nomás la cosa a la chacota, oye. Esto fue porque estaba escaseando el petróleo, entonces ese combustible que los países árabes, entonces estaban ahí en la Organización de Países Exportadores del Petróleo, suspendieron la venta de petróleo a los países que apoyaron a Israel durante la guerra de Yom Kippur. ¡Oh! Ah, de ahí nace todo, entiendo. Ya, entonces hoy día no vamos a utilizar vehículos. Si usted lo escuchó tarde, está a tiempo aún. Mañana voy a bajar trotando la cuesta. De camino al mar voy a venir. ¡Eso! ¡Corre que te corre! Total, un día atrasado lo voy a celebrar. Oye, es
eso y más vamos a estar revisando. Por acá me llega un mensajito que dice lo siguiente. Oye, es como una persona incógnita, porque la carito la

0: tiene grabado como 007. Yo le preguntaba, ¿será el agente 007? A ver, y me escribió lo siguiente, ¿ah? ¿Esto sirve como de chisme también? Dice así: hola Radio.7, hola, hola, ¿qué tal? ¿Cómo está? Mi nombre es Marioli. ¿Me podría dar ahí? ¿Quiere canciones? Porque le quiere dedicar a dos mujeres. ¿Cómo que a dos mujeres? Yo no puedo ser cómplice de esto, caballero. No voy a poder apoyar mi cabecita ahí en la almohada en la noche, siendo cómplice, como diría mi mamá, alcahueta. Claro, pues como que dos mujeres. Y me dice, no puedo decir ni siquiera las iniciales de las mujeres porque me pueden pillar. Caballero, conmigo no. No, porque yo soy muy sorora. Me gusta la sororidad entre mujeres. ¿Cómo es eso? Dos mujeres, un camino. Está igual que el Jorgito. Y no sabía, decía, estoy entre la Caro y entre la Marioli. Pero aquí le decíamos que en punto 7 somos un camino. A ver, 007. Cuénteme. Ya, bueno, puedo guardarle su secreto, ya. Igual. Oye, y él dice que le encantan los temas de Radio.7. Los temas es como si estuviera al lado de mi primer amor. ¿Y ahora en qué número de amor va? O sea, ¿cómo pasa a verlo? ¡Ay, mejor nos vamos a la cancioncita! Llega Ryan Castro junto al capo. La Villa.
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escuchábamos a Mario Guerrero. Mario Guerrero, oye, qué bonitos tiempos ahí en rojo. ¿Usted recuerda las otras canciones que tenía Mario Guerrero?

0: le estaba preguntando si usted tenía alguna cancioncita que recuerde de Marito Guerrero. Por ejemplo, esta, a ver. Yo con esta canción me caso. Hoy es tan bonita. Buen día, la pusimos de fondo con nuestro, con mi costello, con nuestro, así como que si lo compartiera. Ay, espero que no, ¿eh? Espero que no, Shirley. Hoy es tan bonita. Esta se titula Te amaré. Y bueno, ahora ha ido él también avanzando en su repertorio y tiene canciones inclusive con Zúmbale Primo. Sí, por ejemplo, esta con Zúmbale Primo, a ver.
1: Hola.
0: Hola, hola, ¿cómo está?
1: Ya tengo otra canción para ti.
0: Eso de, ahí están. Está con los parientitos Mario Guerrero. Así que ha ido ahí evolucionando con los estilos. Muy bonito, muy bonito. Oye, ¿sabe de qué le quiero comentar? Porque nuestros amigos de Bio Bio, la radio, nos estaban exponiendo el siguiente caso. ¿A usted alguna vez lo ha llamado un número telefónico y contesta y se queda en silencio? Y como que no hay nadie al otro lado y uno empieza, aló, aló, aló, aló, aló, aló, aló, aló. Y se ha hecho una investigación respecto a este tema, ¿eh? Porque si a usted le ha sucedido, tome atención lo que escribió nuestro periodista ahí de la radio Bio Bio, Nicolás Díaz. Vamos a escucharlo. Se alerta sobre las llamadas silenciosas en nuestro país, Chile, que pueden ser usadas por ciberdelincuentes. Ah, mira, oye, que han progresado. ¿Ciberdelincuentes? Ya, ¿y saben por qué hacen esto? Es para recopilar información valiosa. Estas llamadas pueden confirmar la actividad de un número, identificar horarios de respuesta y obtener muestras de voz. Claro, porque de pronto hay personas igual que te preguntan y tú respondes sí o respondes no. Idealmente es responder claro, podría ser, pero nunca responde, no del sí, señora, no del sí. Idealmente no hay que decir que sí, ya. Los atacantes podrían personalizar estafas posteriores con estos datos. Además, la voz es un dato biométrico que podría usarse para fraudes más sofisticados. Ya, y por acá, por ejemplo, igual se menciona algunas recomendaciones que vamos a leerlas enseguida. Por ejemplo, si usted recibe ese tipo de llamadas, evitar contestar desde los números ocultos. Hay aplicaciones que te permiten identificar cuando son spam, ¿ya? Así que usted ahí puede descargar, por ejemplo, el Truecaller y entonces ahí te va a sobreavisar. Pero si usted no la tiene y contesta la llamada y se queda así, usted no responda, ¿ok? Bloquear números sospechosos, esa es otra recomendación que se entrega para evitar futuros contactos. Los ciberdelincuentes pueden realizar varios intentos antes de conseguir que una persona interactúe con ellos, por lo que cortar ese canal de comunicación ayuda a reducir las oportunidades de fraude. Otra recomendación es mantener la calma. Usted debe mantener la calma. Pues Carmelita, eso es todo lo contrario. Cálmese, usted se calma y cuelga inmediatamente sin presionar para tomar decisiones rápidas o urgentes. Los estafadores aprovechan las emociones para influir en la decisión de sus víctimas. Lo otro, utilizar una aplicación de identificación. Ah, eso es lo mismo que había recomendado. Ya. Entonces ahí está este tema que es importante porque hoy en día ingresan muchas llamadas a nuestros teléfonos y probablemente, esperemos que no sea así, pero hay ciberdelincuentes que están ahí captando información y te llaman. Entonces hay que tomar estos consejitos para evitar fraudes. las 16 horas. Nos vamos a la musiquita, tanda publicitaria y posteriormente boletín informativo. Mantente en punto 7.

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3: Una emergencia por material radioactivo movilizó anoche a bomberos y carabineros en Temuco, luego de que un conductor de aplicación InDrive llegara hasta el cuartel al abocar con un maletín que un pasajero había dejado en su vehículo. Según informó Carabineros, el pasajero había sido trasladado hasta el rodoviario y así finalizar el viaje. Le advirtió al conductor que había dejado un elemento radioactivo de alto valor para luego escapar del lugar. El chofer llevó el maletín hasta Carabineros, donde se activó un protocolo de emergencia y se aisló completamente el recinto. La unidad de ASMAT de bomberos determinó que se trataba de un densímetro y nuclear de material radioactivo, detectando radiación hasta unos 10 metros alrededor del vehículo. El conductor y los funcionarios policiales fueron revisados y no presentaron contaminación. Mientras tanto, se busca al pasajero y se investiga el origen del equipo.

0: podría responder a un densímetro denunciado previamente como robado.
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0: comienza la primavera y también las primeras lluvias de la estación. Recientemente, la Dirección Meteorológica de Chile emitió una alerta meteorológica debido al pronóstico de precipitaciones, las cuales se extenderán desde la tarde del martes 22 hasta la noche del jueves 24 de septiembre. El sistema frontal afectará a un total de 6 regiones del sur y centro-sur del país, con montos estimados de precipitaciones que podrían alcanzar hasta 105 milímetros en algunas zonas. En la región de los lagos será una de las zonas más afectadas, con registros históricos para este pronóstico. El litoral interior alcanzará entre 80 y 105 milímetros el miércoles 23, mientras que la precordillera y la cordillera austral registrarán entre 80 y 100 milímetros de caída de agua. Cabe señalar que además esta alerta meteorológica también está activo un aviso por precipitaciones que abarca desde O'Higgins hasta la Araucanía, donde se esperan montos de precipitaciones entre 30 y 60 milímetros desde la tarde del martes 22 hasta el jueves 24.
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0: El municipio de Osorno analiza este martes la compra de un vehículo SUV Ford Explorer 4x2 año 2026 destinado al uso de la alcaldía por un costo total de 37.515.000 pesos. La adquisición ha generado cuestionamientos entre concejales, especialmente por el monto y en medio del debate sobre las prioridades del gasto municipal. Esto ocurre además tras la polémica por la licitación de 146 medallas de oro para funcionarios, cuyo presupuesto alcanza los 76.900.000 pesos. Algunos concejales plantearon reparos. Arturo Bassman cuestionó que se requiera un vehículo de ese tamaño y valor, mientras Natalie Gissen calificó el gasto como desmedido, considerando el actual periodo de austeridad. Javiera Cabello apuntó que existen departamentos municipales como el Registro Social de Hogares que necesitan vehículos para sus funcionarios. Juan Carlos Velázquez adelantó reparos por el costo de los repuestos, mientras Francisco Razzazzi defendió la necesidad de renovar el vehículo municipal. La compra será discutida y votada durante la sesión del Consejo Municipal mediante convenio marco de mercado público con Difor Chile como proveedor.
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0: escuchando nuestra canción romántica posterior al boletín informativo. Quedamos respirando corazones por acá. Oye, bueno, ahí estábamos leyendo esta noticia que, por favor, tráeme el mate, Carmela, de hoy. No te lo lleves, no te lo lleves. Oye, el alcalde de Osorno, pero mire, más que yo entregar una opinión, me gustaría saber qué opinan ustedes, porque ahí leíamos que se está haciendo como este debate, ¿cierto?, entre los concejales y el alcalde, porque el alcalde quiere adquirir un nuevo vehículo 4x2 del año, del año 2026, o sea, actual. No, alcalde, si compramos uno usado mejor. Oye, porque el valor es de 37.515.000 pesos. Entonces, es ahí el cuestionamiento, porque uno de los argumentos que entrega los concejales es que, por ejemplo, falta reforzar al área social, por ejemplo, el registro social de hogares, que en todo este proceso que hacen los asistentes sociales y todos quienes integran este corazón de la municipalidad, porque, no es por ser partidaria, pero el área social es tremendamente fundamental en un municipio. ¿Por qué? Porque es quienes trabajan con la gente, ¿cierto? Es quienes salen a terreno, conocen las necesidades de todos los vecinos y vecinas. Entonces, por ahí plantea Javiera Cabello que sería importante a lo mejor reforzar con un vehículo para los funcionarios que se desempeñan en esa área. Por otro lado, Natalie califica que es un gasto desmedido, ¿ya? Considerando que puede ser un periodo de austeridad. Y por otra parte, Arturo Bachmann dice que se requiere, o sea, cuestionó el por qué se requiere un vehículo a tal valor y a tal tamaño. Ahora ustedes, como osorninos y osorninas, bueno, sabemos que también hay personas de otros lugares escuchando, pero me gustaría que ustedes puedan compartir su opinión. Vamos al WhatsApp a ver qué opina la gente, qué opina el pueblo. Oye, el Jorgito me dice, no le aprobaron el auto, así que va a tener que andar a patita el alcalde. Oye, entonces, bueno, le va a hacer aquí honor a la celebración del día que andamos sin vehículo. Ese es el Jorgito. Gracias por tu opinión, mi chiquito. Oye, bueno, llegan acá mensajitos. Hay algunos que no quieren que uno diga el nombre, pero y se entiende. Bueno, dicen que no están de acuerdo con adquirir un vehículo del año. Oye, pero a todo esto, ¿y cómo se transportaba? ¿Hay algún? Bueno, no sé si habrá algún funcionario que no, que me van a hablar. Los funcionarios están en mute. Y se entiende. Bueno, en todo caso, vamos a revisar después si se aprueba, si no se aprueba, con respecto a esta información. Por ahora, la que leímos es como la información oficial del canal de BioBio. A lo mejor alguien estuvo viendo el en vivo, porque a veces comparten en vivo el... No, oye, hay algunos consejos municipales. Los reality no son nada. No, porque hay un comentario, vaya, que te dijo, que te no dijo. Oye, mira, el Jorgito me trae información así recién salida del horno. Me dice, si Tamarioli, yo estaba ahí metido en el tema. Y me dice que no lo aprobaron, lo estaba viendo él en vivo. Mira, bueno, de todas maneras, va a salir después la información por los canales aquí noticieros. Pero eso es lo que nos puede contar Jorgito hoy. Vamos a ir al WhatsApp. ¿Usted se ha reportado? No se ha reportado. ¡Hágale al reporte!
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2: Está enamorada, señorita Marioli. Uy, sí que música romántica. Somos dos románticos. Ya que tenga buena tarde. Bendiciones. Siga con esa música nomás. Ahí para bailar ese tema.
0: ¿Quién dijo que estoy enamorada? Alejandro, ¿usted está enamorado? Es que Alejandro, te cuento que llegaron con las flores amarillas ayer. Hay algunos que ahí nos seguimos en las redes sociales y sabe que compartí mi alegría. Porque el año pasado las únicas flores que pude obtener fueron las de espinillo. ¿Usted ubica esas flores amarillas del chacae, del espinillo? Bueno, esa fue mi video y fotografía del año pasado. Pero este año te cuento que evolucioné, pues. Llegó el costeño, o sea, Isma encima me engañó, pues. Ah, pero no es el engaño que usted piensa. No. Bueno, o no sé. Resulta que me dijo, Marioli, sube al segundo piso. Lo que pasa es que entró el gatito. Y sabe que nuestro gato de pronto a veces anda haciendo cada maldad. Me ha roto el visillo de las cortinas que deja lleno de pelito. Y de pronto subo y veo en la cama unas flores amarillas. Así que, sí o no, estoy enamorada. Me perdieron. Háganme regresar. Díganme cómo se vuelve a la normalidad. Necesito una receta para regresar. Así nomás. Hola María, ¿cómo estás tú? María Contreras nos envía un mensajito. ¿Cómo estás, mi amor?
3: Hola, señorita Marioli. Oh, qué linda su voz y el programa, muy lindo.
0: Gracias.
3: Me hace reír mucho cuando le dice a la Carmencita que traiga el mate. Oh, me gusta mucho cómo es una nueva locutora preciosa. Está en punto 7. La quiero mucho. Bueno, la estoy conociendo ahora. La he escuchado dos veces, pero me hace mucho reír. Estoy haciendo una sopa y pilla y escuchando su lindo programa, su linda música. Besito, la quiero mucho. Yo soy un 7 y usted, somos un 7. Igual a la Carito preciosa, ella es un amor también. Son dos locutoras preciosas que hay en el punto 7. ¡Ay, oh, qué felicidad! Que estamos escuchando dos locutoras preciosas. Chao, la quiero mucho, besito. Bueno, recién la estoy conociendo y voy a empezar a escuchar porque me hace mucho reír.
0: Linda.
3: Sí, es verdad lo que dice. Bueno, no opino nada. La quiero mucho, besito, chao. Bendiciones, chao.
0: ¡Ay, qué linda! Igualmente, María Contreras, que Dios te bendiga mucho, mi amor. Y sí, pues nosotros recién aquí nos vamos conociendo. Hay algunos que no habían escuchado esta voz. Y estoy aquí más o menos dos semanitas. Y feliz de poderle acompañar, María. Oye, estás haciendo sopa y pilla. Eso nos cae como de cajón para el matecito. Así que si usted nos puede compartir, nosotros aquí con la Carmelita, contenta de tomar once con usted. Así que este besito va para usted, mire. ¡Ay! La queremos mucho, María Contreras. Carito me ha hablado muy bien de usted, muy bien. Aquí tengo un prontuario muy positivo de María Contreras. Y más si me trae sopa y pilla. ¡Oh! Más contento vamos a estar. Oye, llega por acá el Nelson. Nelson está con un hombre de pocas palabras. Oye, yo sé que pasó el 18, pero tírate una payita. Voy a extrañar las payitas de Nelson. Oye, ya, pero todavía no se va el mes. Somos bien patriotas acá, así que tírate una rima. Algo que rime con mate. Sí, pues si estamos aquí hoy día sacamos el mate a toda costa. La tetera aquí no daba abasto para poder servir el mate a todos los de la punto 7. Tenemos llamadito a esta hora de la tarde. Muy buenas tardes.
1: Muy buenas tardes, Cita Marioli, ¿cómo está usted?
0: Estas son las tardecitas. ¿Cómo está mi amigo Mauri, que está hoy día de santo?
1: Así dicen.
0: Así es, oiga, ¿y llegaron los mariachis o no llegaron los mariachis?
1: No han llegado los mariachis todavía.
0: Oye, pero ¿y el amigo Hardy ahí cómo no se hace presente, po? Oye, ¿cómo estás tú? ¿Cómo está la querida de Marce?
1: Trabajando la Marcelita.
0: Sí, ahí nos contaba que estaba ahí meta peguita.
1: Sí, yo llegué recién aquí a la casita.
0: ¿Y usted andaba trabajando también?
1: Exactamente.
0: Eso, ¿y cómo estuvo la peguita?
1: Ahí relajadita todo el día.
0: Oiga, mire, escuche este trocito. Para ti, Mauri. Tardecitas, la cambiamos, ¿sí? Las cantamos a ti. Así que te estamos felicitando, mi querido amigo, por llevar ese nombre de Mauricio. ¿Estás ahí, mi chiquito? Se nos fue. Se nos desmayó de la emoción. Ya cantémosle todo.
4: Qué linda es
0: la tarde. Saluda Richie. Ahí está, le gustó la cancioncita que le estamos dedicando con Carmelita.
1: Sí, po.
0: Ay, ay, aycito. Mi amor, ¿quieres enviar saluditos?
1: Bueno, primero que nada, saludarlas a ustedes.
0: Oh, precioso.
1: Por el día del trabajador radial.
0: Gracias, mi amor.
1: En la mañana hablé con tu otra colega.
0: Ah, ¿con la Carito?
1: Con la Carito también, la saludé.
0: Nanaycito, mi amor. Oye, muchas gracias por tu saludito. Y hoy día nos toca enviarte este saludo a ti también por estar de santo. No sé qué tan santo será usted. La aureola anda por...
1: No, todavía tengo la aureola arriba en la cabeza.
0: Ay, ay, ay, ay. No sé qué opina la Marce, oye.
1: No sé, habría que preguntar.
0: Oye, mejor preguntémosle. Ay, ay, ay, mijito. Oye, qué gusto escucharte y muchas gracias por tu saludito.
1: Bueno.
0: Mi amor, que tenga una linda tarde y espero una rica once ahí para celebrar el santoral.
1: Yo creo.
0: Eso, de más que sí.
1: Sí, pues. Un saludito a Marcelita. Por favor, a mi amor hermoso que está laburando hasta ahora.
0: Ah, mira, ahí te va un beso, Marcelita. Che, qué linda. Ya, mi amor, gracias por este llamadito. Te quiero mucho.
1: Igual. Chau. Fin de semana.
0: Gracias, mi amor. Oye, aunque el Mauri me envió al tiro para el fin de semana. Oye, mijito, estamos recién a martes. Aunque ya muchos quisiéramos que fuera fin de semana. Es que estuvo tan bueno el 18, oye. Mis queridos auditores de Radio Punto 7. ¿Usted está bien? ¿Está bien? Nicky Jam junto a Belle. Está bien.
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pillaron tomando matecito con las sopaipillas que me regaló aquí la María Cotter. Oye, que están buenas, buenas, buenas. Así da ganas de seguir aquí locuteando. Muchas gracias, mi amor. Este besito nuevamente va para ti. Oye, les cuento que aquí hemos estado entregando nuestros mensajes del Mercadito.7 y ya le estábamos ahí indicando que nosotros en Punto 7 tenemos un libro de avisos de que se compra, se vende, todo lo que hacemos al aire también lo tenemos de formato físico. Y unos amigos vinieron a la radio a dejar su mensaje. Así que vamos a entregar el primer avisito inaugurando, porque mañana también le vamos a estar ahí haciendo promoción a nuestros trabajadores. Se ofrecen jóvenes para trabajo. Oye, qué bonito. Qué bonito que los jóvenes también estén escuchando Radio.7 y que tengan la iniciativa de venir acá y decir, ¿sabe qué? Yo quiero trabajar. Se ofrecen jóvenes para trabajo en carpintería, soldadura, electricidad, trabajos de casa en general, disponibilidad inmediata. Somos dos hermanos jóvenes que buscan trabajo estable o también pueden ser como nosotros aquí lo llamamos los pitutitos. Dejaron el contacto de Ignacio Santana. Ya su contacto telefónico es +569 5380 0911. Oye, reitero, qué bonito que los jóvenes sean parte también del Mercado.7, del Mercadito.7, y que ellos tengan la iniciativa de poder difundir lo que hacen. Carpintería, soldadura, electricidad. Si usted necesita este tipo de trabajo, estos dos hermanos se ofrecen para, puede ser un pitutito o también trabajo estable, continuo ahí. Y me dijeron, cita, por favor, reitere el número de teléfono, no hay ningún problema. Al +569 5380 0911. El día de mañana también vamos a estarle haciendo promoción ahí a los chiquillos. Andrita Regada, ¿qué me envía por acá? Un saludito para Gustavo, Martín, Maxi, Nathaniel, Ian, Mateo, Alexander, que están de vuelta. Y, a la vuelta es de puros varones allí en el... ¡No! Me dice, ya se bajaron. ¡No puede ser! Llegué tarde, pues, Andreita. Oye, pero encima hoy día era tu último día. ¡No! No, ¿cómo remediamos esto? ¿Cómo lo podemos remediar? Oye, a lo mejor, mira, pensemos que van llegando a su casa y están sintonizando Radio.7, la 105.5. Andreita Regada le envía un tremendo saludo a Gustavo, a Martín, a Maxi, a Nathaniel, Ian, Mateo, Alexander, los chiquillos que iban de regreso ahí del colegio. Unos excelentes pasajeros. Un abracito. Oye, Andreita, sabe que de todo corazón yo me siento muy contenta que usted tenga una nueva peguita. Que Dios la bendiga y que le vaya, pero muy bien. Con todo nomás, mi chiquilla, con todo. Vamos a los WhatsApp.

0: WhatsApp. Hola, hola, David Hidalgo.
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0: qué buena parte escogiste, David Hidalgo. Y ahora regresas queriendo volver. Ahora, pues ahora. Ahora que ya encontré un nuevo amor. Ahora que David Hidalgo tiene su corazón completo. Ahora que David Hidalgo no quiere nada contigo. Ahora regresa. Amiga, ya es tarde. David Hidalgo ya hizo su vida. Tiene 10 cabros chicos. No, bueno, no es hora de volver.

0: Oye, Carmela, tráete el mate para acá. Es que está buena la compucha. ¿Sí o no, David?
1: La riqueza, queriendo volver, pidiéndome el perdón.
0: No, no lo perdones.
1: 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Que me sabe amar, que me sabe.
0: Así es, mi chiquito, te sabe amar. Te sabe respetar. La otra, nada, naca, la pirinaca. Oye, amigo Nelson, cuéntame, ¿ya lanzaste la payita? Dime sí o no, para que yo te coloque la cuequita de fondo, ¿no? Sí, porque así le da un caché. A ver, pero escuchemos solo ahí, como el trocito.
2: Ya, mira, aquí va una cortina.
0: Sí, ahí está, ya, voy a ver. Sí, porque me dijo, sí, aquí va, yo creo que aquí vamos.

0: en este mes de septiembre. Post-18. No quiere decir que no sigamos siendo chilenos. No quiere decir que la rima no está en la mente y en la lengua de mi amigo Nelson General. Hombre que se rajó con las 20 lucas después de participar en el palo encebado. Mira, el anticucho salió 18.990. Me sobró muy poco, amigo, así que no te voy a regresar el vuelto. Con ustedes, Nelson General y su payá.
1: Ya, mira, aquí va una cortita. Terminó el 18 de septiembre y sí, pero aún sigue el carrete. Oiga, esto, señora María, llegó una buena locutora a la punto 7.
2: ¡Uy, uy! Lindo, dijo un curado, tomándose la última caña. Mejor brindemos por la cita Marioli, que mañana y tarde los acompaña.

0: se nos había pegado el uyuy. Oye, ¿sabes qué? Yo, con esto me tengo que ir a buscar enseguida en el show general para que bailemos una cueca que nos faltó zapatear. ¿Le parece? ¿Le parece? Nelson, vamos a bailar una cuequita, ¿no? Ah. Oye, está re bueno. Yo me comienzo ahora a despedir. Hoy día voy a hacer zapatilla de clavo. Me voy. Llegó la hora de decir adiós. Oye, yo agradezco la sintonía, el apoyo aquí entregado en los distintos espacios, porque son espacios nuevos que vamos haciendo. A ver, espérame, siéntate, carito. Sienta, carito, sienta. Primero quiero saber cómo, ¿almorzaste o no almorzaste?
1: No, mira, sí, me traje un...
0: Pero miren, ve que dije, delante, la vamos a inscribir en la triatlón. Sí, corres mucho, mi chiquita. Dijeran en el campo, ¿qué desaparece?
1: Todavía no, imposible.
0: No, pero sí, estás regia estupenda. Oye, carito, yo te voy a dejar en compañía de todos nuestros auditores de Radio.7 que han estado muy activos. Oye, le dimos a la copucha hoy día a la tarde, así que te voy a dejar a la Carmela y con el matecito para que sigan copuchando, porque la página de .7 tiene mucha información interesante.
1: Sí, tienes de todo, entretención, entrevistas,
0: claro,
1: curiosidades, tienes todas las farándulas y las noticias también.
0: Ay, por supuesto, y además que pueden seguir nuestras redes sociales de Instagram, .7 Osorno, el TikTok y todo lo demás. Y ahora te dejo a ti, ¿te parece? ¿Te puedo dejar aquí?
1: No, porque póngalo más.
0: Yo voy a dejar los temitas y usted mientras se ordena, mientras almuerza también, ¿ah?
1: Mira, vamos a ver, no creo que alcance, pero no se preocupe.
0: Ya, mi amorcito, vamos a ir al bailongo aquí con el Nelson. Y vamos a seguir celebrando el cumpleaños de Chile. Oye, llevamos varios días aquí celebrando. Y nos vamos a la musiquita.
2: El incomparable, el tsunami, DJ Ricky, a los bloques.

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0: Buenas, buenas, buenas, buenas. 17 horas con 9 minutos. Ya estamos al aire nuevamente. Venimos y nos quedamos y estamos. Nos vienen dos horitas de Punto 7 Osorno. Las últimas dos horitas que nos van quedando ya a esta hora de la tarde. Porque ya a las 19 horas nos conectamos directamente con la nave nodriza, con la mamá de las Punto 7 en Temuco. Así que ahí estamos con todo, con todo, con todo, con todo, si no pa' qué. Conectadísimos, conectadísimos. ¿Cómo va su tarde? Lluviosa, la primavera, el equinoccio. No nos dimos cuenta de nada aquí en el sur, pues. Sí, hay algunos árboles que ya están floreciendo. Lamentablemente, los que florecieron ya con la lluvia, se cayeron ahí algunas florecitas. Así que, a ver, déjeme ver por la ventana. Sí, lamentablemente los que habían florecido ya cayeron las flores de las ramitas. De todas maneras, se nos viene la primavera ahí recargadísima con todo. Vamos a revisar hoy día la Dirección Meteorológica de Chile, cómo se viene este sistema frontal en esta semana, que se viene recargadísimo. Pero de todas maneras, a prepararnos, tenga en cuenta que tiene que limpiar las canaletas, fundamental porque se va a venir un día de muchísima lluvia. Así que a prepararse, mañana salga con bote, salga con capa para el agua, botas para el agua igual, así que a prepararse para lo que viene. Nosotros aquí saludando, por supuesto, a todos nuestros amigos que están en sintonía, a todas las personas que se van sumando de a poquito a la radio. Ya lo sabes que nos puedes encontrar en el WhatsApp, el +56 642 2171 91, donde te puedes reportar como todos los días. No es necesario que envíes un texto grande, no. Con que envíes un monito ahí a través del WhatsApp, nosotros vamos saludando a todos nuestros amigos que están en sintonía de la radio. Por supuesto, saludar a todos los adultos mayores, a todos los profes que vienen saliendo ya de los establecimientos educacionales. Saludar a toda la locomoción colectiva mayor, locomoción colectiva menor. Saludar a la 1, 1, A, B, C, D, a todas las 1. A la línea 2, a la línea 3, la línea 4, la línea 5 que va para Ovejería. La línea 7, un abrazo pero enorme, enorme, enorme para todos los conductores de la locomoción colectiva mayor. También para nuestros amigos de la locomoción colectiva menor, saludar a Eduardo, también saludar a nuestro querido amigo Panchito y a todos los que se van sumando de a poquito. A todas ellas, las conductoras que ya se van moviendo dentro de la ciudad de Osorno. Saludar a todos los particulares que se van desplazando por distintos sectores de la ciudad, en la Cuesta de Real, en Avenida Pacífico, por Chacarillas, por Ragüe Bajo, por Avenida República, los que van por Bulnes, los que van por Maquena y Nueva Maquena, calle Santa María, los que están en Centeno, los que van por Diego de Almagro, René Soriano, Argomedo, la ruta 215, Julio Buchmann, todos los que están ahora jugando en la Bombonera o que se están preparando ya para jugar en la Bombonera. Estamos en Osorno, en esta última patita del día, martes 22, par de patos, como dicen por ahí. Saludos para todos ustedes que están trabajando, los que miran hacia afuera por la ventana y dicen, oh, estoy trabajando a esta hora de la tarde, o qué ganas de quedarme en casa y haber dormido durante la tarde. Mentira, no iba a dormir, se iba a poner a hacer cualquier cosa menos dormir. Así que un saludo enorme, enorme, enorme para todos nuestros amigos que están trabajando. Los que ya se les echó la yegua a esta hora de la tarde, Póngale ánimo nomás, póngale todo, con toda la fuerza, con todo el fuá, con todo el nehuén, con todo, si no, ¿pa' qué? Con toda la alegría del mundo, va quedando poquito, no importa que llueva. Bienvenidos a Osorno. Está lloviendo, pero es la magia del sur. Nosotros somos mágicos, tenemos magia en el alma y en el corazón, y esa tremenda magia es la que se va expandiendo. Así que vamos con todo lo mejor, poniéndole toda la energía, todo el fuá, todo, porque se viene maravillosa la tarde, sí o sí, poniéndole todo lo bueno. Así que vamos con todo, si no, ¿pa' qué? Vamos por aquí a ver quién se va reportando de a poquito ya. En este día cargado de días internacionales, a mí me gustaría saber cómo están las personas de la empresa eléctrica que han tenido que prepararse previo a este sistema frontal. Obviamente tienen que preparar todo para estar atento a todo lo que se viene. Algunos cortes, revisar el tema de los árboles que no toquen con las líneas que están en los postes de luz, porque se puede generar corte. Así que un abrazo enorme para los que están tomando el estado de la luz. Sí, el estado de la luz en distintos sectores. Para las personas, las cuadrillas de Ciudad Limpia que ya se están moviendo, que vi muy tempranito algunos que ya estaban limpiando las calles. Y lo otro, que están levantando las tapas de los alcantarillados para poder revisar, y me imagino que para percatarse de que el agua pueda circular con normalidad. Así que ahí ese llamado a la empresa del agua, que tiene, que ahí vi por lo menos que estaban levantando estas cosas redondas, las tapas del alcantarillado en las calles. Yo me imagino que tiene que ser para verificar que esté todo limpio y, por supuesto, las aguas lluvias puedan escurrir fácilmente. Va a caer bastante agüita, así que a prepararse. Mañana en la mañana tiene que ponerse las botas para protegerse los pies, las botas para el agua, la buena gota y goma. Ahora, si quiere llevar gota de goma con estilo, mejor. Y si no, póngase las que encuentre nomás. Dele con todo, si no, ¿pa' qué? Are you ready? ¿Estás listo? ¿Están listos? Tienen que estar listos. Se viene ya, se viene. Recuerda, más 56 642 217191. Aquí estamos para acompañarte durante la tarde y donde te puedes ir reportando. Por supuesto, atento central, porque desde la central de operaciones de Punto 7 ya partimos la última patita de la tarde. Para todos nuestros amigos que están en sintonía, bienvenidos y bienvenidas a Radio Punto 7.
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0: Suena, que suena por ahí. Vamos al reporte, repórtese. Buen día. Buenas tardes. Buenas noches para algunos por ahí. Vamos ya reportando. Envía un sticker, envía un monito, envía alguna cosa entretenida. Nosotros aquí los vamos a saludar a todos a esta hora de la tarde. Mi querida María Contreras, ¿cómo estás? En la mañana estábamos todos amontonaditos en la cocina de la María tomando mate y acompañándola en la casa, pues.
2: Buenas tardes, Carito. ¿Cómo está usted?
0: Muy bien. Escuchando
2: su lindo programa, su linda voz. Nuevamente aquí en la cocina cocinando.
0: ¡Ay, qué rico!
2: Chao, Carito, la quiero mucho, besito. Que tenga una tarde grata, bonita. Hasta bendiciones. Saluda a la Lucianita, preciosa. La quiero mucho.
0: Linda.
2: Besito. Somos un 7 y usted.
0: Un 7 también.
2: Somos un 7. Besito.
0: Preciosa.
2: Chao.
0: Chao, María. Chao. Todos somos un 7 y tú un 7 también. Panchito, Pancho Francisco, que está por aquí. Muchos abrazos, Pancho Francisco, que está trabajando ahí con todo, si no, ¿pa' qué? Buenas. ¿Dónde estará John Wick? ¿Estará ya revisando ahí o esperando a sus colegas de la locomoción colectiva mayor en el sector de Avenida Francia con Centeno, ¿Qué será del Chapulín? ¿Qué será del César? ¿Dónde está Marcelo? Y si no me equivoco, en la mañana me vine con remache chico, ¿o no? Ahí me confirma, pues. Mire que uno se sube a la micro, entre que uno se afirma, se sube la gente, te das vuelta. Más encima te quieres pues no es que a uno la den vuelta, no, pues. Sino que uno se sube a la micro. Y uno quiere buscar asiento y están todas las personas sentadas de una. A la orilla, en el pasillo. Y de repente uno dice, me da permiso, por favor, ¿se puede correr un poquito para allá? Y no se corre nada, pues. Y uno, ¿qué hace? Obviamente tiene que pedir permiso ahí, pasar con la mochila, o cuando la micro parte y uno se resbala agarrándose los asientos. Oh, todavía no me he caído, pero todavía vamos bien. Estefanía hermosa, ¿cómo estás tú? Un abrazo pero enorme para ti. Buenas tardes. Por aquí saludando. Yo dije, si usted me dice que están escuchando en algún local comercial, en algún venta de repuesto, en alguna tienda de ropa, en algún kiosco donde usted pase y esté escuchando que escuchan punto 7 o quiere escuchar cómo se escucha, nos envía un mensaje de audio y me dice, Carito, aquí estamos en tal local escuchando la radio. Entré a comprar y están escuchando la radio punto 7. Vamos rápidamente a saludar por aquí, reportándonos desde la ferretería Los Magníficos. Se lo merecen. Yo dije que los iba a nombrar si están escuchando punto 7 a esta hora de la tarde. No hay chinchín, así que aproveche. Saludos para todos los chicos y chicas que están trabajando en Ferretería Los Magníficos a esta hora de la tarde. Súbale el volumen, que vamos a poner música y vamos a bailar, por supuesto. ¿Qué me dice? ¿En serio? Hay que retirar los saludos. ¿Y por qué? ¿Por qué hay que retirar los saludos? Bueno, de todas maneras, le vamos a enviar saludos a José del Cespam de Ragüe Alto. Para todos, un abrazo, pero enorme. Partimos ya con la última patita de la tarde. Estas dos horitas y los cuatro bloques en los cuales vamos a estar acompañándolos. 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Mientras, yo les voy a contar algo importantísimo, porque nos van acompañando, nos van dando ofertas, nos van diciendo lo maravilloso que es, porque

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Ah, no. Pero es que esta canción es maravillosa. Felipe, dale volumen a la radio. Dile a la Mayito que le dé volumen a la radio, por favor. Dile a la María Nelly que le suba el volumen a la radio. Todos para abajo. Todos para arriba. Súbale el volumen a la radio. Al tiro nomás. Rodrigo, saludos para Rodrigo, un abrazo grande, grande. Rodrigo, cuéntame, ¿en qué sector están? ¿Dónde se encuentran ahora? ¿O en qué sector es donde hacen todo el trabajo con los caballitos chilenos? Con estos caballos que se van ya preparando para el asago que se viene. ¿En qué lugar estás tú? ¿En qué lugar estás?

0: Vamos con 1, 2. Con todo, si no, ¿pa' qué? 1, 2, 3. En el sector de Colwe. ¿Dónde queda Colwe, mi querido? Esto que es uno de los sectores que está cerca del Biobío en Lebu. ¿O es más acá al sur? Acá al sur debe ser, ¿o no? Lo más probable, me fui para otro lado yo también. Es que hay varios sectores que tienen el mismo nombre. Qué hermosa la foto que enviaste. Sector Colwe. ¿Dónde? Aquí estoy. Mientras saludamos a Giovanni y a la Quinta Región. Ah, mira, sector Colwe, camino a Trumao, saliendo por Franqui. ¿En qué kilómetro, Rodrigo? ¿En qué kilómetro? Antes, ¿dónde la curva? Antes de llegar al cruce de Quilacagüín, ¿por dónde? Mira que esa carruta ya me la sé de memoria. Kilómetro lo desconozco, dame un punto de referencia. Ay, dame un punto de referencia, ñatito. Punto de referencia, a ver. ¿A cuántos minutos, por ejemplo, saliendo de Franque? Ah, el sector de Colwe, ¿es donde está el cruce de Caracol o no? ¿Es antes o después del cruce de Caracol? ¿O es ingresando a Caracol? Sí, se nos viene. Pasado el cruce de Caracol, pasado el frigorífico donde entran los camiones. A ver, espera, me pasa el cruce, ahí los camiones. ¿Es antes de llegar a la curva abajo o pasado la curva? Por donde hay una... Hay un food truck y un auto de carrera ahí afuera al lado de la ruta. Antes de la curva, ya, antes de la curva... Ya sé, hay una entrada larga por ahí. Tengo buena memoria. Buenísima, Rodrigo. Mira que en una de esas, cuando pase por ahí, te llamo y te digo, Rodrigo, mira, voy por aquí a la ruta, me voy para el campo, aprovecho de pasar a saludar a los caballos chilenitos, ¿cómo están por ahí? Mira qué lindo, agradecida ahí totalmente. Un saludo para todos los criadores de caballos, para todos los amansadores, para todos los que están ahí trabajando con ellos de forma constante, porque es un trabajo realmente maravilloso. Así que saludos para Rodrigo Reyes y también saludos para Don Guido Albarrán, que también está en el sector, pero un poquito más allá. El Don Guido Rodrigo queda pasado el cruce Trumao-Quilacagüín, serán como 8 kilómetros más o menos, yendo hacia Quilacagüín. Por ahí va. Ah, ¿qué tal? Ya, seguimos entonces. Vamos con todo, mi querida Eusebia.
1: Por aquí reportándose el autoelecto presidente Canino Rocco Miguel Ezequiel Fidel Leonel Caramelo Jasper. Ahora incorporó otro nombre porque anoche vi una película y le gustó el nombre y lo incorporó también a su listado.
0: Ah, muy
1: bien. Deseándole a toda la familia radial una excelente tarde junto a la más seca, la más top, la más capísima, nuestra querida Cita Caro. Saludos a todos, somos un 7.
0: Nanay, mi querida Eusebia, muchos besitos para ti. Ah, era reiterar, yo dije, ¿cómo voy a retirar los saludos? No lo quise decir al aire, yo dije, oye, le retiro los saludos a don José del CEFAM. No, pues, no era retirar, era reiterar. Entonces, nuevamente, los saludos para don José, que está en el CEFAM de Rahue Alto. Un abrazo, pero enorme, enorme. Saludos para Alexis, para Giovanni. Más ratito los saludamos con más detención. Y Felipe, súbale el volumen a la radio, porque con este tema, buenísimo, si usted está por ahí... Ay, pero ratoncito, no, pues, ¿a quién le va a dedicar la canción ahora, pues? No. Nos vamos a ir con otra canción ahora. Porque, como seguimos en compañía de miscollas.cl, continuamos con esta canción que no necesita ni presentación.
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0: a cantarla, pero con todo, sino pa' qué.
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0: Sí, lo sé.
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0: Sí, peregrina, pero no de caminar harto. Bueno, también.

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0: ¿Se acuerdan que en la mañana habíamos hablado un ratito? Bueno, para nuestros amigos que se vienen sumando a la señal de Punto 7, ahí contarles que hay, bueno, hoy es San Mauricio. En la mañana saludamos a todos los mauricios. Si quieres saludar a algún mauricio más, nos avisa, por supuesto. Y dentro de todo aquello, yo había buscado, ¿usted sabe lo que significa el nombre Mauricio para todos los mauricios que están ahí en sintonía a esta hora de la tarde? Yo les voy a contar brevemente. El nombre Mauricio significa piel oscura, morena o habitante de Mauritania. ¿Cuál es el origen de este nombre? Es un origen latino y proviene también de Maurus, o sea que a Mauricio usted le puede ser Maurus. Le puede agregar ese nombre también. El nombre Mauricio se hizo popular, pero le vamos a poner un poquito ahí, un toque de historia. Ahí está, pues, totalmente. El nombre Mauricio se hizo muy popular en Europa durante la época medieval gracias a San Mauricio. ¿Y quién era San Mauricio? Un comandante romano del siglo III, que fue martirizado por defender su fe cristiana. Ahora, grandes rasgos que se asocian al nombre Mauricio. Empieza ahí a hinchar el pechito, hijo, de a poco. Se le vincula con el liderazgo, la perseverancia, la lealtad y la responsabilidad. ¿Qué tal? ¿Cómo están los mauricios por ahí? Bien. Diminutivo de Mauricio, Mauri. ¿Y de qué otra forma cree usted que se le puede decir a los mauricios? Bueno, si sabe usted por ahí, nos cuenta, pues. A ver, ¿de qué otra forma se les puede decir a los mauricios? Vamos a saludar aquí a Giovanni, que está en la quinta región. ¿Cómo está el clima por allá, Giovanni? Y, por supuesto, saludar a Alexis. Un abrazo grande para él, porque tiene turno largo. Trabaja hasta las 12 de la noche hoy. 12 de la noche, te tocó turno largo, ¿ah? Mira, larguísimo el turno de Alexis. Pero bueno, ahí lo vamos a acompañar durante toda la tarde para que el turno sea entretenido dentro de todo. ¿Quién más tenemos por aquí, mi querida Yasmita hermosa? ¿Cómo estás?
1: Hola, buenas tardes, gente. Buenas tardes.
0: Buenas tardes.
1: Bien. Taco en Ramírez, en centro, taco.
0: Taco.
1: Aquí en compañía de ustedes. Tenga linda tarde, Carito.
0: Ya, anímate nomás, Yasmita, porque te escucho ahí con una vocecita media cabizbaja. Así que súbale el ánimo nomás. Taco, se arma taco. ¿Sabe por qué se arma tanto taco? Porque hay muchas personas que dejan el vehículo en casa cuando hace calor y prefieren caminar. Pero cuando llueve, salimos todos los que tienen vehículo. Yo no, porque todavía no se arregla. Pero los que tienen vehículo, salen en su vehículo, salen en su escoba y ahí se juntan. Y ahí se juntan, pero todos los vehículos. Exactamente, se juntan todos los vehículos a esta hora de la tarde. Yo le voy a contar rápidamente. ¿Qué le voy a contar? No. Que si buscas una nueva forma de generar ingresos, en Mis Joyas vas a encontrar variedad de joyas de plata. 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

Me gustó. Viene por aquí bien entretenida. ¿Cómo ratoncito ahora, dice usted? No, pues. No, si le enviamos saludos a don José que está en el CESFAM de Ragüe Alto, sí, pues. No, si no era que había que omitirlo, no, había que saludarlo.

Ya, ahora sí, póngale nomás, ratoncito. A ver, ¿qué nos tiene entretenido para esta tarde en la radio? Para que sigamos bailando por ahí. Así como, ah, muy bien.

Sí, dele nomás. Por aquí me dicen, Carita, viendo aquí, me dice, por favor, los automovilistas que se muevan con precaución. Bueno, nada que hacer, ¿eh? Eso lo hemos dicho ya varias veces. Así que, ay, a respetar por ahí, importantísimo. Lo que sí yo les voy a contar ahora, que vamos a la música. Sí, vamos a la música. ¿Y dónde vamos? Uy, vamos a viajar ahora al año 1974 y vamos a recordar un clásico inolvidable. ¿Por qué te vas? Interpretado por la española Janet. Una canción escrita por José Luis Perales, pero curiosamente no fue un éxito inmediato. ¿Por qué? Porque esta canción se impulsó y llegó después, cuando apareció una película española que se llama Cría Cuervos, del año 1976. Y por ahí viene, con esta dulce voz y melancólica voz de Janet. Convirtió esta canción de despedida en un verdadero himno romántico. El tema habla un poquito de la tristeza que cada vez o cuando alguien se marcha, y de esa pregunta que tantas veces nos hacemos en algún momento: ¿por qué te vas? Oh, una canción que se fue en los años 70, pero nunca se fue, porque quedó en la memoria de muchas personas. 1.7

0: 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Los invitamos ahora a quedarse en sintonía, porque en breve ya viene el boletín informativo de Punto 7. Pero antes de continuar, vamos a saludar aquí a la Andreita Arriagada. Andreita, un besito grande para ti. Mi última vuelta, me dice la Andreita, con Colomba, Josefa, Belén y Maxi. Por ahí están. Nanay, chicos, un besito grandote para ustedes. La última vuelta, a punto ya de llegar a casita. Colomba, Josefa, Belén y Maxi. Muchos besitos, Andreita, para los chicos y que lleguen muy, pero muy bien a casa. Reiteramos el saludo, primero que nada, para don José del CESFAM de Ragüe Alto. Y, por supuesto, para la Andreita Arriagada, que va en la última vuelta con Colomba, Josefa, Belén y también con Maxi. Un besote, pero gigante, gigante, gigante para ellos. Que tengan una muy bonita tarde. Mi querido Sergio, saludos para Cancura.
1: Hola, hola, señorita Garito, ¿cómo está?
0: Muy bien, Sergio.
1: Una muy, muy buena tarde.
0: Muchas gracias.
1: Que haya disfrutado del día de ayer.
0: Sí.
1: Pasá a saludar y pedir un temita, si es posible.
0: A ver.
1: Si tienes por ahí el tema de Pedro Navaja, de Rubén Blades.
0: Ah.
1: Saludos, chao.
0: Chao, chao, Sergio, que estés muy bien. Vamos a revisar ahí la parrilla musical, a ver si lo encontramos. Pedro Navaja, tremenda canción, ¿eh? Música de que ha marcado historia, ¿eh? Que sigue por ahí pendiente, no, sigue presente en la memoria de varios. Vamos a la música, manténganse en sintonía porque ya viene el boletín informativo de Punto 7.

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0: Iniciamos con informaciones contándoles que los estudiantes Emilia Vargas y Bastián Delgado explicaron la situación y sus impresiones tras conocer que se generó una situación donde estudiantes de cuarto medio del Liceo Carmela Carvajal determinaron paralizar sus actividades luego que se les informara que el viaje de estudios que tradicionalmente realizan cada fin de año se suspendió este año 2026. Los estudiantes Emilia Vargas y Bastián Delgado explicaron la situación y sus impresiones tras exponer ante el alcalde Jaime Bertín. Lo anterior lo adjudican a gestiones del concejal Arturo Bachmann, quien cuestionó la pertinencia del uso de recursos de la subvención escolar preferencial para este fin.
1: Conversamos con el alcalde, el cual nos dio su total apoyo a través de nuestra manifestación, de nuestras molestias que tenemos.
2: Nosotros empezamos este paro hoy día mismo, es un paro indefinido, y es porque se nos está negando una salida pedagógica. El motivo realmente no lo sabemos, porque por eso estamos pidiendo respuestas, porque dentro del marco legal los fondos CEP se podrían usar por una salida pedagógica.
0: Al respecto, el concejal Bachmann indicó que él no solicitó la suspensión de la salida, pero si se determinó esta medida es porque su observación tenía sustento. El alcalde Jaime Bertín explicó que los jóvenes están en su derecho a manifestar su malestar, indicando que se realizarán reuniones para buscar acuerdos entre ellos y ante la situación. Los estudiantes determinaron manifestarse en contra de la decisión, por lo que llegaron hasta el frontis del municipio esta mañana, medida que repetirán durante la tarde mientras se desarrolla el Consejo Municipal.
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0: Senapred declaró alerta amarilla en la región de Los Lagos por un intenso sistema frontal que inicia en las próximas horas, afectando principalmente a la provincia de Palena. Esto se mantendrá cerrado el paso fronterizo Peulla de Puerto Varas preventivamente. La medida fue activada luego de que la Dirección Meteorológica anunciara una alarma que aplica a la región por precipitaciones intensas.

0: intensas que se prevé dejen hasta 120 milímetros de agua caída, sumado a rachas de viento que podrían alcanzar hasta los 80 kilómetros por hora. Además, se espera isoterma cero alta, lo que implicará lluvias en lugares donde comúnmente nieva, aumentando la probabilidad de remociones en masa. Todo esto afectará mayoritariamente a la provincia de Palena, pero también a las áreas próximas a la costa de las provincias de Llanquihue y Osorno. El director regional de Senapred, Mitzio Riquelme, aseguró que coordinarán cierres preventivos en la carretera austral, principalmente en la cuesta Moraga durante la noche.
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0: Vamos ahora hasta San Pablo porque el alcalde Marco Carrillo se refirió al dictamen de Contraloría que obliga a 4 funcionarios del municipio a restituir fondos correspondientes a una bonificación que finalmente el ente fiscalizador determinó que no correspondía percibir por parte de los funcionarios mencionados. Los hechos se remontan al año 2024 cuando se integran al municipio los funcionarios recibiendo en 2025 la bonificación correspondiente al desempeño de los meses previos a su ingreso. La acción fue denunciada a Contraloría por el concejal Fabián Cortés, mientras que el municipio por su parte, entregó los antecedentes respectivos apuntando a la justificación de este pago. El alcalde señaló que la acción forma parte de la labor fiscalizadora de los concejales, por lo que se mostró conforme con la determinación. Los funcionarios en cuestión ya realizaron un convenio de pago con el municipio, por lo que están en proceso de devolución de los dineros.
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0: Finalizamos con las informaciones del boletín informativo de Punto 7 cuando ya son las 18 horas con 9 minutos.
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0: 18-15 horas. Bueno, a prepararse, se viene por ahí bastante lluvia, así que a prepararse ya para mañana. Si hará frío o no hará frío, lo vamos a revisar inmediatamente a través de la Dirección Meteorológica de Chile. ¿Cómo se viene esto por aquí? Osorno. Osorno. Miércoles 23. Para mañana, mínima de 8 grados y una máxima de 15. Todo el día miércoles va a estar cubierto con lluvias débiles. Durante la madrugada y la mañana. En la tarde, cubierto y lluvia. El día jueves, mínima de 11, máxima de 16. Y va a estar con lluvia. Mínima de 11 el jueves 24, máxima de 16, nublado con chubascos. Y en la noche, nublado con chubascos débiles. Viernes, vamos a estar en la misma situación. Sábado, en la misma situación. Y recién el domingo, cambia el clima, porque vamos a tener una mínima de 9 grados, una máxima de 14. Va a parar el agua el día domingo, pero va a estar nublado durante la madrugada y la mañana, y ya a la tarde nubosidad parcial, y durante la noche también nubosidad parcial. Se nos viene una semana lluviosa, toda la semana con lluvia, así que a prepararse nomás. Pero los sureños estamos acostumbrados, así que no nos va a hacer nada, no. Vamos a estar bien igual. Marielita. Ya, lo voy a revisar al tiro. Tengo varias informaciones que entregarles ahora durante la tarde. También, ¿qué se viene por ahí? Hay varias actividades que las tenía aquí. Espéreme, que ya las vamos a revisar, pero inmediatamente. Uy, que fome la música del clima. Ya, vámonos por algo más movido, pues. Muévase ahí, ratoncito. Se duerme. Ya, póngale, a ver. No, pues. No se nos duerma tanto tampoco, pues. Ya, póngale nomás. Vamos. Ya. ¿Qué se viene? Se viene una actividad bastante entretenida. Esta actividad se realiza siempre, cada cierto tiempo. ¿De qué se trata esto? Sábado 26 de septiembre. Este sábado se viene una actividad entretenidísima. Lo mejor es que está aquí, a pasitos de los estudios de Radio Bio Bio y de Radio Punto 7. Porque hay un trueque de plantas por libros. ¿Qué le parece? Trueque de plantas por libros. ¿De qué se trata esto? Vamos a la biblioteca municipal, que está aquí cerquita. La actividad comienza a las 10 de la mañana en la biblioteca central. Como les decía, está a pasitos de los estudios de Radio Punto 7 y también de Radio Bio Bio. Aquí está la bienvenida para la primavera. ¿De qué se trata esto? Trueque de plantas por libros. Se va a realizar este sábado 26 de septiembre en la Biblioteca Central, que está, vuelvo a mencionar, cerquita de los estudios de la radio. Con ello, ustedes llevan su libro y les dan una plantita. ¿Qué le parece? Tremendamente entretenido. Hay libros que usted tiene ya guardados en casa, que ya lo leyó una, dos, tres veces, pero resulta que no los han... los tienen ahí guardados, están ocupando espacio y los puede cambiar por plantitas. Y hay personas que van a poder acceder a la lectura de esos libros y, por supuesto, es algo buenísimo. Haga circular, no dejemos las cosas ahí guardaditas o amontonaditas y ya no los vamos a ocupar. Así que deberán llevar libros, literatura en español y, por supuesto, que estén en buen estado, que es importantísimo. Tienen que estar en buen estado para que usted los pueda cambiar. Usted lleva el libro y a usted le van a entregar una plantita. Ojo, que no van a recibir enciclopedias y diccionarios. Esos no los van a recibir. Además, si usted, bueno, si usted va a cambiar un libro por plantita, el libro no puede estar rayado. No, pues, no puede estar roto. No, no puede estar roto. Ni rayados, ni rotos, ni que sean demasiados antiguos, que tengan las hojas amarillas, que estén ahí a medio morir saltando. Esos no, porque se van a prestar, por supuesto, para las personas que quieran leerlos en la biblioteca, y tienen que estar en muy, muy buen estado. Cada persona se podrá llevar máximo dos plantitas. Si usted quiere llevar hartos libros, lleve hartos libros, va a dejar la casa ahí expedita, le va a quedar espacio, va a contribuir a que esos libros puedan ser leídos por otras personas, pero importante y fundamental, tienen que estar en buenas condiciones. Eso es lo más importante. Así que si quiere una plantita, lleve un libro a la Biblioteca Central Municipal, que está cerquita de los estudios de la radio. Jorgito, ¿cómo estás? ¿Cómo está Puerto Montt? ¿Llueve o no llueve por Puerto?
1: Hola, hola.
0: Hola, hola,
1: hola. Hola, hola, carito, ¿cómo estás? Qué bueno escucharla de nuevo.
0: Muy
1: saludos,
0: bien.
1: Saludos,
0: Jorgito. Muchas gracias.
1: Qué tremendo tema te sacaste, carito. Buen tema de Natalino.
0: Bonito,
1: muy,
0: ¿ah?
1: Muy buen tema.
0: Bonito, bonito. Por ahí hay unas curiosidades de Natalino que les voy a estar contando en un ratito más. Porque vamos a seguir cantando en esta tarde en Punto 7. Y por supuesto, dentro de lo que cantamos y nos alegramos en la tarde, yo le voy a contar lo siguiente. Más que contarle, vamos a cantar. Qué mejor, cantemos nomás y nos va a alegrar, nos va a ayudar a tener...

0: 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Vamos a la música, ¿por qué? Porque seguimos bailando y seguimos, por supuesto, en compañía de mis joyas.cl.
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0: Martes 22 de septiembre. ¿A qué hora llega la primavera? No ha llegado todavía, porque llega hoy a la noche. Así es, llega hoy a la noche. ¿A qué hora? A las 21 horas, nada más y nada menos que a las 21 horas con 5 minutos viene la primavera. A esa hora le damos la bienvenida a la primavera. Y a esa hora, obviamente, dejamos el invierno atrás. Pero somos sureños. Y si somos sureños, sabemos que hasta en el verano llueve en el sur. Y es el único lugar de Chile donde yo creo que... No creo que sea el único, deben haber otros. Pero aquí es el único lugar en Osorno y en otros más también, donde las chalas nos duran como para 3 temporadas. ¿A usted cuánto tiempo le duran las chalas? ¿Por qué resulta? Que entre todo lo que llueve y es tan cortito el verano, que no, pues nos alcanza cuánto. Las chalas las ocupamos 3 años seguidos y ni siquiera se gastan, ¿eh? Ni siquiera se gastan por lo poquito que las usamos. Ahora, pasa de repente que se nos suelta la huilla, la chala, yo no sé si a usted le pasará, ¿eh? No sé si le pasará eso de que se suelte la huilla de la chala, pero bueno. Llega hoy a la noche, a las 21:05, llega la primavera, la primavera llega a las 21:05. Ya no salió el sol, vamos a tener lluvia hasta el día domingo, así que hay que preocuparse, nada más. Lo importante es que va a llegar la primavera y ya está, pues, y esperemos que ya la próxima semana comience a estar bonito. Esperemos que sí. Yo en lo personal, no sé las demás o las chicas que están ahí en la ferretería, pero yo tengo chalas de hace muchos años, justamente porque las ocupaba poco en verano, porque a uno se le helan los pies, llega el invierno rapidito, es como que uno siente en el aire, es justo ese día en la tarde cuando el frío es distinto y ya inicia el término y fin de la temporada de las chalas. Sí, pues, la temporada de la huincha de la chala termina. También, ahora se supone que si sale el solcito más, empieza la chala, la huincha de la chala, y también viene la chalabota. ¿Las conocieron ustedes esas? La chalabota, pues. Es chala, pero es bota. Pero en realidad es chala porque igual se ven los deditos de los pies. Claro, pues. Ay, pero bueno. Este martes 22 de septiembre, nuestro país deja oficialmente atrás el invierno y damos la bienvenida a la primavera. ¿Y con qué damos la primavera? O sea, la bienvenida a la primavera con el equinoccio de septiembre. ¿Sabe usted lo que es un equinoccio o es el equinoccio de septiembre? Vamos a ver aquí si alguno está atento. Nos van quedando tan solo 19 minutitos del término de la tarde. Y Pancho, no me borre los mensajes, por favor. Ya, nos va quedando poquito. A ver si alguien sabe cuál es el equinoccio. ¿A qué se refiere cuando se dice equinoccio? Termina el invierno, viene la primavera, y con la primavera viene con el equinoccio de septiembre. ¿Qué es el equinoccio? Solamente le voy a dar la siguiente pista. La Tierra recibe iluminación, nada más. Solo eso les voy a contar. Vamos al WhatsApp rapidito. Buenas son las tardes. Vamos a ver, ¿quién tenemos por aquí? Panchito, que me borró el mensaje, el último me lo borró.
1: Ah, no sé, yo me compro chala todos los años, carito.
0: Ay.
1: Igual que botas de invierno, las botas de invierno me las cambio todos los años.
0: Ay, mira, qué maravilla. No, yo cuido mis zapatos y los guardo. Y las chalas también. No me gusta así como llenar de muchas cosas. No, ¿para qué? si teniendo lo justo y necesario que a mí me sirve para poder caminar, cuidarme de la lluvia, no necesito más. A menos que sea que haya que ir a alguna ceremonia, algo especial, claro, obviamente hay que hacerlo, pero... Pero si no, no, ¿para qué, pues? ¿Para qué? No. ¿Y dónde me dejó aquí? Ya, vámonos más. Panchito.
1: El equinoccio es donde el sol se encuentra.
0: Ya.
1: Con la línea del Ecuador, Carito.
0: En la línea.
1: Y provoca que el día y la noche dure exactamente lo mismo.
0: Cuidarme de la lluvia. Puede ser, ¿ah? Puede ser. Vamos por aquí, Américo.
2: Hola, hola.
0: Hola, hola.
2: ¿Cómo estamos? ¿Estamos bien? ¿Y tú cómo estás? Hola, Carito, ¿cómo estás? Estamos bien, bien, señora. Bien. Acá está, aquí está mi señora. ¿Qué te
3: hola,
2: habla?
3: Hola, ¿cómo estás?
0: Hola,
3: yo
0: hola.
3: Yo estoy bien. ¿Y tú?
2: Como un 7, ¿y tú?
3: Tipo, me he olvidado. ¿Tú eres un 7? ¿Y tu hija?
2: ¿Cómo está tu hija? Ya, Carito.
3: Oye. Le hice un quequito rico a mi esposo.
0: ¡Qué rico!
2: Cuéntale, ¿a dónde fuiste a pasear?
0: ¿A dónde fuiste a pasear?
2: Cuéntale.
3: ¿A Río Pueblo?
2: Llanada Grande.
3: Llanada Grande.
0: Mira.
3: Ahí fui a pasear. Me llevaron, me invitaron, mi esposo.
0: ¡Qué lindo, sí. Adrián!
3: Muy lindo para allá el paisaje.
0: Oye,
3: y
0: qué bonito.
3: Y estaban esperando con un asado.
2: ¿Y te gustó el lugar, no?
3: Sí, muy ya. Precioso.
2: Ya, que te esté bien.
0: ¡Qué rico! Fuerte, alto.
3: Y saludo a tu hija.
0: ¡Nanay!
2: ¡Somos un 7!
3: ¡Somos un 7!
0: ¡Lindo!
2: ¡Somos un 7! ¡Ojo no! ¡Chao! ¡Adiós del portal!
3: ¡Y Américo del portal!
0: ¡Ay, muy bien, Adriana y Américo del portal! Oye, Américo, me encanta que saques a pasear a la Adriana y que lo pasen lindo. Que anden por todos lados disfrutando, pero al máximo, me encanta, me encanta, me encanta. ¡Qué lindo! ¡General Nelson!
4: Linda Carito, ¿cómo está? Muy buenas tardes. Un placer, un gusto saludarla.
0: Muy buenas
4: hoy
0: tardes.
4: Esto, así que mañana se va a partir lloviendo.
0: Sí, mañana va a llover mucho.
4: Entonces ya va a haber que ir cerrando la boquita nomás mañana, si no va a quedar la pura chistería nomás.
0: ¡Uy! Van a tener varios que cuidarse, así que le vamos a decir al Patito que anda por ahí de Ciudad Limpia. Siempre dice Patito, hay que mirar hacia abajo si llueve, porque, uy, puede haber algún accidente por ahí, puede salir algún herido, imagínate. Así que usted y todos sus amigos, colegas, familiares que usted conozca, avíseles para que se vayan con cuidado, con cuidado. Va a llover toda la semana, toda la semana, así que a prepararse.

0: prepararse nomás con la lluvia. ¿Qué tenemos por aquí? A ver, a ver. Jonathan, ¿cómo estás? Buenas tardes, buenas tardes, buenas tardes. Equinoccio, cuando el día y la noche tienen la misma duración. Vamos por ahí, vamos por ahí. Oye, Panchito y Jonathan, aplicadísimo. Me encanta.
1: Vamos, Carito, nada que puede ser. ¿Es o no es, no más?
0: Pancho, que eres peleador. ¿Por qué siempre me pelea? Siempre me pelea, sí. ¿Cuántas comunas tiene Osorno? ¿Tiene 7? No, él dice que tienen 6. Si le dicen que no, que es para el otro lado, no, él le da que es para el otro lado. Después, hay que comprar los zapatos justo y necesario. ¿Para qué se va a poner tantos zapatos? Va a tener un montón de zapatos montonados y ocupa 2. Y después, no, él se compra todos los años, por todos los años. ¿Por qué me pelea, Pancho? ¿Por qué me pelea?

Ya, puede que aquí me quedo yo leyendo y me enredo ahí un poquito, ya. ¿Qué tenemos? Que el equinoccio es luz. Duración,

0: hemisferios, primavera. Ay, me encanta, me encanta, me encanta. Qué detalle más maravilloso. Vamos por aquí, María Contreras, cuénteme usted, ¿qué me dice?
1: Chao, carito, que tenga linda tarde, que rica noche, que el Señor le bendiga, hasta bendiciones, gracias por el programa, muy lindo, escuchando su linda música, mañana lo estamos comunicando si Dios quiere. Soy un 7 y ustedes somos un 7. Chao, carito. Mira, le mandé donde usted se está sirviendo papitas. Chao, carito. La quiero mucho, mucho, mucho. Y que el Señor me la bendiga y que llegue sin novedad a su casita. Saludo a la Lucianita preciosa. Que el Señor la bendiga también. Chao, linda, carito. Rico, rica 11.
0: Besito. Gracias. Chao. Besitos para ti también. Chao, chao. Me dice por aquí David, buenas tardes, cita Carolina. Qué bueno que llueva toda la semana. David, con ese humor, me dice, si lloviera sería mejor, me imagino. Gillo, ¿qué hace Gillo? ¿Cómo anda?
2: Un saludo para el muerde almohada.
0: Bien.
2: Oye, ¿él sabe cuánto dura una noche? Sí, él sabe cuánto dura el día. Sí, porque duerme en el colectivo.
0: Ah, mira, no sabía. En tus brazos otra vez. Hay vida, mira, más encima justo le sale esa canción. Hay vida. Así que sabe ahí, Panchito, cuánto dura el día y cuánto dura la noche. Mira, interesante, ¿eh? Interesante. Sí, porque Pancho me pelea, él es el joven de la almohada, el amigo de Gillo, que Gillo siempre le envía saludos.
2: Un saludo para el muerde almohada.
0: ¿Ve? ¿Viste? ¿Viste? Uno nunca sabe, Pancho, uno nunca sabe. Sí, aquí me la cobro, aquí me la cobro. Por lo de la comuna, por lo del equinoccio, por lo de los zapatos, todo.
2: Un saludo para el muerde almohada.
3: Grito a mi amigo Rorro Liz en línea de Ecuador, porque siempre está partido por la mitad.
0: Ya vamos para el equinoccio, vamos para el equinoccio mejor. Jonathan, bienvenido. Un abrazo grande para ti. Y me dice Jonathan. Yo no entendí, Pancho, lo de la línea de poder, pero no importa, tampoco voy a preguntar. Me dice, ¿cuándo el día y la noche tienen la misma duración? Inicio de la primavera en el hemisferio sur. Y Jonathan, muy bien, muy bien. Marielita.
4: Chica linda, el taco por día en el centro.
0: ¿Hay taco en el centro? Ah, no. De veras que empezaron recién. Y con el tema de la lluvia, peor.
5: Bien.
2: Pancho, el de la línea del Ecuador, ¿no? ¿No es que tiene la reversa al otro lado?
5: Marielita.
2: Gira, gira lo contrario.
0: En la línea del Ecuador. Dios mío, ¿cómo disco?
2: Pancho, el de la línea del Ecuador, ¿no? ¿No es que tiene la reversa al otro lado?
0: Marielita. ¿Cómo tiene la reversa al revés? ¿No? No, no, pues la reversa hacia atrás, pues. ¿Cómo la tenés para el otro lado? Si los vehículos retroceden hacia atrás, retroceder es hacia atrás, no hacia adelante. Ya. Yo les voy a contar porque nos quedan poquitos minutitos. Pero los que no estaban lejos, nadie estaba lejos de lo que realmente es el equinoccio explicado en palabras, pero muy, muy, muy sencillas. Con todo esto, yo le cuento aquí rápidamente, rauda y veloz, antes de que se nos vaya ya la tarde, sobre el equinoccio. Así que, Jonathan, te pasaste muy, pero muy bien. Se sacó un 7. Y a Pancho le vamos a poner un... No, ese no, esa nota no. Yo dije, le voy a bajar un punto, mejor no, le vamos a poner un 6-5 mejor. Le vamos a poner un 6-5. Imagínese usted, aquí va el tema. Ay, mira. Un millón de primaveras. Y también... No, muy triste, ya. No, me puse... Muy triste. No me gusta tan triste, me da pena. Me da pena la primavera que le pone. ¿Dónde está la primavera, Marco Antonio? No, demasiado triste entre la línea del Ecuador. El joven de la almohada. El otro caballero que ya se pone retroceso y no le va bien. No, complicado, me da pena, no. Así que mejor esta canción, la ponemos de fondo, de Vicente Fernández. Imagínese usted si la Tierra tiene dos grandes citas, tiene dos citas en el año, ¿eh? Solo dos citas. Y una de ellas ocurre en el mes de septiembre. Imagínese, se prepara todo el año de septiembre a septiembre para llegar a una de las citas que tiene. Resulta que el equinoccio de primavera es el momento en que el sol ilumina de manera casi igual al hemisferio norte y al hemisferio sur. Los dos los ilumina casi de igual manera. Es como si la Tierra dijera, ya, se acabó el invierno, vamos poniéndonos las pilas al tiro nomás. Y se pone las pilas. Ahora, en nuestro país... El equinoccio marca oficialmente el comienzo de la primavera. Los días empiezan a hacerse más largos y las temperaturas poco a poco comienzan a subir. Pero no esta semana. Esperemos que la próxima sí. Aparecen las flores, aparecen los árboles, se llena todo de vida y ahí uno empieza a recordar... ¡Oh! Voy a tener que dejar la chaqueta en casa, la vamos a dejar descansar, porque yo en mi caso la voy a guardar para el otro año, porque no me voy a estar comprando para tener 10 chaquetas guardadas, no. Con dos suficiente, tres, una para salir, una para abrigarse y la otra para cubrirse del agua. No, pero para eso mejor comprarse una capa para el agua y listo. ¿Para qué tanta cosa también? No, mucha ropa. Entonces... Ya, la Tierra tiene sus dos citas al año, una de las dos es la de que de septiembre, donde viene el equinoccio y se prepara y se ilumina ambos hemisferios casi igual. Bueno, la primavera esperemos que comience ya la próxima semana con un poquito más de calor, pues, o de temperatura. Y ahí uno dice, la chaqueta, claro, la chaqueta la dejamos guardadita, aunque sabemos prácticamente que nos horno con la magia del sur, tenemos que... tenerla siempre a mano, sí, siempre a mano. Porque si no, puede llover cualquier momento, uno no sabe con qué salir. Con todo esto, no la guarde muy lejos. Porque si la guarda muy lejos puede llover y después lo encuentran sin chaqueta. Y uno dice, ¿y por qué se llama equinoccio? ¿Por qué se llama equinoccio, sabe usted? Ya yo le voy a contar, si nos queda poquito. ¿Por qué se llama equinoccio? Porque esto viene justamente del latín, pues. Viene del latín, así es. ¿Por qué se llama equinoccio? Porque viene del latín y significa noche igual. Porque alrededor de esta fecha, el día y la noche tienen una duración muy, pero muy parecida, por no decir casi similar. Así que cuando llega septiembre, vemos las flores, vemos la luz, vemos más gente, personas que ya no ocupan chaqueta, se van sacando el buen chaleco, se saca el chaleco, y se saca el bitle también, usted se saca el bitle, con el primer rayito de sol, aunque aquí en Osorno sale un rayito de sol, nos sacamos todas las poleras, al tiro nos ponemos las poleras y nos sacamos las chaquetas inmediatamente. Bueno, usted ya lo sabe, la Tierra cambió de estación y la primavera llegó oficialmente a Chile. No, llega hoy a la noche, a las 21:05. Así que si usted quiere buscar pretexto para celebrar algo, celebre la llegada de la primavera, pues. celebre la llegada de la primavera al tiro nomás. Si hay uno al final, ¿sabe qué? Aprendemos, nos reímos y estamos bien. Eso es lo mejor. Lo mejor, lo mejor. Vamos rápidamente porque ya me tengo que ir despidiendo. Decime, Chillo.
6: A Pancho, póngale cero por bruto.
0: Sí, le vamos a poner
6: cero.
0: Hoy por, le vamos a poner cero porque no, no se sacó buena nota. No, le vamos a bajar 5 décimas. Le vamos a poner un 6.5. Sí, un 6.5.
6: Un saludo para el muerde almohada.
0: Yo no lo dije. Yo no lo dije, así que nadie me puede retar, no me pueden dar prieta, nada. Me salvé.
6: Un saludo para el muerde almohada.
0: Eso, por las 6 comunas. Porque son 7. Sí, son 7. Eso va por las 6 comunas.
6: Un saludo para el muerde almohada.
0: Eso porque me pelea todos los días por las chalas y por todo lo demás. Ay, ay, ay.
3: Rito, aprovechemos que Rorro está escuchando la radio. Preguntémosle si es su pololo, el Rosamel, que estaba enviando mensajes ayer.
0: Ah, de veras que estaba enviando mensajes, pues. Tiene razón. Pero no, no le preguntemos. ¿Para qué nos vamos a meter en la vida íntima de las personas? No se preocupe, Panchito. Y después le preguntamos a él, pues. ¿Qué ganamos? Me dice Jonathan. Ganamos la alegría de la tarde, que usted está muy informado y que sabe todo. Ya le vamos a preguntar al jefe ahí qué podemos hacer. Mire que no me van a dar prieta, no, no, no.
7: Ahorita Carlita te va, que te vaya muy bien con tu hija. Ahí estamos hablando todos los días con Claurito, .7, bichito.
0: Besito, bye, bye. Besito, Maritza. Toñito.
8: Carlito, no, ¿por qué la tierra gira alrededor del sol? Hola, Carito.
0: Hola, Toñito.
8: Oye, Kiko está comprando cosas. Kiko compra una sola cosa. No, todo el año compra una sola cosa. Kiko, no lo ganas, Kiko.
0: Sí, pues sí, hay que comprar una sola cosa. ¿Para qué tantas? Pues, ¿para qué tantas? Besito, Toñito.
9: Entonces, ¿de cuáles pilas vendría usando la tierra? ¿Duracell o no?
0: ¿Cuáles pilas? ¿Y por qué le van a poner pilas?
9: Entonces, ¿de cuáles pilas vendría usando la tierra? ¿Duracell o no?
0: Le vamos a Duracell, pues, obviamente. Esas son buenas pilas. Para usted, ¿la primavera llega cuando lo dice el calendario o cuando aparece el primer rayito de sol? ¿Con cuál? ¿Con cuál aparece usted, para usted, la primavera? Muchas gracias, David. Me dice que llegue bien a casa. Mañana nos escuchamos. Mañana nos escuchamos. Ya, vamos, que me tengo que despedir. Ve que después, ahora sí me van a agarrar a prieta, no por el de la almohada, no, sino que por la hora. Jonathan. Un besito grande para ti. Que tengas una linda tarde.
3: Ya, Carito, estamos en escucha mañana. Que tengas todos un buen retorno a su hogar. Igual tu Carito, que llegue bien a tu casita. Saluda a la Luciana. Y estamos en escucha mañana. Saluda a Rorro.
0: Saludos
3: para con Rosamel.
0: Muchas
3: Carito, ya estás peleona.
0: No escuché. No alcancé a escuchar. Justo puse la canción.
3: Carito, ya estás peleona.
0: Ninguna. Jonathan, un besote grande. Nos encontramos mañana, nos escuchamos mañana. Un besito muy grande, que lleguen bien a casa, conduzcan con precaución. Y siempre recuerde dar las gracias, pedir permiso, pedir las cosas por favor y saludar. Un beso grande, nos encontramos mañana.
10: Feliz equinoccio para todos, Carito, y saludos a don José. Somos sus 7. Saludos totales. Anda, vete a buscar a tu hija.
0: Sí, me voy a buscar a mi hija. No sabo. No sabo.
11: No sabo. 1.7.

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0: familia de Radio.7, nosotros ya conectados hasta las 9 de la noche de este martes 22 de septiembre. Y como les digo, sorpresa, no estamos solos, estamos junto a la Javi. ¿Cómo estáis, Javi?
1: Hola, Cari, ¿bien y tú?
0: Feliz de tenerte.
1: Gracias.
0: Junto a nosotros.
1: Muchas gracias.
0: Nuestra Javi, comentarle un poquito, es nuestra nueva locutora de Radio.7 Los Ángeles.
1: Así es, así que le envío un saludo a toda mi gente de Los Ángeles. El día jueves nos encontramos a las 9 de la mañana ahí junto a Gavito para que nos escuchen, y ahí la próxima semana ya voy a estar solita en la mañana de 7 a 9 de la mañana y luego de 1 a 5 de la tarde.
0: Invítalos a que nos envíen mensajitos de audio ahora, sí, reportando sintonía.
1: Envíenos mensajitos de audio a la gente de LA, Pueblo sin Ley, porque voy a estar pronto por allá. De esto mañana me voy a Los Ángeles. Manden mensajitos, manden audios, repórtense aquí en Punto 7.
0: Fantástico, Javi. Y no solo la Javi está con nosotros.
1: Obvio
0: esta
1: que no.
0: Tarde también está nuestra Chufi.
2: La Chufi está de vuelta. Ya volvimos aquí de Chile para el mundo. Somos el mejor país de Chile, por supuesto.

0: Así que vamos con todo, reportando sintonía hasta ahora, ¿cierto?
1: Reportando sintonía, por supuesto.
0: Ya, te vamos a enseñar una canción, Javi.
2: A ver.
0: Esto dice más o menos así. Así nomás. Familia, usted tiene que reportar sintonía nomás a través del WhatsApp.

0: Ya, buenas tardes, Karinita, hermosa, linda, preciosa, Aloncito acá de Viña. Y un abrazo y un besito ahí a la señorita nueva. Ahí vamos a estar escuchándola.
1: Gracias.
2: Javi y Sofía.
1: Y yo.
2: Javi y Sofía son quienes están con nosotros y nos van a acompañar hasta las 9 de la noche. Vamos con todo, reportando sintonía. Reportando sintonía.
3: ¿Cómo estás?
4: Acá, saludos desde Parinacota.
2: Aguante, Parinacota. Acuérdense que cuando nosotros cantamos y gritamos, ¿qué tenemos que hacer?
1: Alejarnos.
2: Muy bien.
1: Sí, verdad.
5: Hola, querida Karinita. Besito, te quiero mucho.
2: Yo también te quiero mucho, mi Delia preciosa.
1: Buenísimo.
0: Ay. A la Javi y a la Sofía, un besito entonces. También. La Karinita, obviamente.
2: Besitos para ti, Aloncito. ¿Qué más presentas ahora? Mira, que tenemos por aquí.
6: Hola, Karinita. Yo de acá de la ciudad de Los Ángeles, reportando sintonía. Que tenga un excelente tarde turno. Un saludo a todos los puntos 7. Y acá en la ciudad de Los Ángeles están cayendo unas leves chispitas.
2: Leves chispitas.
6: Pero aquí, escuchando la voz de... Saludo a Javi y a Sofi. Besitos y abrazos.
2: Besos.
1: Besitos, saludos.
2: Bien, mira, él te va a escuchar también todos los días, nuestro amigo Máximo Mellado.
1: Saludos para Máximo, sí.
2: Un Máximo. Mírale bien su carita, reconoce su carita.
1: Sí, la voy a reconocer.
2: Porque es un fiel auditor de Radio Punto 7.
1: Me encanta, Máximo, bien.
2: ¿Alguien más tengo por aquí? Hola.
7: Hola, Karinita. Hola, las tres medias que están ahí. Acá en la salida norte, lluvia, tacos, Temuco, en dirección al trabajo ya. Uy. Que tengamos una linda tarde, acompañado siempre de las punto 7.
2: Muy bien. Besito a la tres. Bien.
1: Acompañado de la mejor radio, por supuesto.
2: Mira quién tenemos por aquí.
1: ¿A quién tenemos por aquí?
2: ¡Gavito!
1: Pero aquí necesita, él sería el otro locutor de Los Ángeles, ¿no?
2: Por supuesto,
1: Gavito. Yo no lo conozco.
2: Ya te lo presento, mira, Gavito. Él es Gavito.
1: Conocí el puro nombre.
2: Sí, pues, pero
1: él es Gavito.
2: Él es Gavito. Mira, un crack. Era Gavito, el manso galán que tenemos nosotros en Los Ángeles.
1: Sí. Nos faltaban las gafas de sol.
2: Por supuesto,
1: por
2: sí.
1: Por supuesto.
2: Tienes que comprarte. ¿Tú ocupas lentes o no?
1: Sí, lo tengo en la cartera.
2: Ah, ya.
1: Sí.
2: Con gafas.
1: Con gafas.
2: Tienes
1: sí.
2: que comprarte.
1: Para hacer dupla de gafas.
2: Dupla de gafas, exactamente.
1: De hecho, yo me compré gafas.
2: Con lentes también.
1: ¡Oh, uy, qué buena!
2: Entonces, sí. Entonces sí puedo ver, leer, todo perfecto.
1: Que no moleste el sol.
8: Karinita, llegué recién a la casa, estamos comiendo sopa y pie, llegamos siendo de la radio. Muchas gracias por recibirme.
2: No, gracias a ti, Luchito. Mira, nuestro amigo Luchito fue quien nos salvó con la previa.
1: Oye, él fue
2: el que nos trajo todas las cositas ricas.
1: Oye, Luchito, gracias. Muchas gracias.
2: Te amamos, Luchito, junto a su señora.
1: We love you.
9: Se largó la nieve, empezó a nevar en Cajón.
2: Mira.
10: Hola. Oye, justo lo que me recetó mi médico. ¿Eh? Tres mujeres hermosas tienen que estar al lado mío, así que hoy es una bendición.
2: No querís nada, dijo el otro. O lo querís todo. ¿Cómo está nuestro amigo Che Carlitos?
11: Hola, señorita Karina, con alto cariño por este lado, Chicalito. Bueno, le mando un saludo muy cordial también a sus dos compañeros, a la Sofi y a la Javi.
2: Gracias.
11: Que tengan un buen día, un buen turno a las tres, que lo hacen súper bien, como siempre, profesionalmente, y con alto cariño de aquí de Valparaíso. Aquí, bueno, hay un taco tremendo aquí en el Olival hacia Uno Norte. Bueno, aquí estamos presentes, escuchándola siempre de la silla hasta las 9, con alto cariño, se le quiere mucho por estos lados. Sí, Carlito.
2: Precaución entonces, calle Olivar con Uno Norte.
1: Así es. Olivar con...
12: ¿Me puede abrir la puerta? ¿Eh?
1: Dile que voy yo.
2: Ya, esperen un ratito, nos quedan solo 10 minutos de programa. Ahí te van a abrir la puerta ahora, jefecito. Besito, chao.
1: Claro, espera una hora, porfa.
2: Te imaginas, y por eso lo dejamos afuera, con toda la lluvia.
11: Buenas, muy buenas tardes, señorita Karina Gutiérrez. Oiga, así que la veo que está muy acompañada con la Sofi y la Javi.
2: Sí, pues.
11: Así que saludos para ellos también, pues aquí, como siempre, reportando sintonía a Miguelín del 8 desde
2: Me
11: Valparaíso.
2: Encanta.
13: para Pública Independiente de Playa Ancha. Saludos para Conco, somos un
1: sitio. Saluditos, ya me encanta porque de a poco ya me estoy aclimatizando, se puede decir, con la gente, porque Miguelín del Ocho siempre presente, Che Carlitos también. De a poquito voy, por más que sea de Chile para el mundo, y yo no estoy siempre con el extranjero de Temuco.
2: Claro.
1: Ya de a poquito uno reconoce las voces. Y aprenderme los nombres tiene que ser a futuro, porque yo y los nombres no nos llamamos.
2: No, pero
1: por ejemplo, aquí con nuestra amiga Constance.
2: Claro, con nuestra amiga María José.
1: Claro.
2: No, oye, Sofi, pero acuérdate que más que gente son nuestras familias. Eso es súper importante recalcarlo, que ellos son parte de nuestra gran familia de Radio.7. Y que nosotros, aunque suene cliché y sea como sea, no seríamos nada sin ellos.
1: No, la radio no existe sin la gente que nos escucha.
2: Así que es súper importante seguir reportando sintonía y que nos escuchen todo el día. Vamos a seguir nosotros, pero antes nos vamos a la música.
1: Vamos. A ver los temazos que nos traen.
2: Chino y Nacho nos canta Niña Bonita. Para ustedes, hermosa.
1: Para todas nosotras.
2: Obvio. Y lo escuchan
1: en aquí, punto 7.

0: el coco no. No, no, no, el coco no, el coco no. 7 de la tarde, 23 minutos, nosotros estamos juntitas las tres, la Javi, la Sofi, la Cari,
1: la Kalila, las Mojojojo,
0: toda esa. Y seguimos reportando sintonía a esta hora de la tarde, Gonzalito.
2: Un excelente para mi turno. Un saludo.
3: Hola, buenas tardes. Taco aquí en Rancagua, kilómetro 57.
0: Taco, Rancagua. Precaución entonces nuestros auditores.
4: Hola, cariñita, ¿cómo estáis? Por tanta luna sin escucharla, hermosa, menos mal que se fue el Maxi y llegó usted especial, ¿ah? Saludito y a todas sus compañeras.
0: Saludito, Jorgito, aquí con la Javi y la Sofi.
5: Buenas tardes, carnita. Un gusto saludarte a ti, a la Sofi y a la Javi. Desearles un buen turno desde acá, desde Valparaíso, reportando sintonía Claudio Valbontín, dando en el colectivo como todos los días. Soy Claudio, soy un 7 y que no se les olvide, las quiero mucho.
0: Lindo,
1: qué
0: lindo.
1: Cuenta que está lindo nuestro auditorio.
6: También te queremos.
0: Oye, aprovechemos de mandarle un saludo a los tíos conductores.
6: Sí.
0: Ellos se levantan muy tempranito y son los últimos también en acostarse.
6: Sí.
0: Quienes nos ayudan a llegar a nuestros trabajos también. A los tíos de la locomoción mayor.
6: Sí.
0: Los de la locomoción menor, los del medio.
6: A todos.
7: Un saludo, cariñito, para las tres. Lo hacen excelente, la Javi y la Chofi igual. Así que mucho éxito de Adolfo de Viña.
6: Gracias, Adolfo.
0: ¡Saluditos!
8: Buenas, buenas, cariñita. Saludos a la Sofi, a la Javi. Saludos desde Santiago Recoleta.
0: Santiago Recoleta presente. Siempre. Mabri.
9: Buenas tardes, amiga mía. Didi Moy, la acá de Villa Alemana. ¿Cómo está, señorita Karina Gutiérrez? Perdón, señora Karina Gutiérrez.
0: Muy bien, gracias.
9: Didi Moy, la acá de Villa Alemana. Espero que haya pasado un bonito fin de semana. Yo lo pasé súper bien, ya que estuve con mi cachorrito. Así que fuimos a la ramada con mis dos cachorritos. Y lo pasamos súper bien. Y ahora les cuento que hoy bailé con la bonita. Así que acabo de contar. Y voy a echar combustible y me voy para la casita.
0: Buenísimo.
9: Un gusto, que tenga un bonito turno, que le vaya muy bien. Y nos estamos escuchando el día de mañana.
0: Llegó a su cuota y ahora ya se va a ir a su casita tempranito. ¿Qué le parece?
6: Como niño bueno.
0: Oye, hablando de las fiestas y hablando de niño bueno, ¿ustedes salieron a alguna parte a celebrar las fiestas patrias?
1: Así como celebrar fiestas patrias,
0: ¿ya?
1: No, pero igual tuve un asadito en familia que después de 3 años a fin la familia de mi pololo y la mía se pudieron conocer. Su mamá con mi mamá.
0: Oye, brígido igual, ¿eh?
6: Sí.
1: Así que su mamá con el padrastro, mi mamá con mi papá. Se conocieron, así que hicimos asadito entre todos. Y luego el sábado me fui a Los Ángeles.
6: ¿En serio?
1: A celebrar el cumpleaños número 60 de una tía.
0: ¿Por qué no conociste a la Javi antes? Sí,
6: ¿viste? No hubiéramos conocido.
1: Es que por el destino, por algo pasó.
0: Hubiera llegado el fin de semana.
1: ¿Por qué no me avisó?
0: Ay, ¿por qué todos andaban allá y nadie me invitó?
1: Mira, me hubiera avisado y le invitaba a Sao.
0: Estábamos todos. Ah, yo también
1: había
0: no viajé
1: de todo. Había un cordero de 3 kilos.
6: Qué rico.
0: Oye, Javi, ¿tú?
6: Yo estuve en la casa con mi familia.
0: Ya.
6: Con la familia jugamos bingo.
0: ¿En serio?
6: Jugamos bingo, hicimos karaoke, bailamos cueca, comimos asado, nos comimos como 4 asados en 3 días.
0: Oye, comentarle a nuestro le hicimos cantar hace un rato y no, cantas increíble, de verdad.
6: Muchas gracias.
1: Y luego soy yo que. Yo soy locutora.
6: ¡Ah! Y lo hace muy bonito.
0: Y como le dijeron a la Sofi, que se tenía que alejar un poquito el micrófono cuando cañó.
10: Buenas aquí, Jorcito Arauca, escuchando la sangre de Charlie. Bendiciones, que tengan un buen turno. Las 3:30 de la 7.
0: Nos pusieron Los Ángeles de Charlie.
11: Ahí está el parece que cheque porque acaba de pasar una ambulancia. Este es el taco de aquí del Olivar hacia uno norte, hacia Valparaíso. Bueno, ahí está, lamentablemente pasó una ambulancia y vamos, espero que no sea grave. Con esto, querida chiquilla, que tengan un buen turno. Con esto, cariño, Che Carlito.
0: Muchas gracias. Che Carlito, cariño, chicle, para ti, besito. Y recuerden, mucha precaución, sobre todo ahí donde nos decía nuestro amigo Che Carlito.
1: Peligro, peligro, cuidado.
0: Las calilas, las mojojojos, las tragatragas faltaron. Gonzalito.
12: Oye, oye, aquí ninguno es de Valparaíso de Viña. Aquí pura zona norte, pura zona sur.
0: Pura zona norte y pura zona sur, sí, pero verdad. De Los Ángeles que habían. Tipo Los Ángeles, Concepción, igual nos escuchan. Sí, en sí. Santiago también nos estaban escuchando, sí. En Recoleta.
13: Oye, Garinito, una consulta. ¿Y la Javi sabe hacer el...
0: ¡Hija! O el... Si lo haces, aléjate el... Pero yo creo que lo hace maravilloso. No,
6: a ver, si lo haces, aléjate el micrófono, sí.
1: No, yo no sé hacer eso.
0: El
1: ¿no?
0: Uyuy a mí no me sale.
1: Yo hago el uyuy.
0: ¿No? Yo soy la del Uyuy.
1: A ver,
0: Uyuy.
1: Uyuy.
0: Yo soy la Uyuy, dijo.
1: Yo soy la Uyuy.
6: No, yo le hago Uyuy.
0: Uyuy.
6: Uyuy. Uyuy.
0: Ya, pero ¿cómo te reía y como tortuguita? Siete de la tarde, 29 minutos. Nosotros nos vamos a ir a una pausa, pero antes los vamos a dejar junto a Servando y Florentina.
1: Temazo.
0: No te vayas. Quédense conmigo, no se vayan.
1: Ya, yo me quedo.
6: Yo también me quedo.
0: Ninguno de ustedes se va esta semana.
1: No, quédense, gánense aquí.

0: y volvemos.
1: En Punto 7, vamos y volvemos con la música que te gusta.
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1: ¿Cómo estamos, chiquillas? ¿Todo bien?
2: Rey,
1: maravilloso.
2: Rey.
1: ¿Prendidas total?
2: Obvio. Aquí estábamos, puro bailando. Métale baile, Cari.
1: Oye, comentarles que... Bueno, usted, ¿cuándo llegaron, Javi?
2: Yo llegué el lunes, ayer.
1: Ayer.
3: Oye, que es martes.
1: ¿Y por qué yo siento que como que ya te conozco toda la vida? ¿Te pasa a ti también, Sofía, o no?
3: Bueno, a mí me pasó con ustedes cuando llegué. Dije, uy, qué incómodo, como que no conozco a nadie. Y al segundo día, como, bueno, cabrón.
2: Bueno, sí, vos, me pasó lo mismo que a la Sofía.
3: Sí. Sobre
1: es
3: todo
1: que
3: con
1: somos
3: Julián.
1: Tan lindos,
2: son bacanes.
1: Y no solo tenemos a la Sofía y a la Javi, porque también está nuestro queridísimo amigo
2: Chico.
1: Danilo.
2: Chiqui.
1: El Chiqui. Oye, ese Chiqui no se calla nunca.
3: No, buena la cotorra.
1: Llamémoslo por teléfono.
3: Llamémoslo.
1: Ya, porque Danilo también va a estar transmitiendo para Radio Punto 7 Puerto Montt. Así que muy atento a toda nuestra Pal gran
3: sure.
1: People de Puerto Montt. Vamos a llamar a ver. Nos contesta.
2: Aló.
3: Ya
2: vos, Chiqui.
1: ¿Será el número de teléfono que nos dijo?
3: ¿Aló?
1: ¿No? Mira. Aló, Chiqui. Aló. Danilo, ¿nos escuchas? Aló.
4: Aló.
1: Ay, sí. Aló.
4: Aló, ¿me escuchan?
1: Sí, ahora sí. ¿Cómo estáis, Danilo?
4: Bien, chiquillos, ¿y ustedes cómo están?
1: Oye, nosotros estábamos recién hablando de ti porque, claro, tengo el gusto de estar con estas maravillosas
3: tengo
1: dos mujeres.
3: Tengo el disgusto de estar hablando contigo.
1: Pero nos falta nuestro locutor de Radio Punto 7 Puerto Montt, obvio.
4: Aquí estamos con toda la energía listos para el día viernes. Así que estamos muy, muy contentos, muy felices acá.
1: Oye, adelantado. ¿Qué te ha parecido Temuco?
4: No, espectacular, hay que decirlo que la atención ha sido espectacular, los colegas muy, muy simpáticos, así que nada, de verdad, muchas gracias por el recibimiento.
1: Qué maravilloso, sí, Danilo, comentarle a nuestros auditores que están en sintonía a esta hora de Radio Punto 7 Puerto Montt, ¿cuáles van a ser tus horarios?
4: Bueno, para toda la gente que está en sintonía en Puerto Montt, mis horarios son de lunes a viernes de 9 a 13 y de 17 a 19. Y los días sábados de 11 a 13 horas.
1: Mira. Fantástico. Ya, maravilloso. Haz la invitación entonces. ¿Por qué te tienen que escuchar, chiqui?
3: ¿Por qué a ti?
4: Porque soy el más chico de la radio. No, mentira. Que se entretengan ahí con toda la diversión y toda la música que vamos a colocar en Punto 7 y también con toda la alegría, con hartos chistes, buena onda, y esto es lo que se trata de hacer un día entretenido para toda la gente que está siempre en la compañía.
1: ¡Qué maravilloso! Oye, chiquilla, aproveche y mándale saludos a toda nuestra gran people que nos escucha para Chile y el mundo.
4: Un abrazo para toda la gente que está en sintonía de Chile y el resto del mundo, porque sabemos que también nos escuchan internacionalmente en Punto 7, así que el abrazo gigante para todos los auditores que siempre están en la sintonía, ahí los Punto 7 lovers, siempre con la información, con los saludos y todo eso, así que siempre los quiero mucho y nos encontramos el día viernes al aire.
1: Aguante, chiqui, chiquilla, ¿le quieren hacer alguna pregunta a ustedes?
2: Yo le quiero mandar saludos al chiqui, la verdad, para mí conocerlos a todos ha sido un descubrimiento, porque venía un poco ansioso, un poco nerviosa de lo que me iban, pero saben que de verdad estoy súper contenta. El equipo acá es impresionante, desde los locutores, los productores, los periodistas, los comerciales, la jefatura, todo. ¿Cómo se llama la Marlis se llama?
1: Nuestra secre, la Marlis.
2: La Marlis, sí. Un amor, todos muy, muy simpáticos. Estoy súper agradecida al recibimiento. De haberlos conocido a todos, a la Sofi, a la futura periodista, ¿cierto?
3: Obvio.
2: Sí,
3: la
2: así
3: futura
2: que,
3: locutora.
2: Futura locutora, queremos, periodista.
3: O sea, si quieren que me quede, hay que ver.
2: Sí, así que no, gracias totales a todos.
1: Qué maravilloso.
3: Gracias,
1: Danilo,
3: totales.
1: Un beso enorme para ti. Y aquí vamos a estar en sintonía todo el rato.
4: Igual para ti, coleguita, un besito gigante, un
1: Chiqui.
4: Gusto de conocerte también. A la Sofi también.
1: Obvio.
4: Lo que no tiene chica lo tiene humor negro, ¿ah? ¿Eh?
1: Claro.
4: Así, cuidado con
1: y
4: ella.
1: No es chiste, sí. Sí.
3: Igual Chiqui, me he controlado.
2: Te queremos, Chiqui.
3: Te queremos.
4: Igual las Chiqui. Quiero, chicas. Un abrazo.
1: Aguante, Punto 7, Puerto Montt.
3: Aguante.
4: ¡Ea!
1: Ahí está nuestro Chiqui también, que está con nosotros, que
3: nuestro
1: nos acompañó.
3: Chiquitín.
1: Nuestro chiquitín.
0: Y llegó el momento de ir a la música,
3: llegó
0: familia.
3: Llegó el momento.
0: Ya
3: esperado.
0: Vamos a estar revisando sus mensajitos que nos han dejado a través del WhatsApp igual, ¿ah? Esto es Tego Calderón junto a Don Omar, el bandolero. Aquí
3: el bandolero,
0: en Punto 7.
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0: las 7 de la tarde, 56 minutos junto a la Javi, junto a la Sofi. Oye, hermosas, vamos a los mensajitos para no dejar tan botado a nuestro auditorio.
1: Lo están saludando, por supuesto, a nuestro coleguita. Saluditos al chico Danilo. Acá lo esperamos con los bracitos abiertos, acá en Puerto Montt. Igual acá somos todos gente muy, muy amable, desde la secretaria, que es nuestra querida Lilian, y hasta nuestro jefe de oficina. Así que lo están esperando ahí. Hasta, yo creo que hasta con el escritorio listo y el cafecito puesto en el escritorio.
2: Qué rico.
1: ¿Saben qué? No, no café, tiene que ser té, porque no puede tomar café.
2: Sí, tiene que ser té, ¿verdad? Sí.
1: ¿Quién no puede tomar café?
2: Chiqui,
1: porque
2: no toma café. No sé,
1: se hiperventila.
2: No
1: sé,
2: no la hace bien.
1: Ningún tipo de café.
3: Le llega directamente ahí. Que por importe digo yo.
1: Qué amoroso. Oye, bueno, estábamos hablando por interno. Y de verdad, de verdad, de verdad, yo siento que nos eligen con pinza, chiquillos.
2: Sí, sí, definitivamente.
1: Hacen que se cree un ambiente tan rico, tan bonito, con todos nuestros locutores, ¿cierto? Todo el equipo que trabaja en la radio, ya sea Valdivia, Puerto Montt, Osorno, Los Ángeles, sí, Valparaíso, ¿verdad? Concepción.
4: Sí, perdón, es que lo tengo que decir, pero nos pone el mismo auditor. Por supuesto, gracias por el dato del cafecito. De que toma café, que toma tecito.
1: ¿Viste?
4: Sí. Y si no, yo creo que un vasito con agua, falta de, también es bienvenido, una limonada, un juguito.
2: Le gusta el juguito de piña al chiqui.
1: ¿Le gusta el jugo de piña?
2: Sí.
1: Ya. Ay, ¿qué más le gusta?
2: Le gusta poco. Ah. Al chiqui le gusta poco. Sí. Al chiqui le gusta poco.
1: Sí. Cuidado que se va a aparecer.
5: Carinita,
1: ¿Qué? ¿Qué? No, se cortó el audio. Es como el tesoro está... Y murió. La última pista.
6: Bueno, bueno, ¿cómo están las cabras de Temuco? ¡Aguante las cabras!
1: ¡Aguante las cabras!
6: Son poderosas y las chicas súper poderosas. Un abrazo, éxito a la Javi, que estén muy bien.
1: ¡Éxito, Javi!
2: ¡Se ameo!
4: ¡Hola, éxito, gordo! Bueno.
1: Oye, tengo un saludito también de acá de Los Ángeles. Aquí está mi amiga Yanita.
7: ¡Hola! Yacari, compañía, ¿cómo están esas mujeres tan guapitas de la novena región? Saludos acá, una guapita igual, pero de la octava región.
1: Eso.
7: Cariño, cariño, desde Los Ángeles aquí, tomando rumbo a mi casita. Un besito, mis bellas, que tengan una excelente tarde. Gracias por su compañía, por su alegría y buena onda. Somos un 7 y vamos con todo el power de vuelta a la casita. Besito a mi esposito y a mi cachorro que vienen del fútbol. Los amo, mi Pablo André y André Ignacio.
1: Pablo André y André Ignacio.
2: Me encanta. Luis Patricio.
1: Mira lo que me enseñó un roto ahí.
2: José Ignacio.
8: Uy, ese encuentro familiar va para casorio entonces. Ah, tenemos matrimonio en la punto 7.
1: Uy.
9: Hola, Cari, ¿cómo estáis? ¿Cómo estuvo tu día ayer? ¿Lo pasaste bien? Espero que Juan Alberto te haya mandado un regalo lindo de flores amarillas. Yo por mi parte le regalé lindas con flores a la Andrea. Me encanta esa canción, ponela alguna. No me acuerdo cómo se llama. 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
4: Yo tengo un poco de problemas
1: ¿De qué?
4: 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Ya. 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
2: Igual nos voy a seguir.
1: 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Ya, ahí tienes que ir a comprar pizza ahora, Sofi.
10: Obvio. Hola, chicas. Buenas tardes desde Los Ángeles.
1: Hola.
10: Me voy a autodenominar la fan número uno de la Javi desde su día cero radial. Así que aquí estamos, Los Ángeles, esperando ansioso tu debut en punto 7, Javi. Bienvenida, te queremos.
1: Oye, pero qué saludo se sacó la Fer.
2: Oye, la Fer se pasó.
1: Qué linda.
2: Gracias, Fer. Te mando un abrazo radial, amiga Fer. Gracias por la bienvenida. Sí.
1: Mira que te tratas bonito.
11: El ramillete de flores más hermoso que hay en la radio. ¿Cómo están? Que tengan un
5: feliz término de turno. Yo me voy retirando a descansar.
2: Qué rico.
0: El que puede, puede. Llegando a su casita ya, pero nosotros ahora cuando salgamos nos vamos a ir a...
11: Recordar que empezó la primavera y cómo menos, cómo no nos podemos acordar si las escuchamos ustedes, tres juntas. Saludos ahí, Javi, Chofi, Castro.
0: Qué lindo, somos su ramillete.
2: Somos su ramillete, me encanta. Qué amoroso todos.
0: ¿Quién va a saludar acá a la amiga Kelly?
2: Lee tú, Sofi, porque
0: yo lo leo.
2: No veo.
0: Uy, un saludito bien tierno, bien del recuerdo en realidad, porque hice porfa un saludito al cielo a mi mamita Chari, que hoy estaba de cumpleaños, de su esposo Raúl Arias e hijos Raúl y Kelly. Está en nuestros corazones en un lugar especial. Gracias desde Quilpué. Somos un 7.
2: ¡Ejo!
0: Me voy a emocionar, que voy leyendo estos mensajes.
2: Sí, pasa lo mismo.
0: Oye, mucho cariño a nuestra amiga Kelly, a su gran familia también, y por supuesto, conmemorando un añito más de su mamá.
2: Sí.
0: Besitos para ti, Kelly.
12: Hola Karina, ¿cómo estáis? Te habla Alberto acá de Valparaíso. Oye, una pregunta, Karina. Esas niñas que están contigo, que por lo que entiendo, compañera de trabajo de locutora ahí en la radio, al parecer son de Temuco. Bueno, tú sabes que somos de Valparaíso. Tú en este momento de 7 a 9 estás al aire con varias regiones del país. A esas personas que están ahí, con todo cariño y respeto, ¿no las vamos a escuchar?

0: verdad es que te escuchamos a ti, eres muy entretenida y ojalá, ojalá que sean tan simpática y entretenida como tú. Pero la,
1: son
0: la,
1: mejores
0: conozco. Bueno, yo soy un 7, como siempre te escucho. Llego acá a mi casa haciendo el almuerzo para mañana, para el trabajo. Y mientras hago eso, te cuento que te acompaño, siempre te escucho. Y eres muy agradable. Bueno, soy un 7, Karina. Gusto escucharte. Chao, chao.
1: Ya, mira, él es nuestro amigo Alberto, que ¿ya? es de Valparaíso. Uh-huh. Alberto, yo creo que como llegó más tarde del trabajo, no escuchó la presentación de ustedes. Sí. Porque al cuando nosotros partimos el programa, a las 7 de la tarde presentamos a la Javi, presentamos a la Sofi. Sí, y sí. Javi va a estar transmitiendo para Radio.7
2: Los Ángeles,
1: Los
2: amigos.
1: Ángeles. ¿Y ahí te van a escuchar de qué horario hasta qué horario?
2: Miren, este jueves voy a estar junto al Gabo y a Los Ángeles en Punto 7 desde las 9 hasta las 11, si no me equivoco.
1: Ya,
2: por ahí. ¿Ya? Y después voy a estar en la tarde con el Gabo. Me olvidó el horario, sí. Me ya, lo pero, voy a ir comentando.
1: Ya, pero lo importante es que ustedes, a través de nuestra aplicación online,
2: claro.
1: pueden escuchar todas las radios, sí. todas las radios, no necesariamente porque yo sí. a esta, en este horario salga para Chile y el mundo. ¡Ah! Ella. Ella. También pueden sintonizar, por ejemplo, en la tarde Radio.7 Valparaíso, Radio.7 Los Ángeles, Osorno, Puerto Montt, Temuco.
2: Oye, pero eso sí, yo quiero mencionar los horarios reales que voy a tener yo, porque yo tengo horarios que son the real. Por ejemplo, voy a estar de lunes a viernes de 7 a 9 de la mañana,
1: tempranito.
2: De lunes a viernes tempranito.
1: Ya.
2: Y después en la tarde de 1 a 5 de la tarde y los días sábado voy a estar de 9 a 11 de la mañana.
1: Fantástico.
2: Ese es mi horario.
1: Y en ese horario va a poder escuchar a la Javi. Exacto. Y nuestra Sofi, que es nuestra alumna en práctica, que siempre está con nosotros. Y la Sofi está siempre con nosotros porque en la mañanita en Temuco está
3: con Sandu.
1: Con Sandu de 9 a 1.
3: Sí, de 9 a 1. Y los... Pucha, es que
1: no puedes. Ahí te repartimos.
3: Estoy repartida con todos.
1: Sí.
3: Lunes y viernes en la tarde estoy con Karen de 3 a 5. Martes y jueves estoy aquí, por supuesto, en este programa de 5 a 9. Y los miércoles, obviamente, que no lo podía dejar tirado al queridísimo Juliancito. Voy a estar de corrido de 9 de la mañana a 3.
1: Eso.
3: ¿Y por qué solo un día? Porque si no, fallezco.
1: Sí, obvio. Tiene que descansar nuestra Sofi también. Y Danilo, ya escucharon también su horario, que él va a estar en Radio.7 Puerto Montt. Señoras y señores, nos va a haber una pausa a la vuelta. Nuestro boletín informativo, el romántico de la... Así van a estar ustedes, cabrón.
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0: te desesperes. Ya estamos de vuelta y continuamos aquí en La Punto 7, la radio que quiero. 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
1: Siendo las 20:12 de la noche del día de hoy, damos por inicio al boletín informativo aquí en Punto 7. Chile y Marruecos dan el paso inicial para negociar un tratado de libre comercio. En la continua labor del Estado por ampliar las relaciones comerciales, el gobierno anunció que firmaron con Marruecos los términos de referencia TDR para iniciar la negociación hacia un eventual tratado de libre comercio TLC con ese país. Coincidiendo con el viaje del presidente José Antonio Kast a las Naciones Unidas, el canciller Francisco Pérez Mackenna, parte de la comitiva, y el ministro de Relaciones Exteriores del Reino de Marruecos, Nasser Bourita, suscribieron el lunes los TDR, subrayando la intención de seguir profundizando los 65 años de vínculos diplomáticos entre ambas naciones. Esto es muy importante para nosotros porque esta es la puerta de entrada al África. Son más trabajos para los chilenos, más comercio exterior y más exportaciones, remarcó el canciller Pérez Mackenna. Junto con ello, el secretario del Estado también remarcó los encuentros en Nueva York con distintos países, pero especialmente los Emiratos Árabes. Este es un país especialmente relevante para Chile porque son socios muy importantes para la inversión extranjera. Quedamos comprometidos de visitas recíprocas para profundizar nuestro comercio exterior, agregó el canciller Pérez Mackenna, recordando que también invitó a los países a impulsar la candidatura de Valparaíso como sede de la Secretaría Ejecutiva del Tratado de Alta Mar, BBNJ.
2: En otro ámbito, también les contamos que el ministro de Seguridad Pública, Martín Arrau, abordó el levantamiento del secreto bancario de funcionarios sin una orden judicial, advirtiendo que una medida de ese tipo podría abrir una puerta peligrosa respecto de los límites entre las facultades del Estado y la privacidad de las personas. Las declaraciones las realizó ante la Comisión de Seguridad del Senado en medio de la discusión del proyecto que crea el subsistema de inteligencia económica y que contempla cambios al mecanismo para poder acceder a información bancaria. Arrau sostuvo que si bien considera positivo contar con más información para poder enfrentar el crimen organizado, manifestó reparos a que el secreto bancario pueda ser levantado.
1: Negociaciones con Estados Unidos siguen abiertas y exportadores chilenos esperan avances por arancel del 12,5%. Gremios exportadores afectados por el arancel del 12,5% de Estados Unidos esperan pronto resultado de las negociaciones que siguen abiertas en el país norteamericano y en medio de la Asamblea General de Naciones Unidas. Si bien están conscientes de que los temas son distintos y van por carriles separados, la industria exportadora chilena espera alguna pronta novedad respecto a las tentativas entre la Subsecretaría de Relaciones Económicas Internaciones y la Oficina Comercial de Estados Unidos. El último hito presencial fue a fines de agosto, cuando representantes de ambos países se reunieron en Chile sin alcanzar un acuerdo final. Las conversaciones quedaron abiertas y continuaron de manera telemática, con el foco puesto en incorporar nuevos productos chilenos a la lista de bienes exentos.
2: De esta forma nosotros cerramos nuestro boletín informativo de las 20 horas aquí en Punto 7. Y por supuesto, quédate para escuchar El Romántico de las 8.
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0: Oye, sí, está
1: estupendo, pero me estoy convirtiendo en ¿cómo se llama? En Tommy de los Rugrats. Oye, sí. Hola, gatitos.
2: Sofi, hoy el tema de la primavera, ahora se viene la, sí, la rinitis, la alergia y todas las...
0: Yo tengo que tener mucha más precaución con eso. Por suerte tengo buen sistema inmunológico. Ahora tengo solamente la nariz tapada, pero yo no tengo ni adenoides ni amígdalas.
2: ¿Te operaron de las amígdalas, niña? De todo.
0: O sea, no tengo protección desde la nariz hasta la mitad de la garganta. Para abajo me agarra todo al tiro, los pulmones, la tos, las flemas.
2: Pobrecita, todo.
1: Yo, ¿por qué no he pasado por el quirófano? Y todo por cosas que yo no quiero.
2: Oye, ya, hablemos de eso.
0: ¿De quirófano?
2: De quirófano.
0: Me parece.
2: Ya. Javi, ¿de qué te han operado a ti?
3: Ay, es que no sé cómo decirlo. Es que me operaron ya. Lo voy a decir de una manera muy, muy... Ya, me operaron de una mama a mí.
2: Ya.
3: Porque tenía un tumor.
2: Ya.
3: A los 24 años.
2: Pasé por
3: el quirófano, sí. Tenía un tumor que crecía y crecía, chiquilla.
2: Oh.
3: Y me dolía mucho. Y me lo sacaron, me operaron y yo tenía mucho miedo ese día.
2: Ya, pero tú sentías dolor de esa forma. Sí. ¿Te diste cuenta del tema del tumor?
3: Sí, sentía dolor y sentía como una protuberancia extraña en mi mama izquierda.
2: Ya.
3: Y le dije a mi mamá, pues yo era chica, 24 años igual.
2: Claro.
3: Una niña, y dije, mamá, es que me duele.
2: Ya.
3: Y me acuerdo que fui al médico y me dijeron, claro, pues tienes, me hicieron un examen y tenía un tumor. Y la mastóloga que me operó y que me revisó en ese momento me dijo, Javi, esto hay que sacarlo.
2: Sí, obvio.
3: Porque
2: obvio.
3: Ponte tú, cuando me hice el examen, no sé, pues medía no sé cuántos milímetros, ponte tú uno, y a las 2 semanas ya medía 5.
2: Ah, estaba creciendo
3: súper rápido. Sí, así que me lo sacaron y ese ha sido mi único quirófano en la vida.
2: Oye, ¿y fuera tú? ¿Maligno, benigno?
3: Era benigno, ya. Gracias a la vida que me ha dado tanto, como digo yo, pero saben que igual...
1: Uno igual pasa miedo.
3: Sí, ahí me dio miedo meterme al quirófano. De hecho, cuando yo entré al quirófano, iba a mi mamá, mi papá al lado de mi camilla y mi pololo de esa época, ¿ya?, al lado de la... Y yo lloraba, así como...
2: ¿Tú pensabas que no iba a salir de ahí?
3: ¿Iba a volver?
2: Era tan chiquitita, sí, más encima.
3: Me dio miedo, les juro que me dio miedo.
4: Me imagino.
2: Sí. Oye,
0: yo creo que sigamos contigo, Cari.
2: Después... Ya, pero acá tenemos moraleja, sobre todo para las mujeres que nos escuchan.
0: Hay que siempre estar revisándose y chequeándose, porque la gente no sabe que un día para otro de repente sale algo. Y yo siempre digo, si sientes algo extraño, sobre todo si te duele, por más que duela en el bolsillo, anda a verte, porque no sabes la paz mental que vas a sentir en el caso que no sea nada, o que sea algo, decir, menos mal vine ahora y no esperé.
2: Es verdad, es verdad. Y aparte que es un relajo para tu familia también.
3: Para todos.
2: Uno se enferma y se enferma toda la familia igual.
3: Sí, pues.
2: Ya, yo les voy a contar mi historia de quirófano.
3: A ver, a ver.
0: Para terminar, muy, muy breve, lo importante es, Javi, ¿ahora estás bien?
3: Estoy bien.
2: Maravilloso.
3: Estoy muy bien.
2: Ah. ¿Tenemos Javi para rato?
0: Bueno, ¡ya muestra la pechuga!
2: A ver, envío por TikTok.
0: Ya, oye, Cari, ya. Ponemos en línea.
2: Ay, oh, que son chistosas. No se nota.
0: Me encanta cuando los doctores en realidad se toman el tiempo y tú ves, como estáis seguro que me lo sacaste.
3: Sí, o sea, es que tanta finura en el tajito que me hizo, porque ya, de verdad, ya tengo, voy a decir mi edad, tengo 41 años.
2: Una bebé todavía.
3: Una guagua. Pues. Y no se me nota nada, de verdad, nada.
2: Maravilloso. Sí. Oye, me encantaría pasar por el quirófano, pero no sé, hacer una liposcultura, no sé, ponerme en pechuga,
3: oye,
2: algo así.
3: Te digo algo, te doy un dato. Tengo una ex colega que se hizo una liposcultura.
2: ¿Ya?
3: Y me dijo, tal cual, yo la conocí como un mes después de que se la hizo, ponte tú una cosa así.
2: ¿Ya?
3: Y me dice, Javi, jamás te hagas esto.
2: ¿Por qué?
3: Porque el dolor que sintió.
2: Ah, no.
0: Dice que el dolor es horrible.
3: Horrible. Dice que ni siquiera cuando parió le dolió tanto.
0: Sí. Dicen que no te puedes mover bien, no puedes respirar, no te puedes reír. Acostada con el vendaje completo, con faja. Con
2: allá, pero igual sería como horrible. Un dolor lindo que me gustaría sentir. No, mentira.
0: No sé. Yo igual creo que puede doler mucho, pero depende 100% de la gente.
3: Del umbral del dolor, sí. Sí,
0: pero
3: puede ser.
0: Yo no podría hacérmelo, yo creo que me muero.
2: Igual nosotras, usted ninguna se ha hecho ni una operación estética.
3: No, nada.
0: No, estética no me he hecho nada.
2: Ya. Ya, porque han sido medias traumáticas. Aguante nuestra... Yo a los 17 años quedé embarazada.
3: ¿Ya? ¿Sí?
2: Tenía 3 meses de embarazo y sentí un dolor muy, muy grande en la parte baja de la guatita. Y era apendicitis.
3: Oh,
1: no te creo.
2: Te lo juro, era de ría la apendicitis con pata.
3: Uy, qué terrible.
2: Y Claro, me tenían que operar, sacarme el apéndice y todo. Y también con ese miedo, voy con la guagua, tenía la Vale adentro.
3: Ah, tenía ya la Vale adentro, sí, cuando te operaron, chuta.
2: Entonces, obviamente a mi papá lo hicieron firmar en caso de que puede fallecer la guagua, puedo fallecer yo,
3: que
2: pues,
3: no podíamos morir todos
2: adentro del quirófano.
1: No te creo.
2: Y esa parte, como dice la Javi, es súper traumante cuando te llevan en la camilla y empiezas a ver las luces.
1: Sí.
2: Y te ponen
3: la
2: anestesia y tú como que te quieres resistir a la anestesia.
1: Ay, no. Yo soy todo lo contrario.
2: Te dejaste querer.
1: Yo voy porque total, si me voy estoy dormida.
2: Ah, claro. Hay que ver el lado positivo,
3: dice. Hoy no, pero ¿sabes lo más chistoso? Que cuando yo desperté de la anestesia en el postoperatorio, cuando me operaron, yo trataba de hablar y parecía borrachita, po, porque sí, la anestesia es fuerte.
1: Aún no se ve que quedas como...
3: Sí, habláis así como en cámara lenta, brígido, y yo le dije a la enfermera que tenía hambre.
2: ¿Ya?
3: Desperté muerta de hambre. Quería puro comer.
1: Pasa mucho, pero no puedes comer como dentro de 4 horas de sueño.
2: A mí me pasó, pero con sed. Era como, me sentía como las películas cuando están en el desierto.
3: Sí.
2: Y yo desperté y agua.
3: ¿Qué te
2: como
3: ríe?
2: La
1: agua. La última Coca-Cola del desierto.
3: Sí, qué terrible, qué terrible.
2: Oye, qué traumante, no te pasan por quirófano.
1: Oye, ustedes no han pasado por nada, chiquilla.
2: Ya cuenta.
1: He pasado por más del triple de lo que han pasado ustedes a su
3: edad. Cuéntanos, Sofi, cuéntanos.
1: Empecemos de chica. Vamos a ir pasito a pasito hasta el 2020, que fue mi última cirugía.
2: La idea es que nuestro auditorio igual no cuente.
1: No, si lo voy a hacer rapidito, yo no voy a contar tanta historia. Ya como a los 6 me sacaron la adenoides, a los 12 creo, los 10, porque me dijeron mejor de chica las amígdalas, porque de grande dicen que duele, pero
3: sí,
1: muchísimo, que es el peor dolor que te pueden hacer.
2: O sea, dicen que mejor de chico porque después como que ni te acordás.
1: Sí, claro. ¿Qué más? Me sacaron la vesícula.
2: Ya.
1: Pero ese fue como, entre comillas, el tema de que de un rato para otro me hicieron una eco, no tenía nada, me lo fui a hacer 6 meses después, me dijeron, tienes algo, te lo sacas ahora porque si el cálculo se mueve, tienes riesgo de...
2: Ya.
1: No me lo dijeron así, pero se entendió. Me lo saqué, perfecto, tengo 3 cicatrices de 1 centímetro.
2: Son como 3 disparos.
1: Sí, sí. Son, pero minúsculas. ¿Ya? Y el 2020... cirugía maxilofacial. Tengo 6 placas en la mandíbula.
2: ¿Ya?
1: ¿Por qué? Porque tenía la mordida muy chica y me dijeron, tienes 2 opciones, no me lo dijeron tan
2: ¿pero
1: informalmente.
2: ¿Pero qué problema tenías con la...?
1: Por eso, tenía la mandíbula en sí muy chica, entonces o usaba frenillos toda la vida porque era cosa que se me desacomodara medio milímetro un diente y al tiro mi mordida se iba a la punta del cerro.
2: ¿Ya?
1: O toperas. Y yo ya había usado
2: pero
1: casi...
2: ¿Era y así como que tomaba y agüita?
1: No,
2: en
1: el... no, no, no, no, no, no era ni papiche ni el papiche contrario.
2: ¿Tomaba y agüita de la fuente?
1: lo único que tenía era un poquitito de lo que dices tú, pero muy leve.
2: No se notaba poquito.
1: Nada. Me operaron de eso y porque ya había usado 12 años seguido, o sea, seguido 12 años en total frenillos.
2: Ya.
1: Entonces dije, ya, opérenme nomás. Creo que nunca lo había pasado tan mal en el tema de tener que moler y echarle agua al paracetamol y a las pastillas en cuchara para con la misma cosa que alimentan a los caballos, que es una jeringa grande,
2: ¿ya?
1: Ahí pasar la pastilla que por la rindidura que queda.
2: ¡Ay, qué peligroso!
3: ¡El olor!
1: Entonces, el sabor del paracetamol cuando se te deshace la boca, pero yo lo tenía
3: amargo.
1: Y aparte, toda la boca seguía con elásticos, no la podía abrir más que 1 milímetro.
3: Pobrecito.
1: Así que todo papilla. Entonces me dijeron, no sé, como no subiste, no bajaste peso, le dije, no, es que yo molía todo, me faltó moler la pizza nomás.
2: Yo si hubiera sido la lista, hubiera sido igual en todo caso. Muélanme toda mi comida, pero a mí nadie me deja sin comer.
3: Hoy sí, no soy igual.
1: Así que la vida entera me han operado.
2: Oye, a ver qué nos dice nuestro amigo Rodrigo.
4: Oiga, Karinita, es la pura verdad, para usted la escuchan de todo Chile y el mundo. Usted sabe de dónde me conecto. Un saludo para usted. Que le vaya muy bien a las otras 2 muchachas. Y bueno, usted sabe, siempre escuchándola. Yo soy un 7.
2: ¿Y tú?
4: Desde Montreal, Canadá.
3: Oh, desde Canadá.
2: Desde Canadá, Montreal, Canadá.
3: Al amigo y a Canadá, por supuesto.
2: Oye, ¿familia fuera de Chile tienen ustedes?
1: Sí, en Argentina, en Buenos Aires. Porque mi papá es de allá.
2: Ah, ya.
1: Pero ya lleva viviendo aquí 20, casi 30 años, creo. Desde antes que yo naciera.
2: Ya chileno, tu papi ya.
1: Sí, pues. Sí.
2: A chileno.
1: Pero aún tiene el che.
2: Y bueno, viste que eso no se quita, ¿no?
5: ¡Oye, chiquillas! ¿Cómo están? El trío Misión, las tres mosqueteras. Les voy a poner varios nombres. Ya. Yo tuve cuatro cesáreas.
2: Ya.
5: Tuve... No fue operación, pero tuve un accidente. Me tuvieron que operar la pera porque se me rompió cuando era chica. Me caí en un baño.
2: Accidente de niño también.
5: Tengo también una cicatriz en mi brazo izquierdo. Y también me lo rajé. Bueno, esa es una historia media larga. Pero mi cesárea no es como las cesáreas de ahora, vos. Mi cesárea es la cesárea antigua.
2: Esas que te rajaban la guata.
5: Tengo dos cositas.
2: Como cuatro ombligos.
5: Pero bueno, con la última cesárea quedó así como más bonita, pues, más delgadita.
2: Claro,
5: pues. Esas son mis operaciones.
0: Oh, no, que heavy el cambio de las cirugías de cesárea. Lo mismo con el tema de la vesícula, que antes también tenían
3: completa. Entero,
0: pero me hizo recordar cuando dijo que se cortó la pera. Yo tuve una, pero que fue 100% culpa mía propia, personal. Mordí un vaso de...
2: Pero no.
0: Y tengo 12 puntos en la boca. Y con decirte que lo hizo también el cirujano, que si yo no lo digo, nadie se da cuenta que tengo la cicatriz.
3: ¿Y dónde están esos puntos?
0: Ahí.
3: Pero no se nota nada.
2: Nombra, ¿cómo se llama ese cirujano? Danos el nombre ahora. Oye, ya después vamos a hablar de las cicatrices que tenemos.
0: Cuminao, que creo que ahora estaba de... no me acuerdo la palabra, presidente, alcalde, director del Colegio Médico de acá, creo. En el campo y tuve que viajar una hora con el labio partido.
2: Pero
0: para remate no fue el primero, fue el tercero el que me cortó la boca.
3: Pobre Chon.
2: Vamos a hablar después, ya que hablamos de nuestra cirugía, vamos a hablar de nuestra cicatriz. Así que acuérdense de sus cicatrices. Bueno, tenemos que ir a una pausa nosotros. Así que sí.
6: Porque vos,
2: qué bueno, se nota que no me querés. Y yo me dedico al alcohol. Oye, saludos para nuestro amigo Luis y su señora que nos trajo un brebaje del amor.
3: Un brebaje celestial,
2: hombre. Celestial, claro. Para seguir celebrando nosotros las fiestas patrias a fin de año.
0: Nunca para.

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0: nuestra última media hora juntas.
1: Ni siquiera media hora, nuestros últimos 12 minutos.
2: Me da pena.
0: ¿A qué hora te vais mañana?
1: A las 4.
2: A las 4 y cuarto.
0: Oh, ya, pero no alcanzamos a ver por lo menos.
1: Sí, vaya, tenemos que llegar aquí a las 7 de la mañana.
2: No
0: tenemos que comer toda la pizza. Sí. Yo espero mañana sentirme mejor del estómago para poder comer cosas con

0: global y nada que un viadil nos solucione.
1: Exactamente.
0: Información del doctor Simi.
1: Informes del doctor Simi. Oye, ya, nos están llamando harto por teléfono. ¿Testemos?
0: ¿Y sí?
1: ¿Y sí, viste? ¿Aló?
2: ¿Aló? ¿Aló?
1: Hola.
0: Hola, ¿con quién hablamos?
2: Hola,
1: hola hermosa,
2: ¿no?
1: Sí, mira, hablas con la Cari, con la Javi y con la Sofi.
0: Somos
1: con las tres.
2: Oye, pues si son mis tres mosqueteras, mi trío ilusión.
0: Ah, la que dijo el trío ilusión. Hola amiga.
2: Hola, soy yo, la Erika. La Erika Mireya, como me dicen algunos de ustedes. Pero no me digan Mireya porque mis enemigos me dicen Mireya.
1: Ah, qué feo. ¿Y por qué te dicen Mireya? No.
2: No, lo que pasa es que a mí no me gusta ese nombre, entonces yo les digo, si quieren ser mis amigos, no me digan Mireya.
1: Nada que ver, po. Solo Eriquita, ¿sí? Nomás, chiquilla.
0: Eriquita.
1: Solo amigas.
2: Oiga, chiquilla, ¿saben por qué la estoy llamando? Porque les quiero hacer una súper invitación.
1: A ver, a ver.
2: Por un bingo que se va a hacer el 2 de octubre en Imperial. Yo sé que aquí en la zona todo el mundo las escucha a ustedes. Entonces yo quiero hacer la invitación a Imperial para que vayan a apoyar a las chicas que van a Brasil, porque ellas fueron seleccionadas para un campeonato internacional. O sea, van a ir a representar a Chile. Esa
1: mira
2: es la
1: qué verdad. Maravilloso. Y tienen que juntar platita, sí. Obviamente.
2: Obvio, porque aquí las cosas no se regalan.
1: No,
2: aquí
1: pues.
2: Ya se han sacado la murienta, o supiera, y tienen 16 años, pero se han sacado la murienta buscando por aquí, vendiendo de todo.
1: Entonces, Eriquita... ¿Sí? Digamos, ¿cuándo va a ser? Pues este viernes 2 de octubre, ¿cierto? Pero horario, sí, ¿y dónde?
2: Ya, viernes 2 de octubre a las 5 de la tarde en el gimnasio. Espérate, me lo están anotando. Bueno, yo estoy aquí con mi nieta, que ella es una de las representantes que va a ir a Brasil. Ella se llama Antonia Castillo Vázquez y tiene 16 años. Es una gran niña, no es porque yo sea su abuela. Es en el gimnasio Corpris. De Nueva Imperial. Allá va a ser. Así que dejo invitado a todos los imperialinos, los de La Branza, los de Caragüeca. Yo sé que a ellos les encanta el bingo.
1: Vale
2: solamente 4.000 pesos y hay muy, muy buenos premios.
3: ¿Se puede saber a Brasil de qué van a representar? ¿De voleibol, de gimnasia, de cheer?
2: Es de fútbol 7.
1: Mira.
2: Fútbol 7.
1: Mira, muy bien.
2: Yo escuché, mira, no es por hablar mal, no lo voy a decir, no es por hablar mal, pero escuché que una persona dijo, al fútbol siempre se le ayuda, siempre se le da plata. En este caso no es nada, no le han dado ni un peso a las chiquillas. Y son 14 niñas, 14 más o menos.
3: Claro.
2: Sí, las que van a representar a Chile en Brasil. O sea, imagínate, tienen que pagar pasaje, tienen que pagar estadía, tienen que pagar su comida, tienen que pagar su inscripción.
1: Todo.
2: Y es mucha, mucha plata. Como te digo, se han sacado la murienta juntando plata peso por peso. Así que por eso les pido el apoyo a Imperial, a Caragüe, a La Branza y a todos los que quieren ir a Tomoco.
1: No, y no solo a nuestra región de la Araucanía, aprovechando que estamos para todo Chile, poder y que haga la invitación a que la sigan en sus redes sociales. Y que si alguien quiere aportar con Luquita, también es bienvenido.
2: Obvio, mira, Antonia está haciendo una lucatón. Ella te va a dar su Instagram.
1: Yanto, dale.
2: Hola.
1: ¿Cómo estás, hermosa? Oye, éxito, pues.
0: Todo el éxito del mundo.
2: Gracias.
0: Que les vaya.
1: Ya, hermosa, entonces cuéntanos, ¿dónde te pueden seguir en redes sociales? Y si alguien te quiere aportar con Luquitas, ¿cómo lo puede hacer?
2: Me pueden hablar a mi WhatsApp, que es... Al tiro se los digo. Mi WhatsApp es 963-428561.
1: Sofi, ¿me podía ayudar a anotar el numerito?
0: Voy, enseguida.
1: Ya, entonces dámelo de
0: ¿Me
1: nuevo,
0: lo podrías repetir, por favor?
2: 9 9 63 63 42 42 85 85 61 61.
0: Perfecto, aquí lo tengo ya anotadito.
2: Ya, perfecto.
1: Un abrazo.
2: Y Instagram.
1: Ya.
0: Instagram.
2: Antito.
0: Ya. Antito.
2: Punto.
0: Antito punto.
2: 444.
0: Punto 444.
2: www.cerrocentralcl.mk.
3: Aquí te encontré.
2: Síganla. Es una muy buena niña, muy buena para jugar a la pelota. Hace danza.
3: Imagínate. Full deportista.
2: Pero ella hace muchas cosas. Tiene cosas. Hace flores eternas, vende en su página.
3: Qué lindo.
2: Lónica, chiquilla, oye.
3: Eriquita, un abrazo enorme para ti. Gigante. Gracias. Un abrazo enorme también para Lanto y a todo ese equipo.
4: Todo el mundo, que les vaya excelente.
2: Gracias, chicas. Oye, lo hacen estupendo ahí las tres, ¿eh?
3: Muchas gracias. Las tres. Sí, gracias. Me voy a echar de menos cuando no estén mis cabras. Abrazo para ti, Erika. Abrazo para Lanto. Chao.
2: Adiós.
3: Que son lindas. Sí.
4: No, y es súper importante, o no sé cómo decirlo de otra forma, pero es súper heavy como en realidad varios deportes y la gente que se va a representar a Chile fuera no tiene el apoyo monetario necesario y tiene que estar prácticamente vendiendo en la calle niñas de 13 años cualquier cosita para poder autofinanciarse estos viajes, que no es como de aquí a Santiago, es fuera de Chile.
3: Claro. Y son un grupo más o menos grande, así que de verdad, aguante, chiquilla, que les vaya excelente.
5: Aquí llegando al portal San Francisco, sabes que todavía ahí está con...
3: No te creo, ¿en serio? Todavía está con...
6: Oye, Karinita, yo estoy esperando una operación de una hernia umbilical.
3: ¿Una hernia?
6: Y quizás cuántos puntos me van a colocar. Estoy con... Penita, se murió un amigo mío, no es broma, me acompañaba, por eso quiero mandarle un saludo donde quiera que esté mi amigo Charlie, porque Dios es grande y seguramente lo va a recibir en su santo reino. Cabo Rafita se despide de un 7 y tú.
3: Ahora sí volvimos. Besitos para ti, mi amigo Rafita, que tenía un poquito de penita.
4: Sí, pero va a salir todo
5: Carita
4: bien.
5: Gutiérrez? Oye, Carita Gutiérrez, a mí me operaron también de amígdala y adenoide. Igual que la Sofi parece que fue. Pero ojo que las adenoides con el tiempo vuelven a crecer. Así que ojo con la congestión y con decir que no tiene adenoides, porque las adenoides vuelven con el tiempo, científicamente comprobado. Es poco frecuente, pero sucede.
4: Bueno, igual que las amígdalas, si las amígdalas no te las remueven, no te las sacan bien, igual pueden volver a crecer un poco y volver a hinchearse y darte amigdalitis.
3: ¡Ay, no!
4: ¡Qué fuerte, como dijo la Lula!
7: ¡Hola, Chofi! ¿Cómo están? Espero que se encuentren muy, muy bien. Un gusto escuchar, primero que nada, obviamente, a la protagonista de esta sección, la Cari, obvio.
3: Muchas gracias.
7: Después la Chofi. Javi, lo lamento, pero no te conozco, pero igual, hola, buenas tardes.
3: Buenísimo.
4: Pero conversemos, le va a conocernos.
7: Chofi, no te he visto ahora últimamente en las transmisiones.
8: Ya nos vamos a acostar con las princesas, estamos estudiando con la muñeca porque mañana viene el pedo de un libro y además porfía que más dura que los locos, que tengo muy regreso a casa sin novedades. Patito, les saluda, chao.
3: Chao, Patito, está nuestro Patito de Porvenir también.
4: Besitos, Patito.
3: Chicas, nos tenemos que ir.
4: Oye,
3: no,
4: sí,
3: te lo puedo creer.
4: Sí, chiquilla, se me pasó
3: volando,
4: sí,
3: las 4 horas
4: volanding.
3: No sé si a todos. ¿Qué vamos a hacer?
4: Oye, me da
3: no sé, dime tú. Ya, pues no se vayan.
4: No te vayas.
3: ¿Por qué las dejaron hoy conmigo y no el lunes?
4: No sé. Hay que preguntarle al jefecito.
3: Hubiéramos empezado a agarrar confianza desde antes.
9: No, pero oye, fue un buen programa. Siento yo que fue un buen programa, súper buen programa.
3: Sí. Salió bonito. Oye, un abrazo gigante para todos nuestros auditores de Radio.7. Recuerden que pueden escuchar a la Javi en Los Ángeles, ¿cierto?
9: .7 Los Ángeles, en la 101.7. El día jueves voy a estar con Gavito allá desde las 9 de la mañana hasta las 11. Y ahí ya parto la otra semana desde las 7 de la mañana, horario matiné, como dice la Sofi.
3: Matiné,
9: horario matiné todo el rato para poder alegrarles la mañana.
4: Se dice matiné y tardiné.
9: Matiné y tardiné, exacto.
3: Y también invítalos para que escuchen al Chiqui.
9: Oye, sí. No. Y escuchen al Chiqui. Chiqui va a estar en .7 Puerto Montt desde el jueves, Chiqui, ¿cierto? Desde el viernes. ¿A qué hora, Chiqui?
3: Venga para acá.
10: El viernes desde las 9 de la mañana hasta la una de la tarde y me repito el plato en la tardiné de las 17 a las 19 y el día sábado también vamos a estar al aire de 11 a 13 horas.
4: Tengo que patentar ese nombre, es mío, tardiné es mío.
1: Aguante la punto 7, un abrazo grande para cada uno de ustedes. Siguen en sintonía con nosotros porque se nos viene un tremendo playlist para ustedes hasta las 6 de la mañana. Abracitos, cuídense, los quiero mucho.
9: Los queremos.
1: Chao, chao.
4: Nos vemos. Nos vemos mañana.
9: Adiós.
1: Adiós. ¿Quieres mandar algún saludo o algo aprovechando?
4: Bueno, aprovechemos que vamos a ir para allá. No, no creo que nos estén escuchando, pero saluditos al Bar Central, por supuesto, que ahora va a estar full modo deporte. Y que va a estar, para la gente que le interese, transmitiendo el partido del Colo-Colo, que es hoy a las 9:30.
9: ¡Eso, miércoles!
4: ¿A qué hora es, perdón, Mr.
9: Rick? Era a las 20:30.
4: A las 8:30.